0: rebote y no se va. Mira vos, se va por el lateral. Está cumplido el tiempo adicional. A ver qué dice el árbitro. Lo va a terminar, lo va a terminar. Danos una más, una más. Vino para Veracruz. De la Cruz la juega para Sanabria. Sanabria para Cáceres. Es la última. Se cumplieron los siete. Vino para Canovio. Ya pasa Cáceres. La trae Canovio. La frenó. Hay que mandarla al área. Entra Cáceres. Centro. Saltan varios. No llega Aguirre. Le quedó a De la Cruz. La jugó para Valverde. Valverde para Brian. Al medio. Rebotó y la sacaron al córner. La sacaron al córner. Es la última. Están cumplidos los siete minutos. Hay un cambio. Dice el árbitro. No. Le dice que fue un minuto más por el cambio. Un minuto más. Le va a pegar Brian. Vamos por esta. Por el último empujón. Con el último sudor. Centro de Brian McCáceres. Restan los zagueros. Insiste Sanabria al medio. Rebotó de nuevo y se terminó. Ahora sí. Se terminó el partido. Dos tiempos totalmente opuestos, antagónicos. En el primero, decepcionante lo de Uruguay. El segundo, esta es la selección que yo quiero ver. El que tenga juego y que lo muestre. Con mucho de amor propio también. Metiendo a Arabia abajo del arco. Con un arquero como Lowis, que fue la gran figura. Esta es la selección que yo quiero ver. Me tranquiliza, por más que vamos a luchar por la clasificación y vamos a estar como siempre sufriendo. Pero el segundo tiempo es tranquilizador. Seguimos teniendo una selección que puede ir al frente. Se terminó el debut mundialista 1-1. Y por Carve Deportiva para todo el país y el mundo, los comentaristas del Mundial, los que ustedes quieren escuchar, el título de Charquero.
1: El equipo se va aplaudido y no está solamente relacionado esto a que la gente que vive en los Estados Unidos hacía mucho que no lo veía a Uruguay. Está directamente vinculado al gran segundo tiempo que el equipo jugó. Es un injusto resultado, inmerecido empate. Uruguay hizo todo para ganar, pero cuando decimos todo, no solamente actitud. Muchas veces nos centramos los periodistas en hablar de la intensidad y el ritmo y las ganas. Todos esos aspectos jugó, los cumplió. Pero la superioridad en el juego, en la generación de ataque, en el dominio del campo fue absoluto. La verdad que podría caer en decir que es una casualidad el resultado, pero también tengo que entender que hubo una persona, un árabe, que es el gran responsable de no haber recibido más goles, que es el arquero. Tiene que ser el jugador del partido, el arquero. Una sensación, a ver, me queda por supuesto la sensación de que hay un equipo mucho más parecido al ideal jugando en el segundo tiempo que en el primero. Y que dos cambios de Bielsa lo cambiaron al equipo y lo mejoraron realmente. Yo creo que el ingreso de Canovio lo mejoró a todo el equipo, a todo, hasta el 9 Viñas, como lo mejoró también a Guillermo Varela. Y que el ingreso de Sanabria le dio una tranquilidad, pero también una intención de ir más al ataque en base a lo que habíamos visto en un primer tiempo muy crudo, muy duro para Matías Viñas. Pero Uruguay cierra este primer capítulo con los aplausos de la gente. Con los jugadores en este momento aplaudiendo, dan a Valverde como el jugador del partido. Yo de verdad podría elogiar a algunos jugadores nuestros, pero me parece que la mejor manera de mostrar lo injusto del resultado es decir que el mejor de todos los futbolistas fue el arquero árabe.
0: Antes de Oscar Velo, está hablando bien, a ver si lo podemos escuchar.
2: Concedimos minutos en el primer tiempo que no indican que hayamos hecho las cosas bien.
3: ¿Hay alguna diferencia para Uruguay el resultado que se había dado a primera hora con España?
2: No, nosotros este partido teníamos que ganarlo.
3: Bueno, respecto a los cambios y ajustes tácticos que hubo, los cambios y ajustes tácticos que hubo para la segunda parte en cuanto al rendimiento, ¿cómo lo vio?
2: Bueno, el partido cambió, pero no sé si cambió por los cambios o por otros motivos.
3: Muchas gracias.
0: Ahí estaba Marcelo Bielsa, las primeras palabras, enseguida ha terminado el partido. Acá está Oscar Velo para todo el país.
4: Bueno, lo primero que quiero decir es que hay dos jugadores que hoy no salieron a la cancha como titulares, que van a ser titulares el próximo partido, y son Juan Manuel Sanabria y Agustín Canovio, no tengo la menor duda. Punto número dos, el primer tiempo de Uruguay fue malo, realmente fue malo. Y Uruguay no hizo lo que tenía que hacer para tratar de llevarse un resultado que le pudiera servir de cara al descanso. Ahora, dicho esto, y todo lo que ya hablamos del primer tiempo, enorme segundo tiempo de Uruguay, desde el punto de vista del dominio territorial, de la generación de situaciones, del juego colectivo, de esa verticalidad, pero amplitud al mismo tiempo por banda, que muchas veces le pedíamos a la selección de Bielsa, que evidentemente él la quería, pero no la terminaba de encontrar. Hizo

0: Uruguay para ganar el partido. Se encontró con tremenda figura del otro lado, que fue el arquero árabe. Si no, no es que Uruguay lo tenía que ganar por un gol. Hizo los méritos para ganarlo por más. Y saliendo del partido entre Alemania y Curazao, por obvias razones de resultado y diferencia entre los equipos, el segundo tiempo del partido de hoy, de lo que yo vi en la Copa del Mundo, fue el dominio más grande de un seleccionado sobre otro, sacándolo de la Alemania contra Curazao. Esto significa que hubo un crecimiento radical a partir de los cambios de Bielsa en la segunda mitad y todo lo que hizo el equipo, con buenos rendimientos individuales y un muy buen rendimiento colectivo, que lastimosamente, por lo que pasó en el primer tiempo, nos deja con esa sensación más de tristeza, o por lo menos de bronca, que de celebrar el punto obtenido.
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4: Las 21 horas y 9 minutos.
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0: Muy buenas noches para todos. Después del debut mundialista de Uruguay, estamos comenzando esta actualización de noticias aquí en CX140 Radio Televisión Zorrilla de San Martín. El Inumet anuncia para el resto de la jornada muy frío, poco cambio de temperatura para mañana, una mínima de 2 grados bajo cero, una máxima de 13 grados en la zona norte del territorio uruguayo. El intendente de Tacuarembó, Wilson Esquerra Martinotti, mantuvo reuniones con las mesas ejecutivas y vecinos en los centros de barrios número 1, número 4, número 5, número 6 y número 3 El Hongo, y se anuncia para este martes 16 la presencia a la hora 9 en el centro de barrio número 7 de Los Molles y a la hora 10 en el centro de barrio número 2 Curuguatí del barrio Juan Domingo López. Al terminar la recorrida de la primera jornada, consultado sobre las inquietudes que recibió, respondió lo siguiente.
1: Creo que es necesario, imprescindible, esta comunicación con las distintas comisiones y los vecinos de los centros de barrio. Esta brillante idea que tuvo don Raúl Goyenola hace tantísimos años, que es ejemplo nacional, internacional. La verdad que reconocer de alguna manera estas grandes obras que nos legaron y que nosotros tenemos que saber preservar, cuidar y proyectar. Y los vecinos siempre están tratando de proyectar, siempre se están haciendo nuevos planteamientos, nuevas ideas, tratando de mejorar los servicios, en permanente contacto con las carencias y las necesidades de los vecinos. Y bueno, yo creo que eso es lo que en definitiva venimos a recoger, que venimos a hacer este intercambio de ideas y de opiniones de cómo mejorar los servicios, la seguridad, la atención, todo lo que hace al crecimiento del centro de barrio y también del barrio, porque los planteamientos no son solo del centro de barrio, sino también del barrio y de las mejoras que ellos estiman debemos de atacar y debemos de llevar adelante.
2: Bien, intendente, estuvo en el centro de barrio número 4 primero, así cuáles fueron las principales inquietudes planteadas.
1: Y fueron varios, algunos que nos compete, otros que no. El tratar de aumentar, mejorar y o aumentar el horario de la policlínica, que de algunos temas de más iluminación en la cancha, de gradas, y bueno, un poco tratar de mejorar los servicios que tiene el centro de barrio y también en el barrio, el tema de volquetas, el tema problemas que de alguna manera tienen que ver con el CAIF, con la seguridad pública, la poda de los árboles, alguna lomada, el tema de la velocidad y el cruce allí frente al centro de barrio, a pesar de que ya hay una lomada en cada una de las vías. Algunos vecinos nos planteaban esa necesidad. Donde estuvo asentada la isla, las dificultades que tienen allí los vecinos, que hay mucha gente que bueno que va y tira la basura allí, o sea, varias cosas que bueno que nos deja pensando también cuál es la solución definitiva que podemos brindar esos espacios públicos con los cuales tenemos que trabajarlos entre todos. Así que esos fueron los principales planteamientos. Hubo un merendero también que estuvo funcionando allí en el centro barrio 4 y que los vecinos estiman debe de volver a funcionar. O sea, nos comprometimos de que sí, de que vamos a atender la necesidad de más de 40 niños y algún adolescente que tienen sus necesidades. Y después los diversos planteamientos que también tienen que ver con el mantenimiento de baños, con la proyección de más cursos, el curso de panadería que se lleva acá y se desarrolla, el servicio de policlínica, siempre tratando de mejorar y brindar un mejor servicio. Se está trabajando muy bien en el servicio de comedor, con el plato caliente, con todo lo que acá también se lleva adelante desde el comedor del centro de barrio número 1. Así que bueno, el planteamiento del internet para el centro de barrio, muchos planteamientos.

0: que hacen a la realidad de los vecinos, el portón del fondo, que cómo hacemos con el portón, que la gente mal usa y entra con auto y entra con moto y agarra la pista
1: Es
0: de
1: un
0: acá
1: tema
0: del pueblo.
1: cultural igual, ¿no, intendente? Yo creo que a veces no entendemos que el municipio no puede hacer nada.
0: Sí, pero bueno, creo que, como yo le decía a la comisión, pensando entre la comisión y la intendencia y las direcciones, agradecer a las direcciones que, bueno, que también hubo unas palabras de elogio para ellos, que han estado presentes y se ha trabajado la solución de muchos temas. Así que yo creo que los vecinos son los que conviven con el problema y son los que realmente a la larga nos terminan dando la solución. Así que, como yo les pedí ahora a la comisión, bueno, vamos a ver cuál es el camino que ellos entienden es el mejor y cómo también priorizar las obras que tenemos que llevar adelante. Se nos viene, parece mucho tiempo, pero también hay que recomponer lo que es la piscina acá del centro de barrio. Tenemos que, a futuro, la idea es echar esta piscina como dos piscinas más. Pero bueno, hay que continuar en ese trabajo reconociendo y agradeciendo a las comisiones de los centros de barrio. Ellos son los hacedores que gratuitamente, honorariamente dan de su esfuerzo, de su trabajo, que están todos los días conviviendo con el problema y solucionando los problemas de los vecinos. Y también reconocer y agradecer en cómo están los centros de barrio. Hay que ver realmente las fachadas espectaculares, cómo mantienen el centro de barrio, cómo se preocupan de mantenerlo.
2: Así reflejábamos en Radio Zorrilla la palabra del intendente de Tacuarembó, Wilson Esquerra Martinotti. Compta vacuna contra la gripe. Desde la jornada de ayer comenzó de 14 a 17 y 45 en el policlínico centralizado. La intendencia de Tacuarembó lanzó un llamado para cubrir el cargo de gerente del programa Nodos de Salud. Las bases están disponibles en la página web www.tacuarembó.gov.uy. Continúan llegando los dibujos del gauchito en el aniversario de Canal 7. Pueden participar niños y adolescentes hasta 15 años. Y el ganador se llevará una orden de compra valor 4.000 pesos de Librería Difusión. Hasta este miércoles se reciben las inscripciones para la jura de la bandera en la intendencia. La misma se realizará este viernes en el acto patriótico que se realizará recordando el natalicio de José Artigas a la hora 10:30 en Plaza 19 de Abril. Este trámite que se realiza con la jura de fidelidad a la bandera nacional, siempre lo están solicitando para diferentes trámites ante instituciones públicas de nuestro país, por ejemplo, para quienes les surge la posibilidad de ingresar a la policía o al Ejército Nacional ante cualquier llamado o concurso que realice el Estado, es importante tener el documento de jura de fidelidad a la bandera nacional que lo pueden hacer este viernes a las 10:30 en Plaza 19 de Abril. Hay que anotarse hasta este miércoles de 12:30 a 18 horas en la Dirección de Prensa y Relaciones Públicas de la Intendencia de Tacuarembó.
3: Están abiertas las inscripciones para participar del pesquisamiento auditivo que realizará la licenciada Fernanda Chinazo el próximo lunes en Club Tacuarembó de la mano de los clubes rotarios. Escuchamos en primer término a Beatriz Bermúdez de Rotary Club Tacuarembó.
4: Promocionando la venida nuevamente de Fernanda Chinazo este lunes 22 a partir de las 7 y media de la mañana hasta las 2, 2 y cuarto de la tarde. Entonces, hay que agendarse y Neville le va a decir a qué teléfonos comunicarse.
3: Ahora Neville López de Rotary Tacuarembó Sur.
5: Teléfono para agendarse en la Secretaría de la Clínica de la Licenciada en Montevideo, 2487-9144, sino al celular 098-758-190. A cualquiera de los dos teléfonos pueden llamar, comunicarse y allí la secretaria, la licenciada, les dará la hora a que deben concurrir el día lunes a Club Tacuarembó.
6: Bien, como siempre es gratuito, es una consulta rápida de unos minutos y ya hacen la audiometría en el momento.
5: Exactamente, totalmente gratuito, ni los clubes rotarios cobran ni la licenciada, y más o menos la consulta demora entre 15 y 20 minutos, dependiendo del estudio de cómo resulte la audiometría, ¿verdad?
3: Expresiones de Beatriz Bermúdez y Nevi López de los clubes rotarios locales.
2: La Asociación de Volantes de Tacuarembó inició una campaña del abrigo en el marco de las competencias que se disputarán este 20 y 21 de junio en el Autódromo Héctor Sulpici Sedes.
3: Comta centralizó la vacunación contra la gripe. Ahora solamente se realiza en el policlínico de Catalina y 25 de Mayo ante la baja de la demanda.

0: en el horario de 14 a 17.45 de lunes a viernes. Ivana Rodríguez nos brinda los siguientes detalles.
1: Sí, exactamente. Ha bajado bastante la cantidad de gente para vacunarse, vimos que no estaba bueno tener dos vacunatorios a la vez, siendo que la gente se está vacunando muy poco y tenemos buen horario acá en el vacunatorio central, en el policlínico, que es de 14:15 a 17:45.
0: ¿Qué se necesita para vacunarse? ¿Y es solamente la vacuna contra la gripe o también el resto de las vacunas?
1: El resto de las vacunas, como siempre, las del cronograma, lo que teníamos en el vacunatorio de la gripe es las vacunas neumo con indicación médica o mayores de 65 años que nunca se vacunaron, una única dosis, vacunas de COVID, los que estén en franja, que son los mayores de 70 años o entre 50 y 70 con comorbilidades. Esas son las vacunas que estamos, además de la de la gripe, los niños a partir de los 6 meses de vida ya pueden administrarse la primer dosis de vacuna de la gripe.
0: Expresiones de Ivana Rodríguez del vacunatorio de Conta.
2: Destacamos también que la podóloga especialista en pie diabético, Janel Ustra, estará atendiendo este martes a la hora 7:30 en la Policlínica de Villa Tambores. El Liceo número 1, Ildefonso Esteves, abre periodo de inscripción, exámenes y pruebas de acreditación para el periodo julio 2026. Las mismas se realizarán en la Administración Liceal desde el 16 de junio hasta el 24 de junio con cédula de identidad vigente. En otro orden de cosas, señalamos aquí en CX140 que la Intendencia de Tacuarembó, Dirección de Prensa y Relaciones Públicas, informa a todos aquellos interesados en prestar juramento de fidelidad a la bandera nacional en el acto de este próximo 19 de junio que deben de pasar a inscribirse hasta este miércoles en la dirección mencionada de lunes a viernes de 12:30 a 18 horas, debiendo presentar cédula de identidad vigente. Destacamos también que en la jornada de este martes 16 se celebrará la misa en Barrio Bellavista a la hora 16. Hasta aquí las principales informaciones de esta jornada después del fútbol. Nosotros retornamos con más novedades mañana tempranito a la hora 7 y en cualquier instante la noticia importante para que usted sea el primero en saberlo.
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0: Vamos con la información del sorteo nocturno de Quiñeli Tómbolas del lunes 15 de junio del 2026.
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0: A la cabeza el 143, 143, 143, segundo 065, 065, 065, tercero 483, 483, 483, cuarto 377, 377, 377, quinto 706, 706, 706, sexto 623, 623, 623, séptimo 576, 576, 576, octavo 125, 125, 125, noveno 627, 627, 627, décimo 091, 091, 091.
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2: La temperatura, 3 grados.
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0: Hola, hola, ¿qué tal, amigos? Qué gusto saludarlos y estar colocando en el aire lo que es una nueva edición de Contra el Alambrado, aquí por Radio Zorrilla de San Martín. En este caso, estamos abriendo la primera entrega semanal este lunes 15 de junio. Bueno, ahora sí que parece venirse definitivamente el invierno. Está bastante baja la temperatura a esta hora y bueno, estamos abriendo esta edición del día de hoy luego de lo que fue el debut de Uruguay en el Mundial hace un ratito. El equipo celeste terminó igualando 1-1 con Arabia Saudita, un encuentro que le costó notoriamente al equipo uruguayo, que bueno, se fue al descanso perdiendo por 1-0. En el segundo tiempo mejoró, generó varias posibilidades. Bien, Federico Viña ganó varias por arriba, ¿no? Entre ellas la que cabecea en el gol, donde el golero da rebote y aparece justamente buscando el rebote el futbolista Maximiano Araújo, que termina anotando y colocando lo que a la postre fue el 1-1 definitivo. Por supuesto que estaremos hablando de este partido, también de lo que pasó con el Tacuarembó Fútbol Club, que lamentablemente se vino con las manos vacías desde Montevideo el pasado sábado de la mañana, al caer en la hora por 2-1 frente a su similar de Huracán de Paso de la Arena. También cayó por 2-1 el representante que tuvimos en esta temporada en la Copa Nacional de Clubes A. Hablamos de elenco de Estudiantes, que ayer perdió en la cancha de Universitario frente al equipo local y bueno, quedó eliminado el conjunto galeno de este certamen. Y bueno, también estaremos en torno al fútbol amateur, hablando de lo que fueron las selecciones del Central Fútbol Club, de lo que aconteció en una nueva fecha de la categoría sub-20, también la cuarta etapa de la sub-16 se jugó, algo de los grandes, todo eso y mucho más en esta noche, donde ya el saludo a Santiago Cuello de Vita. ¿Cómo te va, Santi? ¿Cómo estás? Buenas noches, bienvenido.
1: ¿Qué tal, Lalo? Un saludo para vos, Cristian Moreira y toda la audiencia, un placer estar en una nueva semana acá en Contra el Alambrado, una noche fría, como suele decir la canción de la popular banda Callejeros.
0: Exactamente. Bueno, vamos a poner en marcha esta edición del día de hoy. Y lo hacemos hablando de lo que fueron las elecciones ayer en el Central, donde bueno, fue confirmado como nuevo presidente del equipo del barrio López, Matías Espinosa, que, bueno, va a comandar a la entidad de la calle Manuel Freire en estos próximos 2 años. Y, bueno, hubo algunos socios ahí que en las redes sociales mostraron su disconformidad por esta candidatura, pero bueno, fue la única lista que se presentó. Si no se presentó otro candidato, la culpa no la tiene Espinosa. Y, bueno, será el nuevo presidente de Central en los próximos 2 años. Y después también, en torno a el ámbito amateur, Estudiantes jugó ayer en la cancha de Universitario y perdió por 2-1 frente a elenco rojo, donde el partido comenzó ya en los primeros minutos siendo cuesta arriba para el conjunto galeno, producto de que en lo que había sido la única llegada que había tenido Universitario a los 19, un tiro libre, quiere restar Malaquín y la mete en su propio arco, gol en contra del conjunto de Universitario. Y bueno, después Estudiantes trata de empujar, de achicar línea, por momento le faltaba claridad, y encuentra una pelota que va a espaldas de la última zona de Universitario al Manteca Acuña, que es el derribado por el portero Musetti, penal, bien cobrado por parte del árbitro Rodrigo González, y lamentablemente falla en el remate Coquito Mateo Fernández, que trata de pegarle esquinado, no va bien esquinado, como habitualmente le pega al futbolista del Barrio Progreso, pero bueno, Fernández fue el goleador de Estudiantes en esta Copa de Clubes. Han malogrado penales grandes jugadores, no hay que chacarle demasiado, pero bueno, seguía negra la tarde para el equipo galeno, que para peor, en el arranque del segundo tiempo, sufre la expulsión de Gustavo Sabatín López, que en 2 minutos vio la roja. Ve la primera tarjeta amarilla sobre el cierre de la primera parte por discutirse así con un futbolista Universitario. Ese tipo de situaciones hay que tratar de controlarlas. Bueno, ve la amarilla y dos minutos después le arranque el segundo tiempo, una pelota que le queda larga. Llega a destiempo y roja, segunda amarilla y roja. Una expulsión muy similar a la que sufrió el chico de Tacuarembó Fútbol Club, Sebastián Piris, en la mañana del pasado sábado frente a Huracán de Paso de Arena. Bueno, ahí, bueno, no puede estar peor la cosa para el equipo estudiante, que no le salía nada. Y cada vez se le complicaba más. Un gol en contra, un penal errado, un futbolista expulsado, pero a pesar de eso, Estudiantes le puso mucha actitud para tratar de salir adelante a pesar de las adversidades. Encuentra el empate en un golazo de tiro libre, ¿no? La metió en el ángulo el futbolista Pedriño, que hizo un buen partido, y ahí lo tiene contra las cuerdas. Pasó en momentos de zozobras el equipo de Universitario, no se notaba la inferioridad numérica en la cual se encontraba el elenco galeno. Malogra allí un cara a cara Luis Ney Pintado, que tapa Musetti, y bueno, después ya con el esfuerzo que había hecho Estudiante, no había podido llegar a ese segundo gol en la recta final del cotejo. Físicamente fue sintiendo, y Universitario lo tenía para liquidar de contragolpe, no lo había podido liquidar anteriormente por excelentes intervenciones de Gianluca Rosa y por alguna incidencia, como una que erró el Macho Morales abajo del arco en forma increíble y ni siquiera el

0: convocó a la portería. También Estudiantes, al igual que el año pasado, cometió errores en los tiros de esquina. No sé si la orden era marcar hombre a hombre o en zona, daba la impresión que era en zona y le cabeceaban. Le cabeceaban solo los futbolistas del equipo universitario. El año pasado en la hora, Junior Rodríguez le embocó al arco. En esta temporada, más de un cabezazo no le embocaron al arco. Y bueno, cuando moría el partido, Lima allí, uno de los contragolpes que sacó Universitario, terminó liquidando, puso el 2-1. Después ahí se le van hinchas Universitario, el alambrado al guardameta, Gianluca Rosa. Uno lo escupa el portero riverense. El portero riverense reacciona, va contra el tejido. Vienen otros hinchas que estaban allí detrás de uno de los arcos. Vienen parciales de Estudiantes que llegaron un buen número sobre el otro sector. Bueno, discusiones que van de un lado o del otro. Y por suerte la cosa se disipó. En cuanto al partido de ayer, Estudiantes hizo un buen encuentro. Que lo termina perdiendo por ir por el todo o nada. Y ya lo último, sintiendo el desgaste de jugar y de empujar todo el segundo tiempo con un hombre de menos, terminó siendo nada. Pero ayer podía haber sumado, podía haber empatado perfectamente con un hombre de menos en el escenario del último campeón del interior. Y bueno, termina cayendo por 2-1. Pero la clasificación no la pierde ayer. Para mí la clasificación la termina perdiendo en partidos ante el rival el directo, que era el Gladiador, donde por un lado fue perjudicado notoriamente por el árbitro Carlos Paz, el árbitro de ayer, Rodrigo González, correctísimo trabajo, señor González, ayer en la cancha Universitario. Bueno, el árbitro Paz cobra un penal estando él a 50 metros, que no asistió de ninguna manera. Ahí le empata Gladiador y después le gana sobre la hora. Ese día tampoco Estudiantes, que estuvo en gran parte del encuentro arriba en el marcador, no hizo tiempo, no buscó ser el bicho. Vemos hasta en el Mundial que se hace tiempo, se busca ganar algún minuto con el portero que se tira. No lo hizo esa tarde, no lo hizo frente a Universitario acá, cuando iba ganando por 2-1 y le llovían centros por todos lados, no buscó enfriar el partido nunca. Y hay que sumarle también los goles que erró en el primer tiempo frente al equipo de Gladiador. En ese primer tiempo erró 6-7 chances clarísimas. Y las pelotas pegaban los palos y las sacaban de la línea y tapaba el arquero. Lo superó notoriamente ese equipo de Gladiador, pero no así en el marcador. Después el técnico ya realiza un cambio que nadie entendió. Lo sacó Olivera, que bueno, los últimos partidos no pudo terminar jugando. Para poner a un chico que juega esos 45 minutos por jugar más, como Pablo González, tan solo 20 años. Después cambio por acá, cambio por allá, y con Gladiador el equipo se quedó y terminó perdiendo. Y esos fueron los encuentros clave que determinaron esta eliminación del conjunto de la media, que para mí tenía más poderío que las temporadas anteriores, pero que lamentablemente otra vez, como ocurriera en los dos años anteriores, el equipo galero se despide de la Copa de Clubes en primera fase. Acá este certamen es muy complicado, se juega ante equipos muy fuertes del interior. Estudiantes, en lo que es nuestro balompié, es una institución que tiene un gran poderío por el número de dirigentes que trabajan, que hacen funcionar el club. Es un elenco grande, gran candidato otra vez a quedarse con esta Superliga que se lanza mañana, pero con estos otros rivales son parejos. Y ahí usted, son detalles, tiene que ser bicho, no puede equivocarse en la definición, no puede equivocarse cuando tiene que cerrar algún partido, como ocurrió con Universitario y Charamoni se tiró al piso, y el árbitro cobró penal, que fue penal. Y bueno, ese tipo de situación, ojalá se las aprendan en algún momento los jugadores, los directivos, de que hay que estar atentos. Los directivos, bueno, en esta semana también jugaron su partido y cambiaron el árbitro, y González ayer tuvo una excelente actuación, cobra un penal, que fue penal, y Estudiantes va a rematarlo y lo erra. Entonces sí, es muy complicado. Y bueno, lamentablemente se terminó la participación del equipo galeno, que ahora queda pura y exclusivamente para disputar la Superliga que se lanza mañana en la Sala Broco. En el otro partido ganó 4-0 el Gladiador frente a Uruguay de Bella Unión, y Gladiador se quedó con el grupo. Santiago Cuello.
1: Efectivamente, Álvaro, el conjunto del Gladia el conjunto

0: del barrio Artigas de Salto se quedó con este grupo a liderar con 14 unidades, luego Universitario con 12, Estudiantes tercero con 7 y el Uruguay de Junión que no pudo sumar en ningún partido.
1: Perfecto. Bueno, dale con el resto de los marcadores. ¿Cómo son los cruces de octavo final?
0: En el resto de los marcadores fueron los siguientes. En el grupo A, Ferrocarril y el Paysandú Bellavista no se sacaron igualdades en el Merazzi. Y después, como Peñarol de Rivera se bajó de la competición, el Arsenal de Salto, a pesar de que haya ganado por 3-0 sin jugar y se le hayan adjudicado 3 puntos, no pudo clasificarse. Luego, en el grupo C, el Nacional de Nueva Alvesia cayó por 3-1 ante Juventud de Colonia y el Laureles de Fragmentos se impuso por 2-0 al San Carlos Coloniense. Luego en el grupo D, Polancos de Nueva Palmira goleó 4-0 al Independiente de Flores y el Barracas de Dolores venció por 3-2 al Porongos de Flores también. Luego en el grupo E, empataron a 2 Atlético Florida y Nacional de Tala y el Racing de Durazno le ganó 1-0 al Tricolor Floridense. Luego en el grupo F, hubo empate en los dos partidos. El San Bautista Villanueva empató a 1 con el Campana de Libertad y el Río Negro de San José igualó sin goles ante el Wander de Durazno. Luego por el grupo G, Libertad de San Carlos le ganó por la mínima 2-1 a la Valleja de Rocha. Barrio Olímpico de Minas hizo lo mismo, derrotando por 1-0 al Ituzaingó de Punta del Este. Y por el grupo H, Huracanes de 33 también derrotó por la mínima 2-1 a la Valleja de Minas. Y por el mismo resultado, el San Carlos local derrotó por 2-1 a Cerro de Vergara.
1: Perfecto. Bueno, los cruces, por favor, de octavo, ¿los tiene?
0: Los tenemos.
1: Bueno, vamos arriba.
0: Se vuelven a enfrentar nuevamente, se vuelven a ver las caras en octavos los equipos de Ferrocarril con Universitario de Salto. Luego el otro enfrentamiento es Gladiador frente al Paysandú Bellavista. Luego también se van a enfrentar los equipos de... Lo tenemos por acá, espera.
1: Bueno, ¿qué le pasó? ¿Se le atracó la computadorita?
0: El dispositivo móvil.
1: Bueno, está teniendo problemas en esta noche fría ustedes. Donde, bueno, van a ser partidos de hacha y tiza, como se decía antiguamente, esos encuentros de octavos de Universitario y Ferrocarril de Salto. Continúe, por favor.
0: Ahora sí, Barracas de Dolores frente a Laureles de Fraiventos, Juventud de Colonia con Porongos de Flores, otro enfrentamiento entre equipos de misma ciudad, como es el Wanderers con el Racing de Durazno, luego el Nacional de Florida con el Río Negro de San José, el La Valleja de Minas frente a Libertad de San Carlos y el Barrio Olímpico de Minas frente al San Carlos de la ciudad que está en el departamento de Maldonado.
1: Correcto. Sí, ¿qué le quedó?
0: Si Barracas de Dolores gana el reclamo ante Independiente de Flores, cambian los rivales con Porongos.
1: Perfecto. También en torno a el fútbol amateur, en la jornada de ayer se cerró una nueva fecha del campeonato sub-20, donde, bueno, ir al Vicente Aguinalena no está fácil, lo puede Progreso, que está como líder ahí junto a Wander, fue ese escenario y perdió, pero después recuperó los puntos en la liga porque increíblemente la Violeta, el Tapore Fénix, jugó con un jugador mal habilitado. Ahora fue Wander que está pujando por el campeonato, que es el único equipo que ha salido campeón en esta categoría. Se jugaron dos torneos y los dos los ganó el Bohemio, que cuenta con futbolistas que lograron ese el campeonato, y ayer empató en el Vicente Aguiñarena. Usted tiene todo lo que ocurrió en esta etapa, la sub-20. Esto se define entre Progreso, Wander y Estudiantes, esta apertura, restando dos fechas para culminar el mismo.
0: Estudiantes venció por 4-1 a Diego Lamas, Fialux derrotó 2-0 a Sudamérica de Cortina, Centenario por la mínima derrotó 1-0 a Cerrito, y Wander es que desaprovechó la oportunidad de ser el único líder, tras empatar a 1 frente a Tambores Fénix. La tabla de posiciones, el Gaucho con el Bohemio tienen 15, Estudiantes tiene 14, Centenario, muy buena campaña, tiene 10, Diego Lamas tiene 9, Cerrito tiene 7, Tambores Fénix tiene 5, Fialux 4 y Sudamérica de Cortina no tiene unidades.
1: Bueno, vamos con la categoría sub-16, Wander lidera las dos tablas, tanto la anual como la de clausura. Y bueno, usted tiene ahí todos los marcadores, Santiago Goyovita.
0: Empataron sin goles la Sexta y Estudiantes, lo mismo pasó en el Clásico del Barrio de La Palma. Luego Wanderers goleó por 16-2 a Central y Ferrocarril derrotó por 4-2 a Sudamérica de Cortina. La tabla de posiciones desde clausura, Wanderers con 10, Estudiantes 8, la Sexta y Cerrito 7, Ferrocarril 6, Progreso y Central 3 y Sudamérica de Cortina no tiene unidades. La tabla anual, Wanderers 29, Estudiantes 25, Ferrocarril 20, La Sexta 18, Cerrito.

0: 14, Progreso 12, Sudamérica de Cortina 4 y Central 3.
1: Perfecto, reiteramos que mañana se realiza el lanzamiento de la Superliga con el fixture correspondiente en la sala Broco de la Casa de la Cultura, la antigua Casa de la Cultura, y allí van a estar tanto el Lobo Jorge Ramos como así también el Santiago Cuello de Vita para lo que va a ser el lanzamiento de este campeonato que en principio arranca el 5 de julio.
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Estamos en contra el alambrado. Y bueno, hablamos de Tacuarembó Fútbol Club, que termina viniéndose con las manos vacías de la capital de la República el pasado sábado, donde, bueno, el equipo rojiblanco hizo un buen primer tiempo, ganaba por 1-0 con un gol tempranero Joaquín Moreira, hasta tuvo alguna posibilidad más de poder anotar el segundo gol, pero bueno, en el complemento todo cambió con la expulsión de Sebastián Pires, que había hecho un buen primer tiempo, en otra pelota que también le queda largo el control, tenía amarilla, llega tarde, ve la segunda amarilla, Tacuarembó queda con un hombre de menos, y ahí mejoró Huracán, se notó la superioridad.

0: superioridad numérica del equipo arenero, que logra igualar por parte de Keiner Pérez. Después se venía el conjunto capitalino, Tacuarembó trataba de aguantar como podía el resultado. Bueno, lamentablemente otra vez en el juego aéreo nos complican, se pierde un futbolista del equipo capitalino, tapa en forma notable, pintado como puede, hacia afuera, deja así el rebote corto y aparece Jairo Coronel para anotar lo que a la postre fue el gol del triunfo. Acá Tacuarembó no tiene un poderío como para que soñemos con ascender a primera división. Incluso los recambios, muchas veces cuando ingresan les cuesta, no han variado demasiado las alineaciones de partido en partido por parte del técnico Giordano, a pesar de que cuenta con un plantel largo. Y bueno, en la medida que se vaya ganando, como se había conseguido en los últimos tiempos acá como local, y pescar algún punto en la capital de la República, se va haciendo la campaña esperada y tratando de arrimarse ahí a la zona de playoff. Pero el tema es que venimos perdiendo ahora en Montevideo. Venimos perdiendo bastante seguido en la capital de la República. Seguimos de mitad de tabla hacia abajo. El elenco de Atena, por ejemplo, en algún momento estuvo mal, al igual que Tacuarembó, y por hoy está en zona de playoff. Acá si vos ganás dos o tres partidos, acomodás el cuerpo, pero a Tacuarembó le cuesta tremendamente ganar un partido. ¿Qué dirá? Dos o tres. Ahora va a enfrentar a el último de la tabla, al elenco de Paysandú, el próximo el sábado a las 4 de la tarde. Bueno, ojalá se reencuentre con la victoria y después pueda sumar en la capital de la República, que no lo ha logrado en sus últimas presentaciones en Montevideo. Usted tiene todos los marcadores de esta fecha. ¿Cómo está la tabla de posiciones? Santiago Cuello Evita, increíblemente, Martín Siri le ganó a Tacuarembó, está quinto en zona de playoff y lo cesaron al hombre, lo cesaron al técnico Huracán de Paso de la Arena. Lo que pasa es que los mexicanos que ponen la plata ahí le estaban pidiendo que pusiera tal o cual jugador de la SAD y Siri no le daba bolilla, como se dice habitualmente, y así, acá los que mandamos somos nosotros, no ponen otros jugadores, lo fueron. Esta cosa pasa solo el fútbol uruguayo, una situación similar a la que se dio con
1: Pablo D'Ambrosio, justamente hizo, perdone que lo interrumpa Loro, pero justamente eso iba a mencionar, que otra vez vuelve a ocurrir un caso, y esto ocurre nomás en el fútbol uruguayo parece, de que bueno, la Sociedad Anónima Deportiva tenga diferencia con el entrenador del equipo. Ya había ocurrido entre la gente de la SAD de Central Español y Pablo D'Ambrosio, y ahora vuelve a pasar eso con la gente de la SAD mexicana que banca, por así decirlo, banca y pone la plata en Huracán de Paso de la Arena con un entrenador, el cual ahora es Martín Siri.
0: Exactamente. Bueno, lo mismo que había ocurrido en Central Español.
1: Pablo D'Ambrosio le había ganado a Don Racing, que venía de ser campeón de la apertura.
0: Sí, sí, lo mismo acontece acá en Huracán de Paso de la Arena. Dale, mi querido Cuello de Vista, ahora sí, con el resto de los marcadores de la tabla de posiciones.
1: Miramar Misiones derrotó 3-1 Uruguay Montevideo en el Parque Ancap, luego empataron 1-1 Colón y Fénix, Oriental se impuso por 3-0 a Rentistas, a la mañana en el Saroldi, lluvia de gol tras otro, River Plate venció 6-4 a Cerrito, luego Atenas de San Carlos derrotó 4-0 a La Luz, y Plaza Colonia derrotó 2-1 el Paysandú Fútbol Club en Lares Anduceros. La tabla de posiciones: Plaza Colonia y Oriental empatados con 22, luego Fénix y Cerrito hacen lo propio con 20, Huracán 19, Atenas de San Carlos de 16, Colón, Miramar Misiones, Rentistas y River Plate 14, Uruguay, Montevideo, Tacuarembó y La Luz 13, y al final de la fila Paysandú Fútbol Club con 8 unidades. La próxima fecha, viernes 19 de junio, en el Charrúa a las 6 de la tarde, Miramar Misiones ante Huracán de Paso de la Arena. El día sábado en el Parque Palermo a las 10 de la mañana, Colón ante River Plate. Luego a la 1 de la tarde, Fénix ante Oriental, gran partido, partido fundamental donde se va a picar todo por la punta de la tabla. Luego a las 4 de la tarde, esto es por el final de la tabla, un partido fundamental donde el Tacuarembó Fútbol Club tiene que ganar ante el Paysandú Fútbol Club en el Goyenola. Luego en el Estadio Alberto Zupichi, a las 19 horas, Plaza Colonia recibe a la Atenas San Carlos. Y el día domingo en el Parque Ancap, 12:30 del mediodía, acaba de jugar La Luz frente a Cerrito, ya que Uruguay Montevideo va a tener que visitar al Bicho Colorado en el Complejo Rentistas a las 3:30 de la tarde.
0: Perfecto. Bueno, esto en lo que refiere a la segunda división profesional de los grandes que tiene, mi querido Santiago Cuello Evita.
1: Tenemos de Peñarol, vamos a hablar de Peñarol porque el otro día llegaron los mensajes, donde primero Jonathan Rodríguez va a ser evaluado por la sanidad del conjunto urinero, y luego lo más probable es que se llegue un acuerdo con la identidad carbonera para que Jonathan Rodríguez pegue la vuelta, como se suele decir, y otro que tiene posibilidades de pegar la vuelta es Guzmán Rodríguez, también Maximiliano Noble, actual extremo diestro de 28 años, que actualmente juega en Deportivo Maldonado, tiene posibilidades de ser jugador de Peñarol. Y ahora saltamos a la vereda de enfrente, a la vereda de Nacional, donde hoy Nacional volvió a entrenar, y también los 7 jugadores que fueron notificados que no van a continuar en el tricolor, van a entrenar a la tarde y van a entrenar en los céspedes, pero a la orden de otro preparador físico del club tricolor. Y también dentro de poco el conjunto tricolor se va a ir a concentrar a Solanas.
0: Perfecto, bueno, dale con los oficiantes, Cristian, y nos metemos lleno en el Mundial, donde Uruguay esta tardecita empató 1-1 con Arabia Saudita.
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2: Estamos en contra del alambrado, bueno, nos metemos lleno en el Mundial, todos los resultados que se dieron en el fin de semana, están jugando en estos momentos Irán y Nueva Zelanda, empatan 0-0 en 5 de juego. Vamos con todo lo que viene aconteciendo en este campeonato del mundo de Estados Unidos, México y Canadá.
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4: El día viernes por la noche Estados Unidos dio un baile absoluto al derrotar por 4-1 a Paraguay. Luego el día sábado empató sobre el final del partido Qatar ante Suiza. También empataron a 1 Brasil y Marruecos. Escocia derrotó 1-0 a Haití. Luego el domingo a la madrugada, Australia sorprendió al mundo al derrotar a Turquía por 2-0. Y Alemania dio un baile morboso al derrotar 7-1 a Curazao. Luego finalmente Países Bajos y Japón empataron pero a 2, ya que el conjunto japonés, el conjunto asiático, lo empató sobre el final del partido. Luego Costa de Marfil también sobre el final del partido derrotó por la mínima 1-0 a Ecuador. Y Suecia ayer por la noche dio un baile drástico también cuando acaba de gol de Nueva Zelanda. Suecia derrotó 5-1 a Túnez y en el día de hoy fue todo empate hasta ahora. España empató a 0 ante Cabo Verde, empate histórico para el conjunto de Cabo Verde. Luego empataron a 1 Bélgica y Egipto y lo propio hizo Uruguay frente al conjunto de Arabia Saudita.
2: Correcto, bueno, está ganando entonces Nueva Zelanda por 1-0 frente a Irán. ¿Cómo continúa la cosa de mañana, por favor, Santiago?
4: La cosa en el Mundial va a continuar de esta manera. Mañana a las 4 de la tarde juegan Francia ante Senegal, a las 7 de la tarde juegan Irak ante Noruega y mañana a las 22 horas debuta la actual selección campeona de América y del mundo, la Argentina de Lionel Scaloni frente al combinado de Argelia.
2: Perfecto, bueno, en lo que fue el partido de hoy de Uruguay, bueno, en el primer tiempo Uruguay había pegado alguna pelota en el travesaño, Viña había... He sido un futbolista que siempre llevó peligro sobre la última zona de Arabia Saudita, pero bueno, Arabia Saudita ya había avisado en una gran tapada de Mulera, que la saca en forma estupenda ahí en la primera parte, tras un cabezazo, y después llega la apertura en otro cabezazo donde... llega a tapar el guardameta Mulera y en el rebote lo embocaron y el equipo árabe colocó por intermedio de Alamri en el minuto 41 el 1-0 parcial. En el complemento Uruguay mejoró con respecto a lo que había puesto en la primera parte, se soltó, entró muy bien Nicolás de la Cruz. Viña hoy se convirtió en el 9 de la selección uruguaya, pues Núñez fue el subrogado en el primer tiempo, poca cosa de Darwin Núñez, que está sintiendo también la inactividad que tuvo en los últimos tiempos. Viña por arriba ganó siempre, lo exigió permanentemente a el portero de Arabia Saudita, y bueno, más de una salvó el arquero, alguna otra que sacaron sobre la línea, y bueno, en otra incidencia allí, donde... Va un centro que cabecea en forma notable Viña, tapa otra vez el guardameta árabe que hoy estuvo atento, y en el rebote Massimiano Araújo entra con decisión y coloca el 1-1. Después tuvimos un remate afuera del área de Valverde, también buscamos con un remate anteriormente de Dugarte antes de ser subrogado, un remate de Valverde que tapa en forma notable el guardameta, y bueno, Uruguay termina empatando con el equipo de Arabia Saudita. Está todo muy parejo. España con todo su poderío no pudo con el Cabo Verde, empataron el 0-0, y bueno, están todos con un punto en este grupo, ¿no? Y ahora volvemos a jugar el próximo domingo.
4: Así es, el próximo domingo a las 9 de la noche, también en Miami, frente a Cabo Verde, que le sacó un empate histórico al combinado de España, que viene a ser actual

0: Pero de alguna manera hay que abrir esa defensa, que hoy estuvo muy firme frente al equipo español.
1: ¿Hay algo en común en los dos partidos que vieron en este grupo?
0: ¿Qué cosa dice usted?
1: Y que la figura fue el golero.
0: Ah, sí.
1: Atajaron hasta lo inatajable.
0: Al golero de Cabo Verde no lo conocía nadie y después entró a aumentar después del partido notoriamente sus seguidores en Instagram.
1: Así como un futbolista acá de Nueva Zelanda.
0: Ah, mire usted. ¿Cuál?
1: Tim Payne.
0: Bueno.
1: ¿Usted no sabía?
0: No, no sabía nada. No sabía nada. ¿En qué equipo juega Tim Payne?
1: Pa, no.
0: ¿Cómo?
1: Déjenme buscar ahora.
0: Bueno, busque. Está ganando Nueva Zelanda por 1-0, ¿no? Frente a Irán. Mientras usted busca, le mando un beso a la maestra. A la maestra.
1: En el Wellington Phoenix de la primera división de Nueva Zelanda.
0: Bueno, le mando un beso a la maestra Aurora, que como siempre está en sintonía, y a la madre de la dirección de deportes. La madre de la dirección de deportes, Estelita. Como siempre allí, Mario Ferrocarril, gran hincha de Centenario, Estelita, que está esperando el comienzo de la Superliga. Estelita le va a regalar una libretita a usted para que no utilice de tanto celular, que anote y no tenga los problemas que tuvo hoy con la tecnología. Le va a hacer llegar la libretita. Bueno, que le vaya bien mañana la Superliga con el Lobo Ramos. Yo después lo acompaño en la cena allí en el Peñarol, porque mañana tenemos que entrenar con la categoría sub-16 de estudiantes, que hoy no pudimos por el partido de Uruguay. Mañana tenemos que entrenar. Dos días sin práctica no corre más que. Está complicado. Está lindo este campeonato. Está parejo. Y bueno, veremos. Es el lindo partido el fin de semana de Wander y Ferrocarril. Que es lo que pasa, ¿no? Ferrocarril quiere meterse en la pelea, pero tiene que enfrentar a Wander, que viene siendo el equipo que menos puntos ha dejado por el camino y de hecho lidera ambas tablas. Bueno, nos vamos, Cuello de Vita. Nos vemos mañana. Va con Ramos ahí al lanzamiento de la Superliga. Que le vaya bien, ¿eh?
1: Igualmente, allá vamos a estar con toda la cobertura de esta nueva Superliga que por ahora se jugaría el primer fin de semana de julio.
0: Bueno, ha sido un placer, buen descanso para todos. Nos reencontramos mañana los esperamos a las 9:30 de la noche del otro lado, receptor y contra el alambrado. Chau, que pase bien.

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5: La temperatura, 2 grados.
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4: Las 22 horas y 25 minutos.
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1: La temperatura, 2 grados.
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Muchas gracias. Señores, señoritas, señoras, señores, Mr. Keith Scott on the Spanish guitar.

Muchas gracias. Keith Scott, maestro Keith Scott.

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1: Las 23 horas y 25 minutos.
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1: La temperatura, 2 grados.
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1: Son las 0:25.
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6: La temperatura, un grado.
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2: Es la 1:00 a.m. y 25 minutos.
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1: La temperatura, 0 grado.
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1: Son las 2 de la madrugada y 25 minutos.
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1: La temperatura, 1 grado.
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1: Son las 3 de la madrugada y 25 minutos.
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6: La temperatura, un grado.
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3: Son las 4 de la madrugada y 25 minutos.
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Ningún caballo aflojaba librao a su propia suerte, y al ir huyendo a la muerte con la corriente intranquila, nueve cabezas en fila se iban resollando fuerte. 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Iba el tordillo apurao justamente en lo más hondo, cuando aquel bulto redondo pasó en su marcha violenta, donde yo vi mi osamenta que nos paraba hasta el fondo. Ya el tordillo serenao, al ver salió la tropilla, iba ganando la orilla nadando como un pescao. Animal bien enseñado, pingo de ley nadador, y tras del susto mayor de mi tremenda osadía, en una tarde muy fría, yo me secaba el sudor. Después de aquella aventura que tan barata saqué, ahí mismo reflexioné que solo fue una locura. Mirar en toda la anchura el Salao, el movimiento, se aferró a mi pensamiento que de en aquella emergencia, de no dir pa' la querencia, no hubiera contado el cuento.

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1: La temperatura, 1 grado.
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1: Rezamos el Santo Rosario de Misterios Dolorosos, pedimos por los enfermos y por los que sufren la soledad y el abandono.
2: En el nombre del Padre, y del Hijo, y del Espíritu Santo.
3: Amén.
2: Gloria al Padre, y al Hijo, y al Espíritu Santo.
3: Como era en el principio, ahora y siempre, por los siglos de los siglos. Amén.
2: Oh Jesús mío, perdona nuestras culpas, líbranos del fuego del infierno, conduce todas las almas al cielo, y socorre especialmente las más necesitadas de tu misericordia. Primer misterio, la oración de Jesús en el huerto de los olivos. Padre nuestro que estás en el cielo, santificado sea tu nombre. Venga a nosotros tu reino. Hágase tu voluntad en la tierra como en el cielo.
3: Danos hoy nuestro pan de cada día. Perdona nuestras ofensas, como también nosotros perdonamos a los que nos ofenden. No nos dejes caer en la tentación y líbranos del mal. Amén.
2: Dios te salve María, llena eres de gracia, el Señor es contigo, bendita tú eres entre todas las mujeres y bendito es el fruto de tu vientre Jesús.
3: Santa María, Madre de Dios, ruega por nosotros pecadores, ahora y en la hora de nuestra muerte. Amén.
2: Dios te salve María, llena eres de gracia, el Señor es contigo, bendita tú eres entre todas las mujeres y bendito es el fruto de tu vientre Jesús.
3: Santa María, Madre de Dios, ruega por nosotros pecadores, ahora y en la hora de nuestra muerte. Amén.
2: Dios te salve María, llena eres de gracia, el Señor es contigo, bendita tú eres entre todas las mujeres y bendito es el fruto de tu vientre Jesús.
3: Santa María, Madre de Dios, ruega por nosotros pecadores, ahora y en la hora de nuestra muerte. Amén.
2: Dios te salve María, llena eres de gracia, el Señor es contigo, bendita tú eres entre todas las mujeres, y bendito es el fruto de tu vientre Jesús.
3: Santa María, Madre de Dios, ruega por nosotros pecadores, ahora y en la hora de nuestra muerte. Amén.
2: Dios te salve María, llena eres de gracia, el Señor es contigo, bendita tú eres entre todas las mujeres, y bendito es el fruto de tu vientre Jesús.
3: Santa María, Madre de Dios, ruega por nosotros pecadores, ahora y en la hora de nuestra muerte. Amén.
2: Dios te salve María, llena eres de gracia, el Señor es contigo, bendita tú eres entre todas las mujeres, y bendito es el fruto de tu vientre Jesús.
3: Santa María, Madre de Dios, ruega por nosotros pecadores, ahora y en la hora de

0: de nuestra muerte. Amén.
1: Dios te salve María, llena eres de gracia, el Señor es contigo, bendita tú eres entre todas las mujeres y bendito es el fruto de tu vientre Jesús.
0: Santa María, Madre de Dios, ruega por nosotros pecadores, ahora y en la hora de nuestra muerte. Amén.
1: Dios te salve María, llena eres de gracia, el Señor es contigo, bendita tú eres entre todas las mujeres y bendito es el fruto de tu vientre Jesús.
0: Santa María, Madre de Dios, ruega por nosotros pecadores, ahora y en la hora de nuestra muerte. Amén.
1: Dios te salve María, llena eres de gracia, el Señor es contigo, bendita tú eres entre todas las mujeres y bendito es el fruto de tu vientre Jesús.
0: Santa María, Madre de Dios, ruega por nosotros pecadores, ahora y en la hora de nuestra muerte. Amén.
1: Dios te salve María, llena eres de gracia, el Señor es contigo, bendita tú eres entre todas las mujeres y bendito es el fruto de tu vientre Jesús.
0: Santa María, Madre de Dios, ruega por nosotros pecadores, ahora y en la hora de nuestra muerte. Amén.
1: Gloria al Padre y al Hijo y al Espíritu Santo.
0: Como era en el principio, ahora y siempre, por los siglos de los siglos. Amén.
1: Oh Jesús mío, perdona nuestras culpas, líbranos del fuego del infierno, conduce todas las almas al cielo y socorre especialmente las más necesitadas de tu misericordia. Segundo misterio, la flagelación del Señor.
0: Padre nuestro que estás en el cielo, santificado sea tu nombre. Venga a nosotros tu reino. Hágase tu voluntad en la tierra como en el cielo.
1: Danos hoy nuestro pan de cada día. Perdona nuestras ofensas, como también nosotros perdonamos a los que nos ofenden. No nos dejes caer en la tentación y líbranos del mal. Amén.
0: Dios te salve María, llena eres de gracia, el Señor es contigo. Bendita tú eres entre todas las mujeres y bendito es el fruto de tu vientre, Jesús.
1: Santa María, Madre de Dios, ruega por nosotros pecadores, ahora y en la hora de nuestra muerte. Amén.
0: Dios te salve María, llena eres de gracia, el Señor es contigo. Bendita tú eres entre todas las mujeres y bendito es el fruto de tu vientre, Jesús.
1: Santa María, Madre de Dios, ruega por nosotros pecadores, ahora y en la hora de nuestra muerte. Amén.
0: Dios te salve María, llena eres de gracia, el Señor es contigo. Bendita tú eres entre todas las mujeres, y bendito es el fruto de tu vientre Jesús.
1: Santa María, Madre de Dios, ruega por nosotros pecadores, ahora y en la hora de nuestra muerte. Amén.
0: Dios te salve María, llena eres de gracia, el Señor es contigo. Bendita tú eres entre todas las mujeres, y bendito es el fruto de tu vientre Jesús.
1: Santa María, Madre de Dios, ruega por nosotros pecadores, ahora y en la hora de nuestra muerte. Amén.
0: Dios te salve María, llena eres de gracia, el Señor es contigo. Bendita tú eres entre todas las mujeres, y bendito es el fruto de tu vientre, Jesús.
1: Santa María, Madre de Dios, ruega por nosotros pecadores, ahora y en la hora de nuestra muerte. Amén.
0: Dios te salve María, llena eres de gracia, el Señor es contigo. Bendita tú eres entre todas las mujeres, y bendito es el fruto de tu vientre, Jesús.
1: Santa María, Madre de Dios, ruega por nosotros pecadores, ahora y en la hora de nuestra muerte. Amén.
0: Dios te salve María, llena eres de gracia, el Señor es contigo. Bendita tú eres entre todas las mujeres, y bendito es el fruto de tu vientre, Jesús.
1: Santa María, Madre de Dios, ruega por nosotros pecadores, ahora y en la hora de nuestra muerte. Amén.
0: Dios te salve María, llena eres de gracia, el Señor es contigo. Bendita tú eres entre todas las mujeres, y bendito es el fruto de tu vientre, Jesús.
1: Santa María, Madre de Dios, ruega por nosotros pecadores, ahora y en la hora de nuestra muerte. Amén.
0: Dios te salve María, llena eres de gracia, el Señor es contigo. Bendita tú eres entre todas las mujeres, y bendito es el fruto de tu vientre Jesús.
1: Santa María, Madre de Dios, ruega por nosotros pecadores, ahora y en la hora de nuestra muerte. Amén.
0: Dios te salve María, llena eres de gracia, el Señor es contigo. Bendita tú eres entre todas las mujeres, y bendito es el fruto de tu vientre Jesús.
1: Gloria. Santa María, Madre de Dios, ruega por nosotros pecadores, ahora y en la hora de nuestra muerte. Amén.
0: Gloria al Padre, y al Hijo, y al Espíritu Santo,
1: como era en el principio, ahora y siempre, por los siglos de los siglos. Amén. Oh Jesús mío, perdona nuestras culpas, líbranos del fuego del infierno, conduce todas las almas al cielo, y socorre especialmente las más necesitadas de tu misericordia. Tercer misterio, la coronación de espinas. Padre nuestro que estás en el cielo, santificado sea tu nombre. Venga a nosotros tu reino. Hágase tu voluntad en la tierra como en el cielo.
0: Danos hoy nuestro pan de cada día, perdona nuestras ofensas, como también nosotros perdonamos a los que nos ofenden. No nos dejes caer en la tentación y líbranos del mal. Amén.
1: Dios te salve María, llena eres de gracia, el Señor es contigo, bendita tú eres entre todas las mujeres y bendito es el fruto de tu vientre Jesús.
0: Santa María, Madre de Dios, ruega por nosotros pecadores, ahora y en la hora de nuestra muerte. Amén.
1: Dios te salve María, llena eres de gracia, el Señor es contigo, bendita tú eres entre todas las mujeres y bendito es el fruto de tu vientre Jesús.
0: Santa María, Madre de Dios, ruega por nosotros pecadores, ahora y en la hora de nuestra muerte. Amén.
1: Dios te salve María, llena eres de gracia, el Señor es contigo, bendita tú eres entre todas las mujeres y bendito es el fruto de tu vientre Jesús.
0: Santa María, Madre de Dios, ruega por nosotros pecadores, ahora y en la hora de nuestra muerte. Amén.
1: Dios te salve María, llena eres de gracia, el Señor es contigo, bendita tú eres entre todas las mujeres y bendito es el fruto de tu vientre Jesús.
0: Santa María, Madre de Dios, ruega por nosotros pecadores, ahora y en la hora de nuestra muerte. Amén.
1: Dios te salve María, llena eres de gracia, el Señor es contigo, bendita tú eres entre todas las mujeres y bendito es el fruto de tu vientre Jesús.
0: Santa María, Madre de Dios, ruega por nosotros pecadores, ahora y en la hora de nuestra muerte. Amén.
1: Dios te salve María, llena eres de gracia, el Señor es contigo, bendita tú eres entre todas las mujeres y bendito es el fruto de tu vientre Jesús.
0: Santa María, Madre de Dios, ruega por nosotros pecadores, ahora y en la hora de nuestra muerte. Amén.
1: Dios te salve María, llena eres de gracia, el Señor es contigo, bendita tú eres entre todas las mujeres y bendito es el fruto de tu vientre Jesús.
0: Santa María, Madre de Dios, ruega por nosotros pecadores, ahora y en la hora de nuestra muerte. Amén.
1: Dios te salve María, llena eres de gracia, el Señor es contigo, bendita tú eres entre todas las mujeres y bendito es el fruto de tu vientre Jesús.
0: Santa María, Madre de Dios, ruega por nosotros pecadores, ahora y en la hora de nuestra muerte. Amén.
1: Dios te salve María, llena eres de gracia, el Señor es contigo, bendita tú eres entre todas las mujeres y bendito es el fruto de tu vientre Jesús.
0: Santa María, Madre de Dios, ruega por nosotros pecadores, ahora y en la hora de nuestra muerte. Amén.
1: Dios te salve María, llena eres de gracia, el Señor es contigo, bendita tú eres entre todas las mujeres y bendito es el fruto de tu vientre Jesús.
0: Santa María, Madre de Dios, ruega por nosotros pecadores, ahora y en la hora de nuestra muerte. Amén.
1: Gloria al Padre, y al Hijo, y al Espíritu Santo.
0: Como era en el principio, ahora y siempre, por los siglos de los siglos. Amén.
1: Oh Jesús mío, perdona nuestras culpas, líbranos del fuego del infierno, conduce todas las almas al cielo, y socorre especialmente las más necesitadas de tu misericordia. Cuarto misterio, Jesús con la cruz a cuestas, camino del Calvario.
0: Padre nuestro que estás en el cielo, santificado sea tu nombre, venga a nosotros tu reino, hágase tu voluntad en la tierra como en el cielo.
1: Danos hoy nuestro pan de cada día, perdona nuestras ofensas, como también nosotros perdonamos a los que nos ofenden. No nos dejes caer en la tentación y líbranos del mal. Amén.
0: Dios te salve María, llena eres de gracia, el Señor es contigo. Bendita tú eres entre todas las mujeres y bendito es el fruto de tu vientre, Jesús.
1: Santa María, Madre de Dios, ruega por nosotros pecadores, ahora y en la hora de nuestra muerte. Amén.
0: Dios te salve María, llena eres de gracia, el Señor es contigo. Bendita tú eres entre todas las mujeres y bendito es el fruto de tu vientre, Jesús.
1: Santa María, Madre de Dios, ruega por nosotros pecadores, ahora y en la hora de nuestra muerte. Amén.
0: Dios te salve María, llena eres de gracia, el Señor es contigo. Bendita tú eres entre todas las mujeres, y bendito es el fruto de tu vientre Jesús.
1: Santa María, Madre de Dios, ruega por nosotros pecadores, ahora y en la hora de nuestra muerte. Amén.
0: Dios te salve María, llena eres de gracia, el Señor es contigo. Bendita tú eres entre todas las mujeres, y bendito es el fruto de tu vientre, Jesús.
1: Santa María, Madre de Dios, ruega por nosotros pecadores, ahora y en la hora de nuestra muerte. Amén.
0: Dios te salve María, llena eres de gracia, el Señor es contigo. Bendita tú eres entre todas las mujeres, y bendito es el fruto de tu vientre, Jesús.
1: Santa María, Madre de Dios, ruega por nosotros pecadores, ahora y en la hora de nuestra muerte. Amén.
0: Dios te salve María, llena eres de gracia, el Señor es contigo. Bendita tú eres entre todas las mujeres, y bendito es el fruto de tu vientre, Jesús.
1: Santa María, Madre de Dios, ruega por nosotros pecadores, ahora y en la hora de nuestra muerte.

0: De amén.
1: Dios te salve María, llena eres de gracia, el Señor es contigo. Bendita tú eres entre todas las mujeres, y bendito es el fruto de tu vientre, Jesús.
0: Santa María, Madre de Dios, ruega por nosotros pecadores, ahora y en la hora de nuestra muerte. Amén.
1: Dios te salve María, llena eres de gracia, el Señor es contigo. Bendita tú eres entre todas las mujeres, y bendito es el fruto de tu vientre, Jesús.
0: Santa María, Madre de Dios, ruega por nosotros pecadores, ahora y en la hora de nuestra muerte. Amén.
1: Dios te salve María, llena eres de gracia, el Señor es contigo. Bendita tú eres entre todas las mujeres, y bendito es el fruto de tu vientre, Jesús.
0: Santa María, Madre de Dios, ruega por nosotros pecadores, ahora y en la hora de nuestra muerte. Amén.
1: Dios te salve María, llena eres de gracia, el Señor es contigo. Bendita tú eres entre todas las mujeres, y bendito es el fruto de tu vientre, Jesús.
0: Gloria. Santa María, Madre de Dios, ruega por nosotros pecadores, ahora y en la hora de nuestra muerte. Amén.
1: Gloria al Padre, y al Hijo, y al Espíritu Santo,
0: como era en el principio, ahora y siempre, por los siglos de los siglos. Amén. Oh Jesús mío, perdona nuestras culpas, líbranos del fuego del infierno, conduce todas las almas al cielo, y socorre especialmente las más necesitadas de tu misericordia. Quinto misterio, crucifixión y muerte del Salvador. Padre nuestro que estás en el cielo, santificado sea tu nombre. Venga a nosotros tu reino. Hágase tu voluntad en la tierra como en el cielo.
1: Danos hoy nuestro pan de cada día. Perdona nuestras ofensas, como también nosotros perdonamos a los que nos ofenden. No nos dejes caer en la tentación y líbranos del mal. Amén.
0: Dios te salve María, llena eres de gracia, el Señor es contigo. Bendita tú eres entre todas las mujeres, y bendito es el fruto de tu vientre, Jesús.
1: Santa María, Madre de Dios, ruega por nosotros pecadores, ahora y en la hora de nuestra muerte. Amén.
0: Dios te salve María, llena eres de gracia, el Señor es contigo. Bendita tú eres entre todas las mujeres, y bendito es el fruto de tu vientre, Jesús.
1: Santa María, Madre de Dios, ruega por nosotros pecadores, ahora y en la hora de nuestra muerte. Amén.
0: Dios te salve María, llena eres de gracia, el Señor es contigo. Bendita tú eres entre todas las mujeres, y bendito es el fruto de tu vientre, Jesús.
1: Santa María, Madre de Dios, ruega por nosotros pecadores, ahora y en la hora de nuestra muerte. Amén.
0: Dios te salve María, llena eres de gracia, el Señor es contigo. Bendita tú eres entre todas las mujeres, y bendito es el fruto de tu vientre, Jesús.
1: Santa María, Madre de Dios, ruega por nosotros pecadores, ahora y en la hora de nuestra muerte. Amén.
0: Dios te salve María, llena eres de gracia, el Señor es contigo. Bendita tú eres entre todas las mujeres, y bendito es el fruto de tu vientre, Jesús.
1: Santa María, Madre de Dios, ruega por nosotros pecadores, ahora y en la hora de nuestra muerte. Amén.
0: Dios te salve María, llena eres de gracia, el Señor es contigo. Bendita tú eres entre todas las mujeres, y bendito es el fruto de tu vientre, Jesús.
1: Santa María, Madre de Dios, ruega por nosotros pecadores, ahora y en la hora de nuestra muerte. Amén.
0: Dios te salve María, llena eres de gracia, el Señor es contigo. Bendita tú eres entre todas las mujeres, y bendito es el fruto de tu vientre, Jesús.
1: Santa María, Madre de Dios, ruega por nosotros pecadores, ahora y en la hora de nuestra muerte. Amén.
0: Dios te salve María, llena eres de gracia, el Señor es contigo. Bendita tú eres entre todas las mujeres, y bendito es el fruto de tu vientre, Jesús.
1: Santa María, Madre de Dios, ruega por nosotros pecadores, ahora y en la hora de nuestra muerte. Amén.
0: Dios te salve María, llena eres de gracia, el Señor es contigo. Bendita tú eres entre todas las mujeres, y bendito es el fruto de tu vientre, Jesús.
1: Santa María, Madre de Dios, ruega por nosotros pecadores, ahora y en la hora de nuestra muerte. Amén.
0: Dios te salve María, llena eres de gracia, el Señor es contigo. Bendita tú eres entre todas las mujeres, y bendito es el fruto de tu vientre, Jesús.
1: Santa María, Madre de Dios, ruega por nosotros pecadores, ahora y en la hora de nuestra muerte. Amén.
0: Gloria al Padre, y al Hijo, y al Espíritu Santo.
1: Como era en el principio, ahora y siempre, por los siglos de los siglos. Amén.
0: Por las intenciones del Santo Padre. Padre nuestro que estás en el cielo, santificado sea tu nombre. Venga a nosotros tu reino. Hágase tu voluntad en la tierra como en el cielo.
1: Danos hoy nuestro pan de cada día, perdona nuestras ofensas, como también nosotros perdonamos a los que nos ofenden. No nos dejes caer en la tentación y líbranos del mal. Amén.
0: Dios te salve, Reina y Madre de Misericordia, vida, dulzura y

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1: Estimados amigos, sean todos y cada uno de ustedes bienvenidos a esta pequeña disertación. Bienvenidos a este espacio que a diario llevamos a cada uno de sus hogares, siempre en busca de un oído que escucha, una mente que entienda, con el firme y llano propósito que el mensaje que aquí enviemos sea recepcionado por cada una de aquellas personas deseosas de evolucionar consciente y positivamente. A usted, señor, y a usted, señora, que me escuchan, les estoy dando la muy cordial bienvenida a nuestro programa para que busquen la asesoría, la orientación que realmente necesitan a cada una de aquellas adversidades, inconvenientes y problemas por los cuales estén ustedes pasando. Recuerden, estimados amigos, que el hecho de progresar, salir adelante, triunfar, tener éxito en la vida, es un derecho de absolutamente todos y cada uno de nosotros. Por eso los invito a participar de nuestro programa, porque aquí, a través de este espacio, les vamos a dar respuestas tangibles y palpables a cada una de aquellas inquietudes por las cuales ustedes están cursando. A la señora María Elena, que nos envía su mensaje, es importante, María Elena, con fecha de nacimiento el 5 de marzo del 65, es necesario que se acerque personalmente María Elena. Su salud está muy delicada y obedece a trabajos oscuros y daños que han manipulado en contra suya. Le doy esta respuesta muy rápidamente, María Elena, para que se acerque lo antes posible a nuestro centro de atención y consulta, porque su problema puede llegar a ser grave y delicado. Está llegando, de hecho, a un punto sin retorno. Su salud está en riesgo, María Elena. Visítenos en cualquiera de nuestras oficinas lo antes posible. Gracias por participar de nuestro programa. Recuerden, estimados amigos, que a todo el mundo le damos una respuesta a su inquietud, una respuesta a cada una de sus interrogantes. Pueden seguir ustedes participando de nuestro programa.
2: Tenemos más mensajes, dicen de la siguiente manera: soy Silvia, mi fecha de nacimiento es el 1 de julio del 64, quiero saber qué es lo que pasa con mi salud, gracias. A ver, mi querida amiga Silvia, se están dando situaciones muy inestables a causa de lo que comúnmente conocemos como un trabajo de cementerio que lamentablemente han hecho en contra suya y de la familia. Esto no va a terminar simplemente con inconvenientes en cuestión de salud, se estarán generando un sinfín de inconvenientes más. Es muy probable que usted esto ya lo haya estado tratando médicamente y aún no haya tenido respuesta, no porque no sepan qué es lo que está sucediendo, sino porque no se ve, no se manifiesta, a raíz de que esto es por causa de un trabajo, de un daño que lamentablemente han venido haciendo en contra suyo y de su familia. Trátelo, véalo personalmente de ser el caso, y le puedo asegurar, Silvia, que van a haber cambios y resultados positivos en su situación. Gracias, Silvia, por el mensaje que me ha enviado.

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2: Vamos con la oración de la percepción y ya regresamos con más de este programa.
3: La percepción sagrada del espíritu sobre el cuerpo. Señor, ayúdame a decir la verdad delante de los fuertes y no mentir para ganarme el aplauso de los débiles. Señor, ayúdame siempre a ver la otra cara de la medalla y no me dejes inculpar de traición a los demás por no pensar igual que yo. Señor, enséñame a querer a la gente como tú lo has hecho y no juzgar a los demás podrían llegar a juzgarme. Señor, recuérdame que el fracaso es la experiencia que precede al triunfo y no me dejes caer en el orgullo ni en la desesperación. Señor, enséñame que perdonar es un signo de grandeza y que la venganza es una señal de bajeza. Si me quitas el éxito, déjame la fuerza para aprender del mismo. Señor, si yo ofendiera a la gente, dame valor para disculparme. Y si la gente me ofende, dame valor para eximirme. Que así sea.
1: Tenemos más mensajes, dicen de la siguiente manera. Soy Omar, mi fecha de nacimiento es el 22 de noviembre del año 85. Emprendí un negocio, quiero saber si me va a ir bien, gracias. Omar, se están dando situaciones allí muy positivas, favorables en la situación suya con respecto al tema de progreso. Van a haber cambios positivos, favorables, los cuales van a beneficiar en la parte de progreso de ser el caso. No sé si precisamente el negocio del cual usted me menciona, del cual no me ha dado detalles de por sí del mismo, pero no le quepa la menor duda que van a empezar a ver cambios muy positivos y favorables hacia usted y hacia el progreso. Gracias, Omar, por el mensaje que me ha enviado.
4: Continúan llegando los mensajes, mis queridos amigos. Son muchísimas las personas, las familias que envían sus mensajes, que participan, que buscan ayuda, que quieren saber qué está pasando en sus vidas. Aquí les damos respuestas.
1: Tenemos más mensajes, dicen de la siguiente manera. Hola, mi nombre es Karina, mi fecha de nacimiento el 6 de junio del año 73. Quería saber por qué no puedo salir adelante. Soy de Buenos Aires, por favor, si me puede contestar por mensaje, gracias. A ver, Karina,
2: Algo que yo siempre les pido

0: que me escriban es que cuando quieren que su respuesta sea en privado, lo primero que deben de escribir en el mensaje es en privado, para de esta manera poder darles una orientación en privado como corresponde de ser el caso. Ya me voy a estar comunicando con usted a través de un WhatsApp o a través de un llamado de ser el caso. Gracias, Karina, por el mensaje que me ha enviado.
1: Tengo este otro mensaje que envía Ramón, nacido el 9 de noviembre del 78. No sé qué está pasando conmigo, tengo muchos problemas para poder salir adelante. Juego los números de la quiniela y no me sale nada. Por favor, ayúdeme, tengo problemas de verdad. Gracias. A ver, Ramón. Primero que todo, debe entender que de pobre no va a salir jugando a la quiniela. Segundo, está usted en una situación complicada porque tiene compromisos, tiene deudas. Es un tipo que ha dedicado su vida más a los juegos de azar que a trabajar. Y cuando tiene un trabajo, pues no lo cuida, no lo respeta, no lo valora. Y así mismo le ha ido y así mismo se encuentra en las condiciones que hoy está. Es importante que entienda, Ramón, que en la vida cada uno de nosotros trabaja en función a cómo le gusta vivir. Si usted es un hombre que le gusta vivir bien, pues debe trabajar mucho. Si le gusta vivir de una forma conformista, de una forma mediocre, pues va a trabajar poco. Pero están los que quieren vivir bien, pero trabajando poco. Entonces están muy equivocados en los conceptos y en los objetivos. Mi estimado amigo, cambie su manera de pensar, cambie su manera de ver las cosas y entienda que necesita esforzarse, pero con trabajo real, esforzarse de verdad. Y sería también muy oportuno que pueda acercarse o visitarnos para poder energizar su vitalidad, su fuerza, su energía, sus ganas de seguir adelante. Mi estimado amigo, lo esperamos en cualquiera de nuestras oficinas. En el caso suyo hay negatividad que se produce por usted mismo. Es como que llegó el momento en que usted no necesita que nadie le haga daño porque el daño se lo hace usted mismo. Gracias, Ramón, por participar de nuestro programa.
0: Tenemos otro mensaje, dice: buen día, hace mucho que todo anda mal. Silvina, el 31 de octubre del 68. A ver, Silvina, se están manifestando situaciones por un daño, por un trabajo de brujería que se ha hecho allí de por medio hacia usted y hacia su familia. Trate de consultarlo, verlo personalmente, esto tiene solución. Venga y vea usted misma con sus propios ojos el daño, el perjuicio que ha habido allí de por medio, y le puedo asegurar, mi querida amiga Silvina, que en poco tiempo van a haber cambios y resultados positivos en su situación. Gracias, Silvina, por el mensaje que nos ha enviado.
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3: Recuerden, mis queridos amigos, si no han escuchado la respuesta de su mensaje a través del programa, estén pendientes que durante el día estaremos respondiendo sus mensajes como lo merecen.
1: De esta manera, mis amigos, quedan ustedes cordialmente invitados para que nos escriban o nos visiten personalmente en cualquiera de nuestros centros de atención y consulta. Hemos llegado a la parte final de esta pequeña disertación. Quedan ustedes en la compañía de Dios Todopoderoso y hasta un próximo programa, si el Señor quiere y lo permite.
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1: La temperatura, 1 grado.
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0: Buenos días, audiencia de CX140, Zorrilla de San Martín. Ha llegado el día, Que le vamos a pasar ahora ya del gran remate hoy, Manuel Ramos. Buen día, Fabián. Fría mañana, hoy martes 16 de junio del 26.
1: Buenos días, Neri, para ti y para toda la audiencia de Zorrilla en esta mañana de martes. Fría mañana nuevamente con sensación térmica de 0 grado y tenemos 1 grado para comenzar esta jornada, esta segunda de la semana aquí en Zorrilla.
0: Bueno, Uruguay empató en 1 ante Arabia Saudita en el Hard Rock Stadium de Miami en su debut en el Mundial 26 de México, Estados Unidos y Canadá, y quedó primero en el grupo H por criterio de desempate.
1: Sí, señor.
0: Criterio de desempate.
1: En eso entra el no tener tarjetas amarillas, el haber convertido goles y no haber empatado a cero y un montón de cosas más.
0: Dice, si bien España y Cabo Verde también igualaron en 0, las 4 selecciones de la serie tienen 1 punto, uruguayos y árabes corren con ventaja por haber convertido un gol. El criterio de desempate que sigue para determinar qué equipo está primero es el de las tarjetas amarillas. En ese sentido, Uruguay lidera ya que no recibió amonestaciones y Arabia tuvo. Bueno, es una. Los periodistas te pasan una manito como así, mirá que estamos primero,
1: No me gustó el arbitraje, no me gustó el arbitraje del italiano. No me gustó el arbitraje, más allá de. Dejó pegar mucho. A los árabes dejó pegar.
0: Pero cuando entras a jugar de fútbol ya sabes que pueden pasar esas cosas. Si no, no juegue, ¿viste?
1: Sí, pero situaciones puntuales como la de Canovio, por ejemplo, que ameritaba
0: una revisión.
1: Bueno, una tarjeta amarilla.
0: Está dentro de esas cosas. Tranquilo, Fabián.
1: El Lugo Ramos me quiere contratar.
0: Tranquilo, Fabián.
1: Me quiere llevar.
0: Mirá, lo más importante de hoy que está frío y la temperatura en estos momentos.
1: Un grado.
0: Frío de ponerse algo de lana, guantes, por supuesto, para las manitos, alguna calza, algo también, gorrita de lana, ¿cómo podríamos decir? Hoy no hay niebla.
1: Igual
0: neblina,
1: hay helada.
0: Pero hay una helada barro.
1: Hay helada, sí.
0: Limpio el cielo en la ciudad de Tacuarembó con frío. Durante la jornada estamos en el 0 grado, o sea que ni frío ni calor, ahí está. 18 va a ser la máxima para hoy, claro y algo nuboso. Bueno, como decíamos, heladas y neblinas, y en la tarde algo nuboso con periodos de claro, nieblas y neblinas. 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
3: Seguimos con más música, estamos en CX-140. Bueno, ayer se en el centro de barrio número 1, Uruguay, Arabia Saudita, quedan dos partidos más. Dos partidos más para vibrar, para disfrutar allí en el centro de barrio. Seguimos con más música en CX-140, Zorrilla de San Martín.
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0: Estábamos con los Masiegas.
1: Pero estás clarito, Neti, ¿eh? Masiegas aquí en la mañana con el viejo Chinanco.
0: El frío, ¿viste?
1: El frío.
0: Sí. A ver qué pasó. 10 minutos de espera. Buscan a una pareja tras el relato de un taxista que trasladó a 2 sospechosos del atentado a la caja militar. Unos titulares, hay algunos que no dan para, pero ni para leerlo, ¿no? Bueno, a ver, por este otro lado, buscando cosas lindas para dar, que bueno, no da. Ah, hablando de cosas lindas, una de las últimas personas que ayer dijo, Maribel, dijo Uruguay y Arabia Saudita que empataban en uno, ayer. Creo que no se jugó con todo y...
1: Yo le saqué pluma a ese pollo, pero te dije 2-2.
0: Yo anduve con el muslito ahí en la mano, pero... Bueno, atención Maribel, que se ganó el pollo al espiedo de Sebacar. Después vamos a poner en comunicación con ella para que pueda retirar el vale y posteriormente levantar el pollo allí en Catalogne y Dotorivo. Sebacar con todo. Estamos en CX140 Zorrilla de San Martín. Son las 6:20 en Tacuarembó, Uruguay. ¿Qué más tenemos? Bueno, ¿qué dice Bielsa? Dice, era un rival que debimos superar y concedimos minutos que no indican que hayamos hecho las cosas bien. Ahora todo lo que va para adelante se empató. Ahora todo lo que va, no podés. Ah, que esto, que aquello. Bueno, marchaste lamentablemente. Mensajes 099-071-730. Estamos en CX140. Dice, buen día, frío eran los de antes. ¡Apa! Bien. Con todo. ¿Qué tengo por ahí? Bien. A ver quién está de cumpleaños en esta jornada, porque siempre es importante saber quién está de cumpleaños. A esa, viste, le caemos en el mediodía ahí con algún regalo. Cumpleaños para hoy, le caemos. Mirá, la hija de la Sole y el Cali, la Dayana, está cumpliendo años.
1: Bueno, y la otra también, porque son mellizas.
0: No, porque nació una antes de la cero,
1: bueno,
0: la
1: cero
0: y la otra.
1: Ahí me ganaste.
0: Bueno, Dayana Barrales cumple años hoy. Karina también, Ojeda, está cumpliendo años.
1: Ah, mirá, Karina.
0: Karina.
1: Saludo para Karina.
0: Andrés, Noelia, Natalie está cumpliendo años. Bueno, cariño grandote para todas ellas en esta jornada. Dentro de la información, hoy continúa, vamos a brindarle información, continúa en el día de hoy, agenda... No, los camiones no. Lo que es agenda de reuniones, ayer teníamos una entrevista con el intendente Wilson Esquerra por los centros de barrio. Hoy martes 16 de junio a la hora 9 en el centro de barrio número 7 y a la hora 10 en centro de barrio número 2. Se invita a las mesas ejecutivas y vecinos a participar. Bueno, ahí lo tienen al hombre, ¿viste? Viste que a veces los intendentes, la población, los vecinos dicen, y bueno, ¿y por qué no hacen esto? ¿Y por qué no? Bueno, ahora es el momento de ir, que está ahí, están todos los directores, y decirle, van intendentes y directores, ¿por qué no hacen esto y por qué no aquello y por qué no esto? Bueno, está yendo lugar por lugar. Porque después es fácil, viste, que llames a un lado, a otro, que digas esto. Ahora hay que ir a decir, a ver tal cosa. Hora 9, reiteramos, hoy intendente Wilson Esquerra en centro de barrio número 7, dialogando, atendiendo a los vecinos, y a la hora 10, centro de barrio número 2. Mirá, a ver qué tengo por acá. Bueno, que se entregaron los...

0: camiones ya estaba, A ver, por acá tengo llamado público abierto, gerentes de nodos de salud. Inscripción entre el día 15 y 24 de junio. Horario de 13 a 18 horas. En la Dirección de Recursos Humanos, allí de la Intendencia. Intendencia Departamental de Tacuarembó. Llamado para gerentes no de salud, la Intendencia de Tacuarembó convoca a través de este llamado público y abierto a todos los interesados en ocupar el cargo de gerente de nodos de salud en el marco de la ley 20.458. Las bases están en www.tacuarembó.gov.uy del 15 al 24 de junio, en el horario de 13 a 18 horas, lugar, dirección, en recursos humanos. 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
1: Bueno, con todo ahí, mirá, tenemos un saludo de no sé, viene del Mundial rumbo, dice, hoy llegando a la estación, dice, mirá, el periodista, mirá.
2: 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Un abrazo de periodista de Osorio.
1: Tomá, Alvarito Osorio, con todo, con todo. Gio que me escribe desde España. Gio siempre es hincha de Uruguay.
3: ¿Qué? Buenos días, Neri, ¿qué tal? Audio. Aquí hace 22 grados, está soleado, ventoso. Anoche miré el partido a las 12 de la noche de la hora española. ¿Mirá? La verdad que me siento súper orgullosa de la selección. Me ha gustado la segunda parte y la verdad que deseo lo mejor. Le deseo lo mejor porque se lo merecen. Arriba Uruguay nomás.
1: Che, ahora ya no es más halcón, no es pichoncito, no es pajarito. Anda bien en
4: canario,
1: ¿no? En canarito nomás. Por allá, por España, anda volando, pero llega la selección, vamos a tener que cambiar un Bentancur por el otro acá de la cerrajería. A ver lo que pasa. Pausa. Volvemos.
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9: Son las 6 de la mañana y 31 minutos.
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9: hermano.
2: Atención, tengo un mensaje para Roberto. Dice, estoy escuchando a Neri desde San Pedrito Canelones. Decirle a Roberto Porbatoví que se levante, que lo va a agarrar el sol. Bueno, mensajes que van llegando 099-071-730. Estamos en Zorrilla de San Martín. A ver qué más tengo acá, muy importante. Dice Colectivo Hábitat Saúl Escobal. Necesita realizar, ayudemos a Saúl, dice, necesita realizar tratamiento por neoplasia mielodisplásica. El medicamento que requiere tiene un costo elevado, por lo que hoy necesita la solidaridad de todos. Podés colaborar a través del colectivo Habitat número 146.999. Dólares uruguayos. Cada aporte, por pequeño que sea, suma y hace la diferencia. Por favor, convertí este mensaje para que llegue a más personas. Reiteramos, colectivo Habitat 146.999. Este colectivo para Saúl Escobal. 099-071-730. Dice, te estamos escuchando por Yaguarí. Muy buena helada por Yaguarí. Hablando de ayer, hablábamos de las heladas y todo eso. Un Carlitos Mirazón, plantábamos en un cumpleaños del Dieguito. El Dieguito Castro, plantamos entre todos ahí un árbol de naranja que ahora debe estar, pero dando sus frutos. Pero bueno, y hablando de Carlito Mirazón, vamos a escuchar, viste que él inventaba una cosa u otra, inventó el single ese del mañanero sentado en esa silla ahí, una cosa u otra, le ponía la música de una u otra polka, inventaba. Y ahí inventó también, recordando mi barrio allá, el Diego Lama, de carnicería, la bomba y todo eso ahí que tuvimos, la polca del Barbate. Un gaucho que quería la polca del Barbate. No existe la polca del Barbate, pero la inventó. Vamos a escuchar ahí en Zorrilla de San Martín.
11: Bueno, vamos a seguir con las historias que no son mentiras, mira que yo no miento. Una vez estábamos actuando ahí en un salón, no voy a decir dónde, allí pegado a la carnicería de la bomba. Estaba Lugo Nieto con eso por ahí. Bueno, casi estaba matando con...
9: En el barrio de Golama.
11: Con uno de los Baipadas, con Alfredo Carlos Baipadas, y vieron un gaucho y nos dice, compañero, toque la polca del Barbate. Pero no hay polca del Barbate, si es puro monte ese, una vez me perdí ahí, ni con GPS salí de ahí. No, hay polca del Barbate, ¿qué? No hay. Dice, bueno, si usted me toca la polca del Barbate, le pago todas las cervezas que usted quiere, le pago un gancho grande, bien vestido y con buena plata. Digo, bueno, entonces hay polca del Barbate. Y ahí le arrancamos, vamos para Barbate, vamos para Barbate, vamos para Barbate, vamos para Barbate. Y nos vamos para Barbate. Y de paso nos tomamos algunos mates. ¡Esa mismo! Dijo, ¿no? Le tomamos más de la cerveza. Era un gaucho muy pesado que esta polca nos pidió. Como pago la cerveza, se me vino a la cabeza. ¡Oh, Barbate! ¡Oh, Barbate! ¡Oh, Barbate! ¡Oh, Barbate! Nos vamos, Barbate. Y de paso nos tomamos unos mates. ¡Toma, pavo!
2: ¡Toma, pavo! Y de paso nos tomamos algunos mates. Estamos en Zorrilla. 6 horas con 46 minutos, la temperatura baja, llegamos al cero, estamos en el 1, empezó a hacer frío, no empezó a hacer frío, mientras está en el cero no hace ni frío ni calor. ¿Cuánto tenemos?
12: 0.6.
2: Ah, entonces el punto 6 que de temperatura, ahí sí. Entonces...
12: Sí, nos llega a un grado.
2: Nos llega a un 0.6. grado. Vamos a escuchar más música aquí en CX140, recuerden ustedes la comunicación 099... 071-730. Dice, buen día, chapullea teta, está amarga la cosa, está levantando un viento, vamos arriba igual. Bueno, hombre, no pare ya. Bueno, música en el mañanero.

0: Estamos escuchando aquí en Zorrilla de San Martín.
1: Estamos escuchando, Neri, a las voces de Caraguatá, la India y la Morena.
0: Dice, buen día, Neri, qué recuerdos. Nieto, el Jacinto, Canavarro, el Chino, tu papá, bueno, los Geravides ahí con todo, del Diego Lama. Roberto, a ver qué dice. Buen día, rumbo a Curtina y prendido la Zorrilla, buena helada, Vamos con todo, vamos con todo. Si hoy ya realiza, hablando de mundial y todo eso, hablando más que mundial todavía, hoy se realiza el sorteo del fixture de la integración de A más B, acá en Tacuarembó. Ah, pero escúchame.
1: Pensé que A más B era un canal de televisión.
0: No,
1: es sí.
0: Hoy continúa agenda de reuniones del intendente Wilson Esquerra por los centros de barrio. Hoy, hora 9, centro de barrio número 7, hora 10, centro de barrio número 2. Invita a mesas ejecutivas y vecinos a participar. Campeonato de integración con todo. Hoy es el sorteo del Fixture. Vamos a ver, eso sí que es un campeonato, no como este mundial. Y parece que en el campeonato este, cada 10 minutos van a hacer acá en Tacuarembó hidratación. Después a los 20 minutos una merienda, después a los 30 minutos choricito al pan y en el segundo tiempo va a haber almuerzo y todo. No puede ser solamente que el mundial tenga hidratación y esto y aquello, ¿no? Y ahí presenta el menú, ¿viste? Un menú de Sebacar y todo eso en el campeonato de integración. Seguimos en el Mañanero. 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
2: 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Rosa Mari Gutiérrez Efroz, que en paz descanse, falleció en la paz del Señor ayer 15 de junio de 2026 en Tacuarembó. Sus hijos Mariela y Diego, Patricia, Harry, Toto y Fabiana, sus nietos Valeria, Diego, Martín y Luisa, sus hermanos Cacho, Tito, Nino y Yaya, Luis y Dolly, Maruja, Blanca y Nélida, sobrinos y demás deudos, participan con hondo pesar su deceso e invitan para el acto del sepelio que se realiza hoy a la hora 10 en el cementerio local. Casa Mortuoria Concejal Cataluña 180 al 86, sala número 102 del complejo velatorio. Se domicilia Benitus Engó número 80 bis. Velatorio a partir de la hora 7. Servicio de empresa Bris, Sociedad Anónima, Jaime Rosso 208, Plaza de la Cruz, teléfonos 4632-2380, 4080, 5280 y 5480, adherida a Previsión Sociedad Anónima, afiliada a Eficeti Sociedad Anónima. Ingresando en la página web de la empresa, puede dejar su homenaje o condolencias. Rosa Mari Gutiérrez Efroz, que en paz descanse. Olga Araújo Romero, que en paz descanse, falleció en la paz del Señor ayer 15 de junio de 2026 en Tacuarembó. Sus hijos Mario Rodríguez y Sonia López, sus nietos César Matías y Mónica Noel, sus bisnietos Guadalupe, Jaime y Federica, sus fieles cuidadores Nilda y Juan Carlos, sobrinos, primos y demás deudos, participan con hondo pesar su deceso e invitan para el acto del sepelio que se realiza hoy a la hora 11 en el cementerio local. Casa Mortuoria, Concejal Cataluña 180 al 86, sala número 113 del complejo velatorio. Se domiciliaba en César Ortiz y Ayala 322. Velatorio hoy a partir de la hora 9. Servicio de empresa Bris, Sociedad Anónima, Jaime Rosso 208, Plaza de la Cruz, teléfonos 4632-2380, 4080, 5280 y 5480, adherida a Previsión Sociedad Anónima, afiliada a Eficeti Sociedad Anónima. Ingresando en la página web de la empresa puede dejar su homenaje o condolencias. Olga Araújo Romero, que en paz descanse. 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
1: La temperatura, 1 grado.
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5: Y durante las 7 de la mañana.
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6: Buscan a una pareja tras las declaraciones de un taxista que trasladó a 2 sospechosos del atentado a la caja militar.
5: La policía se concentra en revisar las cámaras de la zona céntrica de Convención y Avenida Uruguay luego que un artefacto explosivo destruyó parte de la entrada de ese edificio.
6: Un hombre falleció y 7 personas resultaron lesionadas en un siniestro ocurrido a la altura de kilómetro 20 de ruta 60 en Maldonado.
5: Trasladaron a un niño de 11 años desde Chuy a Sanatorio Mautone de Maldonado por sospecha de meningitis.
6: El menor concurre a la escuela 28 de la ciudad fronteriza, por lo que las autoridades realizaron los tratamientos profilácticos en los contactos del niño.
5: Los profesores de los liceos públicos de Montevideo están realizando paros zonales de 24 horas y ocupaciones para reclamar más presupuesto para la educación.
6: Hoy es el turno de los liceos de la zona este y noreste y el zonal 103, donde se realizarán ocupaciones y movilizaciones por parte de los docentes.
5: El servicio de alimentación a los estudiantes está asegurado, dijo Radio Monte Carlo Verónica Méndez, presidente de ADES.
6: El director general de secundaria, Manuel Oroño, indicó que no le resulta sorpresiva las movilizaciones, considerando que se viene la discusión de la rendición de cuentas.
5: El presidente de la ANEP, Pablo Callán, indicó que se buscarán más recursos para los procesos vinculados a la inclusión en la educación.
6: La economía uruguaya creció 0,9% en el primer trimestre del año, acelerándose respecto al último trimestre de 2025, pese a la sequía.
5: Para el Partido Nacional, la política de seguridad del gobierno vienen fracasando.
6: Los trabajadores de Norteña alertaron ante la posibilidad del cierre definitivo de la planta de Ambev Sinpai en Paysandú.
5: Loli Suárez, hermana del Betito, pasará de cumplir arresto domiciliario en prisión efectiva.
6: En los deportes, Uruguay empató 1-1 con Arabia Saudita en Miami por la primera fecha de la Copa del Mundo.
5: Maxi Araujo anotó el gol de la Celeste que buscó la victoria hasta el final del cotejo.
6: El entrenador Marcelo Bielsa dijo que era un partido ganable y que lo real es que no se ganó.
5: Que el otro partido haya quedado empatado, España-Cabo Verde, no suaviza el hecho de que hoy debíamos ganar y no lo hicimos, dijo Bielsa en rueda de prensa.
6: Hoy habrá 4 partidos, Francia Senegal e Irak-Noruega por el grupo I.
5: Argentina, Argelia y Austria-Jordania irán por el grupo J.
6: Aguada-Peñarol se volverán a ver las caras esta noche por las semifinales de la Liga de Básquetbol.
5: El cuarto partido de la llave que se disputará en la Antel Arena tiene el triunfo parcial del Carbonero 2-1.
6: Mañana se inicia la tercera fecha del torneo de ascenso, donde Verde y Rojo recibirá a Sayago, Trubil, Urupán y Olivol Mundial a Montevideo.
5: Lo principal del exterior, Irán anunció que se declaró oficialmente el fin de todos los frentes en la guerra con Estados Unidos e Israel.
6: El precio del petróleo baja de los $83 por los avances del acuerdo de paz entre Estados Unidos e Irán.
5: La República Democrática del Congo elevó a más de 800 los casos y cerca de 200 los muertos confirmados por el brote de ébola.
6: Putin fijó el 20 de septiembre como fecha para las próximas elecciones legislativas en Rusia.
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6: Estamos con cielo claro sobre la ciudad de Montevideo, la temperatura 5 grados 9 décimas.
5: Viento rota del noroeste a 13 kilómetros.
6: Presión 1016.9.
5: Humedad 85%.
6: Visibilidad de 15 kilómetros.
5: Heladas agrometeorológicas, frío a fresco es el pronóstico de nivel para hoy. 17 la máxima para el área metropolitana, 18 para el norte.
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2: 7:04, buscan a una pareja tras el relato de un taxista que trasladó a dos sospechosos del atentado a la caja militar. El trabajador relató el recorrido de estas personas, quienes realizaron una parada técnica en el centro, minutos antes de que se registrara el estallido en la calle Uruguay. Según el testimonio del conductor, el viaje comenzó pasada las 0 horas en la intersección de Guaraní 25 de Mayo, en la zona del Hospital Maciel. La pareja que utilizaba barbijos solicitó el traslado hasta la calle Mercedes, entre Andes y Convención. Una vez en el lugar, la mujer permaneció en el vehículo mientras el hombre descendió para supuestamente hacer un mandado que demoró 10 minutos. Un detalle que llamó la atención de los investigadores es que el sospechoso se retiró caminando por la calle Andes hacia la avenida Uruguay, donde se encuentra el objetivo del ataque, pero regresó al taxi por la calle Convención. Tras el reingreso del hombre al auto, la pareja solicitó ser llevada a su destino final en el barrio La Figurita, específicamente a la zona de las calles Martín Martínez y Figurita. El conductor del taxi describió el trayecto como un viaje común y señaló que no pudo observar con claridad si portaban algún bolso o elemento sospechoso al momento del reingreso.
3: Loli Suárez, hermana de Betito, pasará de cumplir arresto domiciliario total a prisión efectiva con medida cautelar para prevenir el riesgo de fuga. Suárez fue detenida el 23 de octubre del 2025, señalada como cabecilla de una de las bandas narcos del Cerro e imputada el 25 de octubre por delitos vinculados a la negociación de drogas.
2: La Intendencia de Montevideo avanza en la renaturalización del arroyo Miguelete.
3: El director de Desarrollo Ambiental de la comuna, Leonardo Herú, dijo que se le presentaron 7 líneas de trabajo a otras áreas de la Intendencia y a los respectivos municipios y centros comunales.
2: El cuidado del agua y la gestión de los residuos son 2 de las prioridades principales de Montevideo, sostuvo.
3: Herú recordó que el arroyo Miguelete está inserto en el medio de una ciudad donde vive 1,5 millones de personas y que para su renaturalización hay que trabajar mucho.
4: Estamos con 7 líneas de trabajo, presentándoselas a otras áreas de la Intendencia, a los municipios, a los comunales, que tiene que ver desde el control de los residuos hasta el monitoreo, desde la educación ambiental hasta la restauración ecológica. Así que queremos avanzar trabajando en la cuenca del Miguelete como prioridad, pero también en la cuenca del Carrasco, del Malvin. Así que el cuidado del agua y la gestión de los residuos son 2 de las prioridades principales de Montevideo.
5: ¿Puede tener realmente un Miguelete limpio?
4: Tenemos que ir mejorando la calidad del Miguelete y que cada día se pueda disfrutar por parte de vecinas y vecinos. Es un arroyo en el medio de una ciudad, 1,5 millones de habitantes, por lo tanto, con una presión muy grande. Pero acá cerca lo pueden ver. Pasar a cualquier hora por este tramo del Miguelete y ver la gente disfrutando, corriendo, tomando mate con los gurises, es maravilloso. Eso quiere decir que se puede, que hay que trabajar mucho, sí, y que hay que comprender que el uso que vamos a darle está vinculado a eso, a un arroyo que transita por el corazón de una ciudad muy importante como Montevideo.
2: Era Leonardo Herú, director de Desarrollo Ambiental de la Intendencia de Montevideo.
3: El alcalde del municipio de Gabriel Velasco dijo que se creó un equipo de monitoreo entre los 4 municipios involucrados.
2: Resaltó las obras en los parques Andaluz y José Pedro Cardoso que integran el parque lineal Miguelete.
3: Además comentó que este proyecto implica la relocalización de personas que viven en los márgenes del arroyo.
6: Un equipo de monitoreo compuesto por los 4 municipios para trabajar sobre la salud de este arroyo para, bueno, mejorar la situación ambiental, evitar el vuelco que hay a veces de informalidades en el arroyo y generar las condiciones para que eso se transforme inclusive en un lugar de paseo. Venimos trabajando, como ustedes sabrán, en el Parque Andaluz, en el Parque José Pedro Cardoso, o sea, todo el parque lineal en torno al arroyo Miguelete, para crear un lugar de recreación y de estadía que sea mucho más simpático de lo que actualmente es.
5: ¿Con estas mejoras hay algún proyecto ya en cuanto a lo que tiene que ver tu municipio?
6: Bueno, en principio nosotros venimos trabajando con algunas cosas básicas, que son personas en situación de calle que hay a las márgenes de los arroyos, tema de limpieza, eso es como lo básico que estamos trabajando, pero vamos caminando hacia la creación de parques lineales en el costado, a las márgenes del arroyo.
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0: 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La hora en nuestra ciudad.
7: Hora 7, 10 minutos.
0: Y la temperatura.
7: 0 grados.
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3: Son las 7 de la mañana y 10 minutos.
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6: Son las 7 de la mañana y 15 minutos.

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0: Muy buenos días para todos, bienvenidos a CX140, Radio Televisión Zorrilla de San Martín. Es este el boletín informativo que corresponde a la hora 7:15 de hoy, martes 16 de junio del 2026. El Irumet está anunciando para hoy poco cambio de temperatura, estará muy frío a frío durante esta jornada en el norte uruguayo. Para mañana se prevé una mínima de 2 grados bajo cero, una máxima de 12 grados, también continuará muy frío a frío en el norte del país.
1: Están abiertas las inscripciones para participar del pesquisamiento auditivo que realizará la licenciada Fernanda Chinazo el próximo lunes en Club Tacuarembó de la mano de los clubes rotarios. Escuchamos en primer término a Beatriz Bermúdez de Rotary Club Tacuarembó.
2: Promocionando la venida nuevamente de Fernanda Chinazo el lunes 22. A partir de las 7:30 de la mañana hasta las 2:15 de la tarde. Entonces hay que agendarse y Neville le va a decir a qué teléfonos comunicarse.
1: Ahora Neville López de Rotary Tacuarembó Sur.
3: Teléfono para agendarse en la Secretaría de la Clínica de la Licenciada en Montevideo, 2487-9144. Sino al celular 098-758-190. A cualquiera de los dos teléfonos pueden llamar, comunicarse y allí la secretaria les dará la hora a que deben concurrir el día lunes a Club Tacuarembó.
4: Bien, como siempre es gratuito, es una consulta rápida de unos minutos y ya hacen la audiometría en el momento.
3: Exactamente, totalmente gratuito. Ni los clubes rotarios cobran ni la licenciada y más o menos la consulta demora entre 15 y 20 minutos dependiendo del estudio de cómo resulte la audiometría, ¿verdad?
1: Expresiones de Beatriz Bermúdez y Nevi López de los clubes rotarios locales.
0: Continúan llegando los dibujos del Gauchito en el aniversario de Canal 7. Pueden participar niños y adolescentes hasta 15 años y el ganador se llevará una orden de compra, valor 4.000 pesos, de Librería Difusión. Hasta este miércoles se reciben las inscripciones para la Jura de la Bandera en la Intendencia de Tacuarembó. La misma se realizará este viernes en el acto patriótico que se desarrollará recordando el natalicio de José Artigas a la hora 10:30 de la mañana en Plaza 19 de Abril. La Asociación de Volantes inició una campaña del abrigo en el marco de las competencias que se disputarán este 20 y 21 de junio en el Autódromo Héctor Supici Sedes. Compta vacuna contra la gripe de 14 a 17 y 45 en el Policlínico Centralizado. Destacamos también en otro orden de cosas que la Intendencia de Tacuarembó lanzó un llamado para cubrir el cargo de gerente del

0: Todo, mucha gente, la verdad, mucha gente apoyando, muchas empresas de atrás, muchos esfuerzos de hacer un montón de kilómetros vacíos, ir y vuelta. Y bueno, la verdad que creo que cumplimos con el cometido, pero se ve que
1: Tulio,
0: mucha gente
1: justamente eso
0: no se da
1: mismo,
0: cuenta de
1: no,
0: eso.
1: nombrabas una palabra clave que es el combustible, porque más allá de todo este tema que genera debate de la implementación o no de la guía de los transportistas, está todo lo que tiene que ver con las dificultades de escala y costos que manejan ustedes, un costo que generalmente cada vez que sube el combustible es un costo que ustedes inevitablemente tienen que trasladarlo a las empresas que hacen el servicio.
0: Totalmente, es un costo que deberíamos trasladarlo, pero que varias empresas no lo han trasladado. Mi empresa es una, por ejemplo, que hemos hecho una modificación muy pequeña una vez sola desde fin de año hasta ahora. Y bueno, y lamentablemente somos nosotros los que solventamos la pérdida, ¿verdad? Pero bueno, hay que seguir peleando y peleando por el pueblo también y defendiendo los nuestros.
1: ¿Cómo sigue esto, Tulio? ¿Se van a estar reuniendo próximamente? ¿Hubo algún llamado del gobierno para sentarse a conversar?
0: Bueno, de parte de ayer se hubo una reunión con el presidente Orsi. Se le presentaron 11 puntos bien claros, bien directos de lo que más o menos queremos. Los puntos principales son el no a la guía y la baja del combustible. Y bueno, y el miércoles tenemos una reunión dentro del Ministerio de Transporte. Y bueno, vamos a seguir peleando para adelante y ver qué va pasando.
1: Para la gente que no entendió todavía este tema de la guía que ustedes le dicen que no, contanos un poco de qué se trata, qué es lo que pretendía el gobierno con esto.
0: Y la guía es una guía digital, digo, ya por lo general varias cargas tienen guías a papel y remitos de carga. Ahora iba a ser una guía digital con función de GPS, para una función recaudatoria también, que nos va a cobrar cada guía que se haga. En mi caso, por ejemplo, en mi trabajo puntual, puedo hacer de 8, 10, 12 guías en el día, que llevan un costo, llevan tiempo de perdido también, que son más o menos 15 minutos por guía. Y bueno, el tema de la conectividad es una cosa muy importante, que salimos acá a Tacuarembó y lamentablemente ya no tenemos conectividad. Y bueno, un montón de cosas que llevan, tema burocracia, tema conocimiento de tecnología, que tener dispositivos con Android, porque para iPhone, por ejemplo, no estaba tampoco. Y bueno, y que nos venían apretando con que teníamos 35 días y que se venía todo esto de un día para otro. Era medio que sin aviso, o sea, 35 días antes nos avisaron que ya estaba implementada, que ya se iba a poner, y bueno, y de parte del ministerio que las mentiras que tuvimos de parte de la ministra, que esto aún no estaba implementado, que aún no estaba trabajado, pero todos los días nos seguían llegando mensajes al teléfono de parte del ministerio que debíamos andar con la guía, y eso estaba sujeto a multa, y las multas empezaban a correr ahora el 1 de agosto.
1: Lo que hablaba de la movilidad, Tulio, hay tres compañías, ¿no? Antel, que es la compañía estatal, está Claro, estaba Movistar, que ahora se llama Tigo, pero hay dificultades en esos caminos rurales, en la gente que está también con el transporte forestal para poder tener señal. Hay zonas que realmente son muy complicadas, a pesar de que Uruguay es un país chico y bastante llano, ¿no?
0: Hay un montón de dificultades en el tema de la señal, lamentablemente, y es una cosa de que no se va a solucionar de un día para otro. Y bueno, y eso lo que nos iba a conllevar era que si salíamos con una guía aún mal hecha por una persona que desconozca un poco del tema de la tecnología, que digo, acá en la parte de Tacuarembó, todos los días nosotros los transportistas estamos tratando con veteranos, con gente mayor a veces, que son excelentes choferes, excelentes profesionales del volante y que realmente no tienen conocimiento de tema tecnología. Y capaz que el pobre gaucho que va manejando un camión, que es empleado o que es dueño, le erren un dedazo, una letra, un número y bueno, y que lleve una multa de casi 100 mil pesos, que hoy 100 mil pesos a cualquier empresa de transporte de acá significa el fin de la empresa, realmente. Y bueno, y eso es lo que estamos luchando para que no salga, no simplemente, y bueno, y pedimos una baja de combustible.
1: Así hablaba con Radio Zorrilla de San Martín, Tulio Rodríguez, integrante del grupo de transportistas autoconvocados que se estuvo movilizando esta semana. Hacemos una pausa, en instantes más novedades.
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4: Vamos con la información del sorteo nocturno de Quiniela y Tómbolas del lunes 15 de junio del 2026. A la cabeza el 143-143-143-2-065-065-065, tercero 483-483-483, cuarto 377-377-377, quinto 706-706-706, sexto 623-623-623, séptimo 576-576-576, octavo 125-125-125, noveno 627-627-627, décimo 091-091-091, décimo primero 944-944-944, décimo segundo 464-464-464, décimo tercero 130-130-130, décimo cuarto 023-023-023, décimo quinto 753-753-753, décimo sexto 563-563-563, décimo séptimo 931-931-931, décimo octavo 413-403-403, décimo noveno 589-589-589, y a los 20 el 694-694-694, por repetición y para el juego de la tómbola, se sortió el número 12.
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6: Seguimos con otros temas, desarrollando la información a esta hora de la mañana aquí en CX140. La principal causa de quemaduras en las personas es por el agua caliente, por accidentes al preparar mates, uso de jarras eléctricas o al momento del lavado corporal. La mayoría de los casos involucra a niños menores de 5 años y se produce en la cocina, indicó la directora de la Unidad de Quemados y Rehabilitación del Hospital Pereira Rosell, Beatriz Manaro, al hablar en las últimas horas con Radio Zorrilla de San Martín. Otro de los temas de esta mañana es que el Baby Fútbol del Club Nacional lanzó un bono colaboración para el sorteo de una moto y diferentes premios. También destacamos que el Instituto INEFOP, el Instituto Nacional de

0: Formación Profesional está comunicando que tiene abiertas las inscripciones para los cursos de habilidades digitales. Próximamente se saldrá a anotar para capacitaciones de mucama en hotel que se dictará aquí en Tacuarembó esta capacitación. Con 105 votos, la lista 1 ganó la elección de autoridades de la Cooperativa de Consumo de los Municipales aquí en Tacuarembó y Daniel Birlé continuará como presidente. Se extravió el domingo pasado un par de lentes de receta en las inmediaciones de Aparicio Saravia y Herrera. Por la importancia para su dueño, se gratificará su devolución a quien llame al 098-11-66-19. Destacamos también aquí en CX140 que el BPS está citando a María Gisela Medaglia Belén y a Eric Ibrahim Palombo Cuadro para que pasen a la brevedad por asuntos de su interés. También señalamos a esta hora aquí en Zorrilla de San Martín que se extravió una cédula de identidad a nombre de Laura Correa. Se agradece su devolución llamando al 098-169-144 o dejar en la oficina de Radio Zorrilla de San Martín. El intendente de Tacuarembó, Wilson Esquerra Martinotti, mantuvo reuniones con las mesas ejecutivas y vecinos en los centros de barrios número 1, número 4, número 5, número 6 y número 3 El Hongo, y se anuncia para este martes 16 la presencia a la hora 9 en el centro de barrio número 7 de Los Molles y a la hora 10 en el centro de barrio número 2 Curuguatí del barrio Juan Domingo López. Al terminar la recorrida de la primera jornada, consultado sobre las inquietudes que recibió, respondió lo siguiente.
1: Creo que es necesario, imprescindible, esta comunicación con las distintas comisiones y los vecinos de los centros de barrio. Esta brillante idea que tuvo don Raúl Goyenola hace tantísimos años, que es ejemplo nacional, internacional. La verdad que reconocer de alguna manera estas grandes obras que nos legaron y que nosotros tenemos que saber preservar, cuidar y proyectar. Y los vecinos siempre están tratando de proyectar, siempre se están haciendo nuevos planteamientos, nuevas ideas, tratando de mejorar los servicios, en permanente contacto con las carencias y las necesidades de los vecinos. Y bueno, yo creo que eso es lo que en definitiva venimos a recoger, que venimos a hacer este intercambio de ideas y de opiniones de cómo mejorar los servicios, la seguridad, la atención, todo lo que hace al crecimiento del centro de barrio y también del barrio, porque los planteamientos no son solo del centro de barrio, sino también del barrio y de las mejoras que ellos estiman debemos de atacar y debemos de llevar adelante.
2: Bien, intendente, estuvo en el centro de barrio número 4 primero, así cuáles fueron las principales inquietudes planteadas.
1: Y fueron varios, algunos que nos compete, otros que no. El tratar de aumentar, mejorar o aumentar el horario de la policlínica, que de algunos temas de más iluminación en la cancha, de gradas, y bueno, un poco tratar de mejorar los servicios que tiene el centro de barrio y también en el barrio el tema de volquetas, el tema problemas que de alguna manera tienen que ver con el CAIF, con la seguridad pública, la poda de los árboles, alguna lomada, el tema de la velocidad y el cruce allí frente al centro de barrio, a pesar de que ya hay una lomada en cada una de las vías. Algunos vecinos nos planteaban esa necesidad. Donde estuvo asentada la isla, las dificultades que tienen allí los vecinos, que hay mucha gente que bueno que va y tira la basura allí, o sea, varias cosas que bueno que nos deja pensando también cuál es la solución definitiva que podemos brindar esos espacios públicos con los cuales tenemos que trabajarlos entre todos. Así que esos fueron los principales planteamientos. Hubo un merendero también que estuvo funcionando allí en el centro barrio 4 y que los vecinos estiman debe de volver a funcionar. O sea, nos comprometimos de que sí, de que vamos a atender la necesidad de más de 40 niños y algún adolescente que tienen sus necesidades. Y después los diversos planteamientos que también tienen que ver con el mantenimiento de baños, con la proyección de más cursos, el curso de panadería que se lleva acá y se desarrolla. El servicio de policlínica, siempre tratando de mejorar y brindar un mejor servicio. Se está trabajando muy bien en el servicio de comedor, con el plato caliente, con todo lo que acá también se lleva adelante desde el comedor del centro de barrio número 1. Así que bueno,

0: el planteamiento del internet para el centro de barrio, muchos planteamientos que hacen a la realidad de los vecinos, el portón del fondo, que cómo hacemos con el portón, que la gente mal usa y entra con autos y entra con moto y agarra la pista
1: Es
0: del
1: un
0: barrio
1: tema
0: fondo.
1: cultural igual, ¿no, intendente? Yo creo que a veces no entendemos que el municipio no puede hacer nada.
0: Sí, pero bueno, creo que, como yo le decía a la comisión, pensando entre la comisión y la intendencia y las direcciones, agradecer a las direcciones que, bueno, que también hubo unas palabras de elogio para ellos, que han estado presentes y se ha trabajado en la solución de muchos temas. Así que yo creo que los vecinos son los que conviven con el problema y son los que realmente a la larga nos terminan dando la solución. Así que, como yo les pedí ahora en la comisión, bueno, vamos a ver cuál es el camino que ellos entienden es el mejor y cómo también priorizar las obras que tenemos que llevar adelante. Se nos viene, parece mucho tiempo, pero también hay que recomponer lo que es la piscina acá del centro de barrio. Tenemos que, a futuro, la idea es echar esta piscina como dos piscinas más. Pero bueno, hay que continuar en ese trabajo reconociendo y agradeciendo a las comisiones de los centros de barrio. Ellos son los hacedores que gratuitamente, honorariamente dan de su esfuerzo, de su trabajo, que están todos los días conviviendo con el problema y solucionando los problemas de los vecinos. Y también reconocer y agradecer en cómo están los centros de barrio. Hay que ver realmente las fachadas espectaculares, cómo mantienen el centro de barrio, cómo se preocupan de mantenerlo.
2: Así reflejábamos en Radio Zorrilla la palabra del intendente de Tacuarembó, Wilson Esquerra Martinotti. Seguimos con otros temas aquí en CX 140, Radio Zorrilla de San Martín, sobre la rendición de cuentas a nivel nacional. Informamos que el partido de Manini Ríos, Cabildo Abierto, propondrá un aumento de 1.000 pesos para los soldados y la eliminación de una larga lista de organismos, entre ellos el Instituto de Derechos Humanos y la JUTEP. En tanto, el Partido Nacional está abierto a la negociación y desde el Partido Socialista Espacio 90 reclaman señales y más dinero para la educación. El proyecto de ley de rendición de cuentas ingresará a fines de junio al Parlamento uruguayo. No aumentará el gasto en relación a lo dispuesto en el presupuesto, pero el gobierno se plantea reasignar recursos para atender las cuatro prioridades anunciadas: infancia, seguridad, situación de calle y empleo. En el contexto de un crecimiento menor al esperado y de una recaudación inferior a la prevista, el proyecto ingresará primero a la Cámara de Diputados. La diputada Frente Amplista, Julieta Sierra, dijo en las últimas horas que se prevé que la bancada del Frente Amplio tenga una reunión con el equipo económico previo al ingreso de la iniciativa, seguramente en la última semana de junio, apuntó la legisladora. De esta manera, en Radio Zorrilla de San Martín actualizamos sobre cómo se viene perfilando el tratamiento de la rendición de cuentas en el Parlamento Nacional.
3: Comta centralizó la vacunación contra la gripe. Ahora solamente se realiza en el Policlínico de Catalina y 25 de Mayo ante la baja de la demanda en el horario de 14 a 17:45 de lunes a viernes. Ivana Rodríguez nos brinda los siguientes detalles.
4: Sí, exactamente. Como ha bajado bastante la cantidad de gente para vacunarse, vimos que no estaba bueno tener dos vacunatorios a la vez, siendo que la gente se está vacunando muy poco y tenemos buen horario acá en el vacunatorio central, en el policlínico, que es de 14:15 a 17:45.
3: ¿Qué se necesita para vacunarse? ¿Y es solamente la vacuna contra la gripe o también el resto de las vacunas?
4: El resto de las vacunas, como siempre, las del cronograma, y lo que teníamos en el vacunatorio de la gripe es las vacunas neumo con indicación médica o mayores de 65 años que nunca se vacunaron, una única dosis, vacunas de COVID, los que estén en franja, que son los mayores de 70 años o entre 50 y 70 con comorbilidades. Esas son las vacunas que estamos, además de la de la gripe, los niños a partir de los 6 meses de vida ya pueden administrarse la primera dosis de vacuna de la gripe.
3: Expresiones de Ivana Rodríguez del vacunatorio de Comta.
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5: Son las 7 de la mañana y 51 minutos.
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0: Buenos días, estamos en CX140 Zorrilla de San Martín. Esta jornada rayamos ya de la mitad hacia adelante del año 16 de junio del 2026, arrancando con este tango Volver, allá por el 34, con música de Carlitos Gardel, letra de Alfredo Lepera, profundo poema musical que representa el dolor del destierro, el miedo al reencuentro y el paso implacable del tiempo. Obra maestra de la nostalgia rioplatense, que explora la contradicción emocional de regresar al lugar de origen tras un largo exilio marcado por el fracaso. Por ahí, ¿no? En otro, viste, que fue creado para una película. Bueno, pero Gardel, que ahora el 24, según pasa la, no fallece, sino que pasa a la inmortalidad. Don Carlos Gardel, Tacuarembó inmortal. Buen día, Fabián, ¿qué tal? ¿Cómo está?
1: Buenos días, Neri, Claudia y a toda la audiencia de Zorrilla. En esta fría mañana de martes, con temperatura que está inamovible, con un grado de temperatura a esta hora de la mañana aquí en Tacuarembó.
0: Bueno, pero si partimos que cero grado no es ni frío ni calor. Sí. Un gradito es nada. No es ni frío ni calor.
1: Es cierto.
0: Buen día, Claudia, ¿cómo está?
2: ¿Qué tal?
0: Hay que salir con guantes, con sombrero, con gorra, ¿cómo es la cosa?
2: Buenos días para toda la audiencia, buen martes. Está menos frío que ayer, es mi opinión, menos frío que ayer.
0: Atrévete.
2: Bueno, va a haber sol todo el día, vamos a llegar hasta los 16 grados en la jornada de hoy.
0: Bueno, con todo importante, le vamos dando la información que en días anteriores, por ejemplo, había que salir con algo de nylon debido a la niebla, a la lloviznita. Hoy más bien gorra de lana, bufanda, guantes, es la consigna para hoy. 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
0: Sí.
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1: No querencian las muchachas.
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3: 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Hoy remata Manuel Ramos en Batoví. Ya vamos a tener información por allí desde Batoví. Manuel Ramos remata y remata en el día de hoy.
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0: La misión Cristiana Manuel comunica que el número 326 fue el favorecido con el premio de una bicicleta, sorteo nocturno del día 12, siendo su poseedor Domingo da Silva, domiciliado en Ituzaingó 104 de la ciudad de Tacuarembó.
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0: Muy importante para nuestro departamento, hoy 16 de junio. Vamos al 1837. San Frutuoso era ya villa en crecimiento. Contaba con más de 500 habitantes, juez de paz, jefe militar, cura párroco, alcaldes y una comisión de obras públicas. Por esta razón, el 16 de junio de 1837, se promulgó la ley 158 que creaba tres departamentos: Salto, Paysandú y nuestro Tacuarembó. Este con cabecera en San Frutuoso. Hacia 1843, la villa de San Frutuoso pudo contemplar el paso de las fuerzas de Juan Manuel de Rosas, algunas de cuyas inscripciones quedan documentadas en el archivo municipal en el parroquial. Pasó el tiempo, la comunidad continuó creciendo. El 17 de junio de 1912, la villa de San Frutuoso fue elevada de categoría y conjuntamente con ello cambió su nombre por ley 4031, por el cual pasó a llamarse Tacuarembó. Se dice que el nombre le fue dado por las costumbres, ya que la gente se refería con ese nombre al poblado que se encontraba en las cercanías del río Tacuarembó y también en la ciudad donde ocurrió la última batalla de Tacuarembó. Pero nos referíamos a lo que es en esta información, el 16 de junio se promulgó la ley 158, la creación de tres departamentos: Salto, Paysandú y Tacuarembó.
1: Hace 189 años.
0: O sea que estamos de aniversario de nuestro departamento.
1: 189
0: presentó
1: años.
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1: ¡Vamos, Uruguay!
0: ¡Vamos, Uruguay! Y che, por una, viste que las cosas, la gente hace y hace y hace cosas. Por una que anduvo, no sé si fue la defensa o fue Muslera, ahora toda la culpa del empate fue de Muslera.
2: ¿Y sí?
0: ¿Vos podés creer esas cosas? Ay, ay, ay, ay, ay. Bueno, vamos por el 22605. A ver, con la dirección, acá con la directora de cultura, Yaisa López. Buenos días, Yaisa, ¿qué tal? ¿Cómo está?
3: Hola, buenos días, ¿cómo estás?

0: ¿Cómo?
1: Bien, bien, molestando a esta hora porque estamos, bueno, hoy la fundación de Tacuarembó, pero también estamos en el mes de Gardel. ¿Qué se viene preparando, Yaisa?
0: Bueno, tenemos, como bien decís, la celebración de los 90, no es la celebración, es un homenaje y un recordatorio a los 91 años de la muerte de Gardel. Entonces tenemos una visita muy especial. Vamos a estar invitando para el día 23 a las 19 horas en Sala Brocco la apertura de una muestra fotográfica a cargo, y va a estar presente Ricardo Casas, quien es un investigador, muy conocido investigador, que va a estar presentando en un coloquio la muestra fotográfica que realizó como investigación y que dio origen a la película El padre de Gardel. Entonces este es un material de investigación muy importante con imágenes y documentos, testimonios que forman parte de una investigación muy relevante. Entonces esperamos a todos aquellos que quieran participar de esta inauguración de esta muestra muy interesante. Ya está acá en Tacuarembó y la tenemos allí en el Centro Cultural. Los invitamos a todos.
1: Eso es el 23. El 24, donde se dice que no muere Gardel, sino que pasa a la inmortalidad. Inmortalidad.
0: Bueno, ¿sí? De esa forma estamos invitando, porque vienen Carla y Gaspar, una pareja de tango de Paysandú, que ya estuvo en el día Internacional de la Danza acá y ahora vuelven. Y invitamos a todos aquellos centros educativos que estén interesados en un taller, un taller teórico práctico de tango, con ellos se inscriban en el Centro Cultural y ellos van a estar visitando diferentes centros educativos. Por lo menos entre el 24 y el 25 estaremos visitando de 6 a 8 centros educativos que se inscriban.
1: Allí en las clases que dieron en la anterior visita, creo que en 45 minutos la gente que no tenía ni noción de cómo era bailar el tango, fue algo realmente muy espléndido. Unos cuantos ya salieron dando algunos pasitos muy importantes forma que la dictan Carla y Gaspar, ¿no?
0: Muy, muy buenos docentes en cuanto a mostrar los pasos básicos del tango. Y es verdad, allí está, bueno, había muchísima gente que vivía en el patio del Centro Cultural y ellos dieron una breve charla introductoria y después ya pasaron al trabajo práctico de la enseñanza de los diferentes pasos del tango.
1: Bien.
0: Bueno, así que tendremos 3 días de diferentes actividades, el 23, 24 y 25 de junio, dedicados al tango, a Gardel y a nuestra identidad como tacuarembóense.
1: Bien, ya aprovechamos contigo, Yaisa, han llegado instrumentos, ya están los profesores, un niño, un instrumento, si nos podés brindar la información. Ayer hablábamos con la intendente departamental, Wilson Esquerra. Le vamos reiterando que en el día de hoy el intendente Wilson Esquerra, atención, va a estar en esta jornada. Ya les voy a pasar la información.
0: En los montes del barrio López.
1: En Los Molles y en Barrio López. Ahí está, gracias. Y ayer hablábamos y él decía, bueno, que se estaba, que ya se había notado y que había sido, que es un éxito ya lo que es un instrumento de un niño.
0: Bueno, hoy es una realidad, porque esto fue un proceso largo que ahora, de alguna forma se inició y que ha sido así realmente exitoso por el entusiasmo que tienen los niños y la familia. Nosotros recordarás que en Sala Brocco el 2 de mayo fue el primer encuentro con Fabio Terán, que es el director, y ya están llegando, ya llegaron la semana, hace 3 semanas que están llegando ya diferentes profesores de violín, de viola, de flauta traverso, de trombón, de trompeta, y bueno, ya empezamos ya se está haciendo el trabajo de... El trabajo previo fue de sensibilización. Ahora ya se está haciendo el trabajo de clasificación de los niños. Pero no quiero decir con esto que todavía no se puedan ir incorporando jóvenes, sobre todo porque tenemos muchos niños. Tenemos niños pequeños. Pero estamos invitando a que los jóvenes, que ya hay muchos jóvenes involucrados con el proyecto, también se acerquen, conozcan, vean en qué consiste el proyecto. No pierdan esta oportunidad maravillosa de aprender música, que vengan, que se acerquen.

0: un instrumento, no. El instrumento va a la casa de la familia para que el niño practique o el joven. Entonces, no pasa por eso, no hay que hacer esa inversión. Llegaron 100 instrumentos sinfónicos.
1: 100 instrumentos sinfónicos.
0: 100 instrumentos sinfónicos. Para que los niños de Tacuarembó y los jóvenes puedan involucrarse con este proyecto. Va a ser algo muy renovador y que sin duda sí ya está, ya es una realidad.
1: Bueno, muy importante entonces la información. Bueno, gracias por la información, bueno, directora.
0: Bueno, reiterar sí. Cuando puedas entonces esa que esperamos, porque va a estar el propio Ricardo Casas, el investigador, inaugurando la apertura de la muestra fotográfica de su investigación. Va a estar acompañado por, va a haber una muestra artística también, y va a estar acompañado por la doctora Marnel Ferreira, que también ella ha hecho obras artísticas vinculadas con la temática de la familia de Gardel, que también va a estar acompañando a Ricardo Casas en ese diálogo, en ese coloquio, donde le puedan hacer preguntas a Ricardo, y bueno, esperamos a todos, a toda la población. Bien. Es entrada gratuita, por supuesto, el 23
1: al 24 y 25.
0: 23 en la sala Broco.
1: Bien, gracias por la información.
0: Un abrazo, muchas gracias.
1: Gracias, gracias. Agenda de reuniones del intendente Wilson Ezcarra, hoy martes 16, a la hora 9 en Centro de Barrio número 7, hora 10 Centro de Barrio número 2.
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1: A ver, hola, buenos días. Hola, sí, ¿qué deseaba, señor?
3: El número de la gente que vende las gallinas ponedoras.
1: Gallinas ponedoras, 3-4 huevos por día. A ver, tenés Fabián ahí para brindarle, a ver.
4: Dame un segundito, Neri.
1: Pará que están poniendo huevo a la gallina.
4: Está poniendo huevo, acá está el número de las gallinas, 099-722-080.
1: ¿Anotaste?
4: 722-080.
3: Bueno, muchísimas gracias, amigo.
1: 099-722-080. ¿Y ahí quién te atiende, el gallo o alguna de las gallinas ponedoras?
4: Ahí, el jefe del gallinero.
1: El jefe del gallinero te atiende y dice, hola, aquí las gallinas ponedoras, ¿de cuántos huevos por día te quiere, no? Porque, ¿no? Y puede ser gallina garnicé, puede ser gallina, esa, bueno.
4: Polaca, de esa que no tiene pluma.
1: Algunas gallinas que son solamente para carne, que no ponen ningún huevo, pero en este caso son gallinas...
2: Los doble pechuga.
1: Ponedoras con todo, bueno, que... Con 8 huevos hace una docena de tan grande que son.
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1: Estos comentarios me encantan así. Dice, para mí la culpa no fue de Muslera. Para mí jugaron bien. Solo que el portero de ellos era una muralla. Uruguay en varias oportunidades le apedreó el rancho.
2: Tremendo.
1: Dice, pero varios, vamos arriba, tal Uruguay cual. Con todo, tal muralla, después tal muralla de Scotiabank ahí, ¿no? Con todo también.
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1: Se viene el 19 con todo, vamos a ver, Pedro.
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2: Bueno, atención, vamos.
0: ¿A dónde vamos?
2: Vamos por el 22605. El presidente de agremiación de pasivos, 19 de junio, en cuanto a los festejos de la agremiación. Buen día, Pedro.
3: Buen día, Neri. ¿Cómo pasaste? ¿Todo bien?
2: Impecable y mejorando. Qué importante.
3: Bueno, es importante.
2: Contanos, a ver, ¿qué viene de la información para este 19 de junio? Hay un año más de festejos, 53 años de agremiación de pasivos.
3: Sí, sí, este viernes 19 estamos festejando, la agremiación de pasivos 19 de junio está festejando el Día de los Abuelos y a su vez los 53 años del aniversario de la agremiación.
2: Ajá. ¿A qué hora?
3: Como todos los años, hacemos un almuerzo a mediodía para los socios.
2: ¿A qué hora se habilita la entrada a esta gran fiesta, como todos los años?
3: A la hora 11 habilitamos la entrada para que todo el mundo se vaya acomodando y eso, pero va a haber lugar para todos.
2: Un lugar para
3: todos. Hace día que venimos anotando a los que van a hacer acto de presencia el día del almuerzo.
2: El día del almuerzo. Atentos, los socios tienen que estar al día con la cuota de mayo paga, ¿no?
3: Exacto. Ah, tienen que estar al día con mayo pago.
2: Tienen tiempo de pasar, gurizada, atento a las chicas y a los chicos la 19 de junio. Ahí pónganse al día. A mí me quedan 4 o 5 meses y ya quedo al día. Escuchame una cosa, Pedro. Hora 11 se habilita la entrada a la fiesta. No se reservan mesa. Cada uno que va llegando ya va ocupando la mesa que quiera. La parte artística, ¿con quién arranca? Danos la información, Pedro.
3: Sí, a la hora 12 va a estar Rubén Arias, el cantante de tango.
2: Mirá, hora 12. Bueno, recuerden ustedes que a veces se trata de dar una hora. Después va más allá, más o menos, pero ahí va, por ahí. Hora 12. Ahí, claro, Rubén Arias.
3: 12:30 los hermanos Silveira.
2: Buah, pero eso ya es para canto y baile, ¿eh? Ahí, a la carrera. 12:30 los hermanos Silveira.
3: 13:30 Susana y Santiago.
2: Mirá, la profesora, 13:30 Susana Naup y Santiago, su hijo, Santiago Madera, sí.
3: Hora 14, Daniela Duarte, ¿sí? Cantante de cumbia.
2: Bien, bien, bien. Después, ¿cómo continúa?
3: Después a las 15 horas, que a partir de las 15 es para todo público, ya puede entrar el que no es socio también.
2: Pero pará, después de Daniela Duarte, que no hay almuerzo.
3: No, a partir de las 15 horas empieza el grupo artístico de la tarde.
2: Ah, estamos en el grupo, claro. Con grupo de danzas. A las 15 horas, hola, Pedro. Se le cortó, mirá, se le cortó la llamada. Lo tratamos de ubicar nuevamente. ¿Andaría viajando, Pedro? ¿Andaría viajando? ¿Con quién vamos?
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2: Le hablé del almuerzo a Pedro. Ahora sí, le hablé del almuerzo a Pedro y se le cortó el teléfono. Bueno, íbamos a la hora 14, Daniel Duarte. Después de la hora 14, ¿cómo continúa?
3: Hora 14, Daniela Duarte.
2: Daniela Duarte, exacto. Sí.
3: A partir de la hora 15 empieza el grupo de danza. Hay baile de tango y milonga de los alumnos que están ahí en la 19 aprendiendo a bailar tango. Después está el grupo de teatro. Y a las 17 horas cortamos la torta de cumpleaños.
2: Muy bien.
3: Y a partir de ahí empieza la música en vivo.
2: ¿Quiénes van a estar ahí?
3: Y va a estar Los Picarones, Fuego Tropical, Revenación, Albino Díaz. Y hay algunos más a confirmar.
2: Bueno.

0: No, no se olviden que el sábado tenemos baile también, así que no hay que terminar muy tarde.
1: La idea es terminarlo temprano.
0: 9:30, 10, porque al otro día...
1: No más de la 22.
0: El almuerzo va a ser para todos los socios, ¿cómo es la cosa?
1: Para los socios, sí, los socios hace días que ya se vienen anotando, porque tenemos que saber cuántas personas van a ir.
0: Bien, y...
1: Bueno, hasta mañana todavía pueden anotarse. Igual, alguno que no pueda desde lejos, puede anotarse por el teléfono de la agremiación, allí, 4632-5452.
0: 54-52, Rubén Abreu me está escribiendo ahí con todo, que lograron mirá, Josefina Lavadillo tuvo tercer puesto en 0.60 en cuanto a equitación. Rubén Abreu dice el 19, estamos puestos por ahí, Rubén, bueno, que pase y que esté al día.
1: Bueno, no, debe estar al día.
0: Sí, claro que sí.
1: Y el sábado 20 tenemos el baile con Grupo Leales y la típica de Piqueno González.
0: Bueno, ¿va a haber algún ticket especial, algo para aquellos que no son socios y que quieran ir y disfrutar y ver, o no? ¿Cómo va a ser la cosa?
1: La idea, hay un tiquecito, sí, que viste que a veces hay la pareja, uno es socio y el otro no.
0: Claro.
1: Y bueno, y le vendemos al que no es de pareja un tiquecito de 700 pesos.
0: Bien.
1: Tampoco podemos vender demasiados tickets porque no nos va a dar local.
0: Bueno, gracias.
1: Estamos, nos vemos.
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0: Bueno, ¿qué pasó con Uruguay? Estamos atentos al 099-071-730. ¿A quién deberíamos sacar? ¿A quién deberíamos poner? A ver, la audiencia que nos diga. A ver, Fabián, ¿qué comentario te merece el partido de Uruguay-Arabia Saudí? Está comiendo, ya no puede.
2: Está mascando, qué raro.
3: Está el espíritu.
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0: Buen día, bueno el programa. El golero de Arabia atajó todo. No hay rival fácil. Fuerza para la Celeste. Saludos, gracias por la comunicación. 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
0: Mañana es miércoles. Bueno,
2: sí,
0: Rincón,
2: todo el día.
0: Rincón de la Aldea, Salón de la Policlínica de 10 a 16. Ahí está la... ¿Qué tenemos por ahí? Mesa de Desarrollo Rural, mañana en Rincón de la Aldea, 17 de mañana, de 10 a 16 horas, las mesas.
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4: Hola, muy buenos días, Neri, para vos y para toda la audiencia. Bueno, Neri, te tengo dos noticias, escuchá.
0: Marcelo.
4: Dos noticias te tengo. Todavía no terminó el Mundial y aún no empezó el invierno. 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

0: 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Vení a Ferretería El Ferroca, acordate Neri, no terminó el Mundial. Si jugamos como en el segundo tiempo, matemáticamente tenemos chance, Neri. Vamos arriba, con actitud.
1: Matemáticamente. Matemáticamente vamos a tener que hacer, ya que hacemos hidratación, vamos a hacer desayuno y almuerzo también.
2: ¿Nos vamos a la hidratación nosotros?
1: Viste que está el eso, ¿cómo es? Sansón y Dalila, que Dalila le cortó, decía, ¿no? Dalila le corta el pelo a Sansón y
2: pierde la
1: no
2: fuerza.
1: Hace nada después, no, nada. Bueno, viste que en este caso Darwin Núñez se pasó haciendo las trencitas, viste, aquello después ni la vio ni la tocó, nulo aporte en su debut. No sería mucha trencita, mucha cosa. Pausa, hidratación, volvemos.
3: Estamos con todo.
4: Zorrilla.
3: Contamos.

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1: La temperatura, 1 grado.
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1: Bueno, estamos con la fuerza que de la celeste todavía, estamos a tiempo con todo, y es empate.

0: Ay, qué. Ay, ay, ay.
1: De tanto gritar.
0: De tanto gritar. El gol. Vamos con Manuel Ramos. Hay que festejarlo, Manuel.
2: Buen día, ¿cómo les va? No, simplemente hacerle un recuerdo que estamos invitándolo para el remate de esta tarde a partir ¿sí? de las 14:30, que comenzamos con los yeguarizos, que hay unos yeguarizos gordos, especiales, pesados, buenos, de industria. También hay manso, inmediatamente nos vamos a los 450 lanares, donde están las ovejas gordas buenas, y después nos vamos a la lechera Jersey, que es con ternera hembra, recién parida, que es difícil de conseguir, uno de los mejores tambos de Tacuarembó, y seguimos con la buena fila de vacas invernadas, después seguimos con las vacas gordas, tenemos muy buenos lotes de novillos y terneros para luego terminar con todos los de industria.
0: En Batovía, ¿qué hora arrancamos el remate, Manuel?
2: 14:30 con los yeguarizos. 14... Así que todo lo interesado en caballo y en lanares, que vayan bien temprano, así agarramos las mejores horas de la tarde. Con y la pasamos frío.
0: Con la camiseta celeste por arriba, con el poncho celeste hoy, Manuel Ramos, remate. ¿Cómo viste el partido?
2: Mirá, sufriendo como todo, pensé que... ¿Vos sabés lo que pensé? Que fue... El golero se atajó todo, el golero del otro cuadro, y bueno, impresionante lo que atajó el golero del otro cuadro, y nosotros hicimos todo lo que pudimos, pero no es fácil, no es fácil.
0: No, no es fácil. Ahí están todos los mejores, ¿no es cierto?, en el Mundial.
2: Por no, algo. No es fácil hacer goles y se pateó varias veces al arco, pero indudablemente el rival juega también.
0: Claro.
2: Y es un campeonato... A mi manera de ver, por lo que se está escuchando hoy, es muy distinto a los otros, ¿no?
0: Claro. Hoy ahí en la hora 14:30 arranca el remate.
2: Exactamente.
0: ¿A qué hora va a ser la hidratación en el remate hoy, Manuel?
2: Ah, la hidratación la vamos a hacer con café negro.
0: Ahí entre los borregos y sí. los novillos, y después entre los novillos y los yeguarizos, con todo. Paga el muralla la hidratación.
2: Exactamente, que dé café negro fuerte para todo. Bueno.
0: Vamos reiterando. 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
2: Una cosa es que te lo cuenten y otra cosa es verlo presencialmente. Y aprovechen la tarde linda que va a ser hoy. Vaya la gente que vaya a hacer buenos negocios, a comprar consumo, a comprar novillo, a reponer.
0: La lechera esa, ¿cuántos litros está dando esa que tenés ahí?
2: Es el mejor tambo de vaca jersey que hay en el país y quizás en Sudamérica, esa vaca jersey que tenemos hoy. Uno de los mejores tambos. Y tenemos la suerte de tener una piernada que nos está haciendo el hombre. Felices de los que puedan ir a comprar hoy esa vaca jersey en este tambo que de San Carlos, del doctor La Rosa, que es reconocido no en Uruguay, sino en Sudamérica, por la genética que tiene. Así que después van a haber muy buenos lotes de novillos también para reponer, vaca invernada, buenos consumos, Tessel con Romey. Así que vayan que hay la mercadería que va, es buena.
0: Algún pura sangre también, con todo a ver ahí, Y una buena hidratación hoy, 14:30, o si no pasan así con Roberto, que tiene buena hidratación también.
2: Ah, Roberto se encarga de eso.
0: Abrazo grandote, Manuel.
2: Gracias a
0: ustedes. Nos vemos 14:30 hoy en Batoví.
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0: Titulares, con Bianchi dice, no la tocó mundial la amplia racha de Darwin Núñez sin anotar. Y el dato de su nulo aporte en debut. El delantero padeció la escasa generación de juego de la selección ante Arabia Saudita y fue sustituido a los 45 minutos del partido.
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0: Apareció el video, el momento en que un hombre dejó un explosivo en el ataque a la caja militar. Déjense de embromar con eso, muchachos.
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0: Acá ve también uno de los, ¿qué pasó Fabiano, Claudio, que tuvieron la posibilidad de mirar el partido? Dice, el insólito final de Uruguay, Arabia Saudita, el pitazo del árbitro que salvó a la Celeste.
3: ¿Qué pasó? Sí, porque, no sé, se armó un
0: tole-tole.
3: Un tole-tole, pero no pasó nada allí. Lo que pasa es que cuando, en un rebote, cuando la pelota sale para atrás y la toma el jugador de Arabia Saudita, cuando va a partir de la mitad de la cancha hacia el arco de Uruguay, el juez termina el partido, o sea, termina...
0: Antes.
3: Claro, termina en una... No, ya había, estaba 7 minutos para fuera de hora. Lo que pasa es que, claro, como que le cortó la jugada al...
0: Ah, le cortó.
3: De ataque, cuando era el único hombre que... de Arabia Saudita que despegaba.
0: Se había tomado el taxi.
3: Sí, se tomó el taxi.
0: Bueno, ahora para ir al Mundial, el taxi.
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0: ¿Recuerdan ustedes aquello que era interminable? La famosa Hondita 50 que
2: ¿cómo
0: daba,
2: no?
0: Quedaba sin nafta y le dabas pedales, ¿eh? Pesadita,
3: no, cambiaba la llave.
0: Lo único malo que tenía aquello era la luz delantera. Poquito y nada, era, y la amortiguación de resorte.

0: Pero después como motor, y hay algunas que están funcionando hasta ahora,
1: flamante.
0: Son interminables, ¿no? 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
0: Mónaco Calzados, me preguntan acá un mensaje, dice, ¿por qué el tal de pajarito ese, el halcón ahí, Valverde, dice, allá en Europa, un cray, y juega con la selección y no pasa nada? Yo qué sé, me preguntan a mí, yo qué sé, bueno. a ver cómo,
3: no entiendo nada.
0: A ver, ¿cómo?
2: Yo estoy pensando.
0: Escuchá, ahí está la contestación. Ahí está la contestación.
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0: Nosotros cuando estábamos en la selección del Liceo número 1, fuimos a jugar a tambores y parecíamos la selección uruguaya, ¿me entendés? Nos bajamos allá de nos dieron un toque en tambores, que no fue changada la
1: cosa. Ustedes.
0: Y yo pienso que debe ser el viento o la altura. A lo mejor, capaz que le pasa lo mismo, puede ser el viento, la altura.
1: Exacto,
0: a ver, ¿viste qué le pasa? Puede ser unas cosas, ¿no?
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0: Acá viene el comentario de nuestra compañera Daniela Barbosa. Uruguay, Arabia Saudita, Daniela, buen día.
4: Qué buen arquero tiene Arabia.
2: Mohamed.
0: No, Uruguay.
4: Uruguay, excelente.
0: Excelente. Ay, muy bien, ahí está, como siempre. 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Gracias, Félix Martín Corea.
2: El saludo para Elma y para Richard de Caraguatá, que desde tempranito se comunican y escuchan todos los días la radio.
0: Bien, con todo, con panadería parecida.
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0: Y si empezás, en lugar de estar hablando de los jugadores, si agarramos y empezamos a hablar y bueno, y le decimos Bielsa, gracias Bielsa, vamos con
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0: Buena jornada, que pasen bien bonito, nos vamos con...
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0: Nos vamos con esta Honda con Seba Car. Mirá cómo suena la Honda. Chau.

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1: Son las 8 de la mañana y 56 minutos.
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0: Buenos días, ¿qué tal? Estamos en otra cosa, en Zorrilla el Comienzo con Braulio, si me quieres matar. El saludo para Pedrín, que me pidió ese tema, un tema lindo para él. Bueno, en el comienzo estamos en otra cosa, nada más que este hermosísimo tema de Braulio, si me quieres matar. 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Estamos en otra cosa. Recordando canciones, música del baúl de los recuerdos, el saludo para Estela en Tambores, que está cumpliendo años hoy. Estela Barbosa, mi pariente, allá por Tambores, le mandamos un beso grandote, muy, muy feliz cumpleaños. Estamos en otra cosa, estamos recordando canciones. Vamos a seguir desde el baúl de recuerdos con Nicola Di Bari, El corazón es un gitano.
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0: El corazón es un gitano, Nicola Di Bari, desde el baúl de recuerdos. Gracias, Eduardo Telesca, el saludo desde Tambores, también para Pedrín, dice, bueno, después le reenvío a Pedrín lo que mandaste, Eduardo. Estamos en otra cosa, más gente de Tambores por acá. Dice, buenos días, amiga, aquí en sintonía, como siempre, muy lindas esas canciones, gracias por alegrar nuestras mañanas. Gracias, Ana Paula, que siempre está ahí también de Tambores. Un abrazo grandote. El mundo se ve más bonito cuando la gente carga cosas buenas y actitudes sinceras en el corazón. Gracias, Mónica, por ese mensaje tan bonito. Tenemos varios mensajes por acá. Vamos a ir con Telemar a los mensajes enseguida. 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
4: La temperatura, 4 grados.
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9: 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Para Aries, para hoy, para que hoy rinda más, sería aconsejable no volcar toda su atención y dedicación exclusivamente a lo vinculado al hogar, asuntos domésticos, manejo de bienes, Aries. Para Tauro, día bastante movido y que de algún modo le resultará estresante. Mejor diversificar sus intereses y no querer abarcarlo todo y además que todo fluya a su gusto, Tauro. Para Géminis, concentración extra, más dedicación, no apurar acciones y decisiones, todo ello cuando se refiera al manejo de su economía, finanzas, bienes o legados. Calma, Géminis. Para Cáncer, estará muy enfocado en sus proyectos o metas, pero a la vez no demasiado realista al respecto, demasiado cambiante y emocional. Llámese mejor un poco a silencio. Esto es para el signo de Cáncer. Para Leo, anímicamente bastante inestable, momentos de negatividad y bajón. Tiene elementos para no decaer. Búsquelos en usted y úselos. Evitará boicotearse a sí mismo, Leo. Para Virgo, un medio social donde lo favorecerá ser muy light. Moderar sus expectativas con relación a quienes trata o con quienes tiene amistad. Hoy tome cierta distancia, Virgo. 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Para Libra, evite frustrarse, no fuerce acontecimientos. Hoy es un día difícil para concretar o encauzar algunas cosas como desea y no saldrán bien. Solo sea un poco paciente, Libra. Para Escorpio, jornada que trae cambios, replanteos, limitaciones o frenos. todo cosas que sin duda lo

sacan de su zona de confort para enfrentarlas. Paso a paso logrará más, Escorpio. Para Sagitario, cuide su imagen pública. Atienda por sí mismo cuestiones de dinero. No haga confianza en terceros. No será un día fácil, pero con calma puede manejarlo muy bien, Sagitario. Para el signo de Capricornio, a usted no le cuesta mucho ser muy racional, pero hoy debe esmerarse y serlo mucho más para tratar situaciones y sus relaciones respecto al ámbito vincular, Capricornio. Para el signo de Acuario, empiece la semana de a poco. No quiera atenderlo todo, rendir más, cumplir todos sus objetivos. Hoy hay cierto desgaste físico que aconseja vaya paso a paso, un paso a la vez, Acuario. Para Piscis, creatividad, intuición, mucha sensibilidad, pero positiva. Un buen plano afectivo, pero no apto para ahondar y menos en situaciones difíciles. Puede estar bien. Esto es para Piscis. 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Con Julio Iglesias, el saludo para Mirella, que ayer estuvo de cumpleaños y no la pudimos saludar porque se nos terminó el programa. Ayer voló. Está volando hoy también, ¿eh? Julio Iglesias, que le encanta a Mirella.

0: con la misma piedra, Julio Iglesias, desde el baúl de los recuerdos, con Teremar, ropa grande para gente joven en Teremar, la moda en todos los talles, especialmente están los talles especiales, sábanas polares llegaron, qué lindos colores, hasta el king size, sábanas preciosas en polar, muy lindos colores, súper abrigaditas. 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

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Olga Araújo Romero, que en paz descanse, falleció en la paz del Señor ayer 15 de junio de 2026 en Tacuarembó. Sus hijos son Mario Rodríguez y Sonia López, sus nietos César Matías y Mónica Noel, sus bisnietos Guadalupe, Jaime y Federica, sus fieles cuidadores Nelda y Juan Carlos, sobrinos, primos y demás deudos, participan con hondo pesar su deceso e invitan al acto del sepelio que se realiza hoy a la hora 11 en el cementerio local. Casa Mortuoria, Concejal Cataluña, 180 al 86, sala 103 del complejo velatorio. Se domiciliaba en César Ortiz y Ayala 322. Servicio de Empresa Bris, Sociedad Anónima, Jaime Ross 208, Plaza de la Cruz, teléfonos 4632-2380, 4080, 5280 y 5480, adherida a Previsión Sociedad Anónima, afiliada a FICETI Sociedad Anónima. Ingresando en la página web de la empresa, puede dejar su homenaje o condolencias. Olga Araújo Romero, que en paz descanse. Rosa Mari Gutiérrez Froce, que en paz descanse. Falleció en la paz del Señor ayer, 15 de junio de 2026, en Tacuarembó. Sus hijos Mariela y Diego, Patricia, Henry, Toto y Fabiana, sus nietos Valeria, Diego, Martín y Luisa, sus hermanos Cacho, Tito, Nino y Yaya, Luis y Dolly, Maruja, Blanca y Nélida, sobrinos y demás deudos, participan con hondo pesar su deceso e invitan al acto del sepelio que se realiza a la hora 10 en el cementerio local. Casa Mortuoria, Concejal Cataluña 180 al 86, sala 102 del complejo velatorio. Se domiciliaba en Ituzaingó, número 80 bis. Servicio de Empresa Bris, Sociedad Anónima, Jaime Rosso 208, Plaza de la Cruz, teléfonos 4632-2380, 4080, 5280 y 5480, adherida a Previsión Sociedad Anónima, afiliada a FICETI Sociedad Anónima. Ingresando en página web de la empresa, puede dejar su homenaje o condolencias. Rosa Mari Gutiérrez Froz, que en paz descanse. Selva Elena Pereira Rodríguez Soto, que en paz descanse. Falleció en la paz del Señor hoy, 16 de junio de 2026, en Tacuarembó. Su esposo, Ever Abel Martinol, sus hijos, Sandra, Selva y Javier Pose, Ever Andrés y Alicia González, Estela y Pablo López, Luján y Eduardo Fernández, sus nietos, Nadine y Valentino, Juan Manuel y Andrea y demás deudos, participan con hondo pesar su deceso e invitan al acto del sepelio que se realiza hoy a la hora 17 en el cementerio de Zapará. Casa Mortuoria, Concejal Cataluña 180.

0: 86, sala número 104 del complejo velatorio. Se domiciliaba en 25 de mayo 112. Servicio de empresa Bris, sociedad anónima, Jaime Ross 208, Plaza de la Cruz. Teléfonos 4632-2380, 4080, 5280 y 5480. Adherida a Previsión, sociedad anónima, afiliada a FICETI, sociedad anónima. Ingresando en página web de la empresa, puede dejar su homenaje o condolencias. Selva Elena Pereira Rodríguez Soto, que en paz descanse. 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
4: Son las 9 de la mañana y 59 minutos.
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18: Muy buenos días, bienvenidos a la ZSM, un poco con un gusto amargo, porque lamentablemente no ganó Uruguay, jugó un buen segundo tiempo, un mal primer tiempo, con el equipo más débil de la serie. Estamos todos iguales con un punto, pero bueno, esto es fútbol y el Mundial está a full. Hay ganadores, vamos a contarles de fútbol adelante con las dos almohadas, la Aurora, que regala regalar aquí en Zorrilla de San Martín con cada partido de estos interesantes, importantes que estamos viviendo con Uruguay. 4 grados de temperatura. ¿Cuánto fue la mínima, Fabián, hoy? Estamos sobre el cero. ¿Hoy cuánto? 1 sobre el 0. No, 1 bajo 0. Bueno, así entonces, a la mañana tempranito, 1 bajo 0, que era lo que estaba previsto. Ayer estuvo más frío que hoy. De todas maneras, bueno, hay como un airecito fresco, frío a esta hora de la mañana. ¿Qué va a pasar, María Angélica? ¿Va a haber sol? ¿No va a haber sol? ¿Lluvia? No, está descartado. Buen día, bienvenida.
19: Buenos días, ¿cómo están? Aquí estamos a 16 de junio. Hoy se cumplen 189 años de la creación del departamento de Tacuarembó. Fue el 16 de junio de 1837, ley 158, y el presidente era Manuel Oribe en ese momento. Escuchábamos hoy que Neri explicaba que también se crearon ese mismo día los departamentos de Salto, Paysandú y Tacuarembó, como decíamos. Así que hoy cumplimos 189 años.
18: Y una ley del año 2002 firmada por el presidente Valle, por el ministro Mercader, recuerdan, de Educación y Cultura, y el ministro Stirling del Interior, que sea el día...

0: De Tacuarembó un día como hoy. Pero bueno, pasa sin pena ni gloria, creo, ¿no? Estamos como
1: faltó
0: con
1: un feriado.
0: Recuerdo. Ah, faltó un feriado. Ahí está. Ahí estaríamos de otra manera. Ahí está. Ahora pasa como que me parece que no pasa nada, ¿no?
1: Ahí recomponemos el cuerpo.
0: Totalmente.
1: Bueno, y supongo que va a pasar algo la semana que viene. Algo oí hoy, pero no pude seguir con detalle. Hablaba la directora de cultura, Sheila López. Perdón, Sheisa. Me confundo con los nombres. Lo que tiene que ver con el aniversario de la muerte de Carlos Gardel, ¿no? Que eso sí tenemos certeza, porque el 11 de junio, el 11 de diciembre es el natalicio. Pero vamos con el pronóstico del tiempo. Un sol radiante en la mañana está acá aparece en el pronóstico del INUMET, el cielo claro, algo nuboso. Estaba pronosticado 0 grado y 18 como máxima para hoy, 16 de junio.
0: Sí.
1: Mañana miércoles 17, la mínima 3 y la máxima 18, sol radiante. También es lo que pronostica el INUMET con heladas agrometeorológicas. El jueves 18, la temperatura mínima 7 y la máxima 16. Algo nuboso puede estar a partir de la tarde del jueves. Y el viernes 19, atención, porque es el natalicio de Artigas y está el acto. Y mucha gente que jura también la bandera, todos los liceales de primer año y otras personas que se hayan anotado. El viernes 19 la mínima será de 9 y la máxima 16 y la probabilidad de lluvias es alta. Para hoy con sol radiante esperamos 18 grados.
0: Muy bien, así que va a estar lindo y sobre todo disfrutable a esta hora de la mañana aquí en Tacuarembó. 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
0: Lo quiero y me lo llevo. Vamos por línea 1, adelante, buenos días.
3: Buenos días, Adela.
0: Bienvenido.
3: Buenos días, Avera.
0: Buenos días, bienvenido.
3: Bueno, es un gusto escucharlos y un programa muy escuchado todos los días.
0: Bueno, muy amable, muchas gracias.
3: Un saludo a ti, a Angélica y a la audiencia. Quería preguntarte por intermedio, ya hemos hablado de acá de Ancina, a ver si podemos conseguir un cardiólogo para Ancina. Ustedes que tienen un programa muy escuchado ahí en el hospital, a ver qué posibilidad hay, cuándo puede venir.
0: Bien.
3: Ya que acá en Ancina cuando viene es difícil que la policlínica comunique a todos. Si por intermedio de ustedes se puede saber cuándo puede venir un cardiólogo a Ancina.
0: Está hecho entonces, vamos a tratar de tener una respuesta. El director del hospital está atento siempre al programa, así que seguramente algún mensaje vamos a recibir en el correo de la mañana. Pero si no, ya está hecho al aire la inquietud entonces.
3: Escúcheme.
0: Sí.
3: No, que sería importante que por intermedio de la radio, si a veces comunican cuando vienen, sería importante ese también por a través de los informativos de ustedes, que es muy escuchado, ¿no? Escuchamos todos acá.
0: Ahí está, muy amable, muchas gracias.
3: Un abrazo, muchas gracias.
0: Otro, igualmente, adelante siempre.
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0: 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En un ratito, con María Angélica vamos a repasar quiénes fueron los ganadores. Hubo varios del 1-1 de ayer y vamos a hacer un sorteo para entregarle el premio a uno de los ganadores. Esto va a ser en un ratito nada más aquí en la ZSM.
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1: Tenemos por acá, como todos los días, el diario El País. Dice, mereció más. Uruguay regaló el primer tiempo, en el segundo cambió y generó muchas chances de gol. También nos dicen acá qué partidos va a haber hoy del Mundial. En un minuto estamos ya pasando todos
0: Francia,
1: los partidos.
0: Francia-Senegal a las 4 de la tarde. Irak-Noruega en el 866 de Cable 2000 a las 19. Y a las 22 es gran partido, ¿no? Argentina-Argelia. Estamos ya viviendo la previa en todos los canales argentinos. Y algunos uruguayos también están con la previa de Argentina. Pero juegan hoy el campeón y el vicecampeón del mundo. Francia con Senegal. Irak-Noruega, Irak-Noruega, como el partido de anoche a última hora, ¿quién era que jugaba? ¿Irán o no? ¿Quién? La verdad que ni me acuerdo. Hay partidos, para mí el Mundial empieza la semana que viene. Bueno, estamos con Germán Capelli ya en el móvil. Germán, muy buenos días, bienvenido, ¿qué tal? ¿Cómo te va?
4: ¿Qué tal, Jorge? El gusto de saludarte, muy buenos días. Ya estamos recorriendo las calles de Tacuarembó en el Radio Taxi Plaza. En una jornada que los vecinos recién comentaban que es agradable, principalmente porque el cielo está despejado, brilla el sol luego de varios días de neblina, donde siempre hablamos la semana pasada que quería abrir y después quedaba con neblina, nublado, bastante feo, y ahora se aprovecha bastante el sol, principalmente para fijar la vitamina D por un lado y también por la problemática que muchas veces se genera de secar la ropa. Jorge, ayer todas jornadas de empates en el Mundial y quedamos con ese gusto amargo de solamente conseguir un punto con Arabia Saudita. Y recién comentaba sobre el último partido, también empate 2-2 ayer entre Irak y Nueva Zelanda.
0: Sin lugar a dudas, el Mundial está pleno y hoy se viene el partido de Argentina.
4: Irán.
0: Sí, exacto. Bueno, Germán, decía fría la mañana, el movimiento, ¿cómo se ve en la calle ahora a la mañana?
4: El movimiento, te puedo decir como un sábado de mañana.
0: Movido entonces, movido. ¿Sí? Movidito.
4: Sí, está movidito. No es como un día de pago, pero hay bastante movimiento, sí. Podría ser menos, tomando en cuenta la altura del mes, pero seguramente muchos motivados por el tema del aguinaldo.
0: Muy bien. Bueno, Germán, tenés varias visitas hoy a la mañana para recorrer con el móvil. Algunas que tienen que ver con lo empresarial, pero otras que tienen también mucho que ver con lo informativo. En un ratito nos reencontramos, como siempre, estás en el Radio Taxi Plaza.
4: Exactamente, que usted lo puede pedir al 4632-2543 Radio Taxi Plaza.
0: Muy bien, muchas gracias, Germán. En un ratito volvemos contigo. Pasan 14 de las 10 de la mañana.
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1: Bueno, y ayer se veían algunas banderas de Tacuarembó, camisetas, sí. de los grupos de gente que ha ido al Mundial, ¿no? Y que el partido de Uruguay. Por acá dice El País también, conflictividad en la enseñanza, FENAPES va al paro nacional si no es recibida por Orsi, espera una respuesta esta semana y reclama mejorar la infraestructura. También este jueves habrá paro en todos los liceos de Montevideo, que venían haciendo paros zonales, pero ahora va a ser en todos los liceos, y quieren presionar al gobierno que está anunciando gasto cero para la educación.
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0: Miguel Ángel Olivera Preto está por tambores, pero cada tanto nos sorprende con alguna noticia, con alguna incursión cultural, con alguna presentación. En este caso es un libro que nos va a contar, llamado Tierra y Memoria. Miguel, muy buenos días, bienvenido a Zorrilla, ¿qué tal? ¿Cómo te va?
8: Pero muy buenos días, encantado de estar en el programa que tanto quiero y de tantos amigos.
0: Por favor, un gustazo recibirte. Bueno, contanos de esta historia, Tierra y Memoria. Dejaste un poco de lado los dibujos, las pinturas y también...
8: No, para nada.
0: No, vas mechando una cosa y la otra.
8: El taller mío es gracioso, porque un poco pinto, otro poco escribo. Daniela te les podrá contar a ustedes
0: con más
8: detalles. De
0: nos tiene al tanto. Nos tiene al tanto, aparte nos venía hablando muy bien de tu libro y dice, todavía no lo terminé, pero está muy bueno. Así que, bueno, ahora queremos contarle a la audiencia.
8: Sí, aparte estoy preparando una muestra de pintura en la Casa de la Cultura Paysandú, ahora en septiembre, donde estoy pintando unos charrúas. Bueno, pero ese es otro tema. Después vemos eso. Pero es Tierra y Memoria, es un tema que me ha preocupado bastante. Es decir, yo me crié en una casa donde había una biblioteca con mi hermana profesora de literatura, mi madre que había quedado viuda cuando yo tenía 10 años y que trabajaba mucho para sacar la casa de las deudas y eso. Y cuando descansaba se sentaba con una novela a leer y yo veía que esas cosas me crié en eso. Y siempre me preocupó la cuestión histórica. Me gusta mucho la historia, me gusta mucho la filosofía. Pero cuando leí La Tierra Purpúrea de Henry Hudson, que es una novela de un británico con madre argentina que recorrió la banda oriental, el Uruguay del siglo XIX, violento y desolado, toda esta zona, recuerden ustedes aquellos terribles jefes de policía que fueron el coronel Escayola, el Goyo Geta, terribles, ¿no? Terribles y violentos, y en zonas muy desoladas. Me preguntaba de dónde viene, en estos pueblos que uno mira, toda esa cuestión tan callada que sucede, ¿no? Esos problemas intrafamiliares de violaciones, de violencia doméstica, de esa cuestión tan terrible, ¿por qué somos en el fondo violentos? Y no es que seamos violentos, pero que ocultamos determinadas cuestiones que tienen que ver con la violencia. Y esa herencia, un poco la también la he encontrado, y la soledad de lo rural. También la encontré en Serafín J. García, en Moro Solo y Carlos Reyes. Es decir, gente que ha descrito la soledad del campo y todo eso. Entonces, estar acá y escuchar las historias de tambores de un pueblo hermosísimo, con unas Ahora hay un sol precioso y un vientito, estoy ahí, me rodean los pájaros y tanta cosa, natural, pero sí con su gente. En esta casa estuvo viviendo un tiempito.

0: fue peón de campo. Entonces tenía un conocimiento que para mí, hombre citadino, hombre de ciudad, me sorprendía mucho. Le pedí permiso para grabarlo. Tengo 27 grabaciones de las historias de Aparicio Duarte, terribles y además bellas, porque él contaba de una forma muy, muy bella. Eran historias violentas de un hombre violento. Eso yo lo percibía, lo percibíamos con Ana María. Y bueno, yo no voy a repetir esas historias en estos cuentos, pero estos cuentos están ficcionados. Hay alguna raíz que pueda tener alguna algún parentesco con las historias de Aparicio Duarte, pero no de ninguna manera yo las tomo como para apropiarme de esas historias y hacerlas. Yo hago una ficción con algunas de esas historias, otras son ficcionadas, pero también revisando mucho la historia. Hay un cuento final que es una especie de novel, que es una casi que una novelita chica, pero que parto de la guerra de 1904 y describo algunas situaciones donde se incluye algún indio y hay toda una... Está muy planteado el tema filosófico también en todos estos, ¿no? Había el premio de la cuestión social. Me planteo una serie de cosas desde este lugar de soledad en el que estoy. Ahora estoy, la persona más cercana a mí está más de 100 metros en este momento. Así que estoy bastante solitario por acá y eso me ha permitido reencontrarme con cosas o descubrir cosas que yo me planteaba. El cuento, el libro se llama Tierra y Memoria. Es una edición reciente de la editorial Yagurú. Tiene un prólogo de quien fuera el presidente de la Cámara de la Casa de los Escritores del Uruguay, que yo participé en esa comisión directiva, Jorge Hernández. Está muy bueno, que a mí me halaga muchísimo el prólogo, que me abre una gran puerta para el libro. Y tiene una corrección de estilo de Susana Liano, cosa que yo insisto en recordarles a los escritores de Tacuarembó, narradores fundamentalmente.
1: Que está acá.
0: Que Susana está acá, pero que aparte de estar acá Susana, es una mujer que tiene un premio Bartolomé Hidalgo, dos premios nacionales, una mujer que tiene una trayectoria, que es coordinadora de internacional de UNICEF, si no me equivoco, de ediciones y trabaja para editorial. Es decir, que cuando nosotros escribimos, muchas veces tenemos ciertos vicios y que cuando uno termina, debería pasar todo lo que escribimos por una correctora de estilo y que eso mejora sustancialmente la escritura, porque toda la cuestión verbal y todo ese tipo de cuestiones. Así que el libro está muy pulido. Gustavo Wojciechowski, que es quien hizo toda la parte de diseño, el MACA, que es el propietario de la editorial Yagurú, hizo un trabajo muy muy bonito. La tapa es un dibujo mío y son 8 historias que son terribles pero esperanzadoras, terribles pero esperanzadoras, que habla de la dignidad humana en medio de la de situaciones de violencia. Así que de eso se trata. Son 8 cuentos, es una lectura ágil. Yo discrepo con colegas míos que escriben difícil para una élite. Yo escribo sobre cosas difíciles para que la gente pueda leer. Entiendo que el arte tiene que ser popular, pero que tiene que tener calidad. Yo trabajo en eso, trabajo de tener calidad, trabajo en eso. La esperanza es que el resultado sea bueno, pero que sea ágil también, que cualquier persona pueda leer tanto mis poemas como mis cuentos, o como mirar mis cuadros y cuando pinto y sentirse consustanciado.
1: Gracias, Miguel. Y lo último que queremos preguntarte, ¿dónde se consigue el libro?
0: Bueno, solo voy a hacer una presentación seguramente en la Sala Broco. Ya lo tengo conversado con el director de Cultura, Ignacio Borat, el Nacho para mí. amigo, escritor, que

0: Este año Elba también va a publicar un libro de poemas, calculo, y muy bueno, yo lo conozco, es buen escritor. Así que tenemos conversado con el Nacho, perdón, con el director de Cultura, y seguramente me van a presentar Iván da Rosa y Susana Aliano, y invité a Enrique Rodríguez Viera para que me haga algunas canciones. Seguramente va a ser a principios de julio, no tenemos bien la fecha, pero eso tenemos que coordinar con la gente de Casa de la Cultura. Y bueno, e invitar después, así que requeriré los servicios de ustedes y la gentileza que ustedes tienen para hacer las invitaciones.
1: Por supuesto. Está hecho entonces, nos confirmás bien después el horario y la sala Broco, y bueno, y lo damos a conocer más sobre la fecha, invitamos a toda la gente a participar. ¿Y si alguien ahora quiere el libro? ¿Y si alguien ahora hay posibilidad de conseguirlo o no?
0: Sí, claro que sí, yo se lo llevo a la casa, acá en Tacuarembó. Si me llaman o me pasan un mensaje al 099-190-323, o se conectan conmigo por el Facebook, que yo estoy, ponen Miguel Ángel Oliva Prieto y me escriben mensajes, como quieran, yo con gusto se lo llevo.
1: Muy bien. Bueno, Tierra y Memoria, muchas gracias, Miguel. Éxito con el libro y a las órdenes aquí en la radio, como siempre.
0: Gracias a ustedes y un abrazo grande al equipo.
1: Muy amable. Muchas gracias. Que pase bien.
0: Muy bien.
1: Saludos
0: gracias.
1: A Ana María también. Allí está Miguel Ángel Oliveira Prieto presentando este libro Tierra y Memoria, que oficialmente va a llegar aquí a Tacuarembó, a la Sala Broco, el mes que viene.
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5: Bueno, tanto se habla del Mundial y el país trae hoy una columna de Lorena Valerio, que es una nutricionista, dice, alimentos que juegan en la alimentación de un futbolista de élite. La nutrición adecuada define el rendimiento en cancha. Bueno, hay muchas cosas, ¿no?, que lo definen y que le permiten a un jugador jugar como los vemos, correr, acelerar, cambiar de dirección, saltar, sostener un ritmo bien exigente, 90 minutos o a veces más. Y además del entrenamiento, como decíamos, y bueno, determinadas conductas, según esta nutricionista Lorena Valerio, la alimentación es fundamental. Dice, distribuir la ingesta de proteínas a lo largo de todo el día favorece la reparación muscular. La papa, el boñato, el arroz y la pasta pueden ayudar a sostener los esfuerzos intensos. Los campeonatos se ganan en la cancha, pero empiezan a constituirse en algo mucho más cotidiano, como es la alimentación, dice hoy en la parte de Bienestar, Vida Sana, Nutricionalmente del País.
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5: Bueno, por acá comienzan las preguntas, Jorge, cotidianas, cuando viene un feriado. Buenos días. Quisiera saber si el día 19 van a circular las líneas de ómnibus en la ciudad. Muchas gracias. Es feriado laborable.
1: Sí, ya lo vamos a averiguar. Tenemos entendido que sí. El acto va a ser 10:30 de la mañana en la Plaza 19 de Abril. Vamos por línea 1. Ah, y la Jura de la Bandera. Hay tiempo para inscribirse hasta mañana miércoles a las 6 de la tarde. desde 12

0: 12:30 a 18 horas se inscribe en la intendencia para jurar la bandera y hay tiempo hoy y mañana para inscribirse. El viernes se jura la bandera. Vamos por línea 1, adelante, buenos días.
1: Ah, buenos días. ¿Vos sabés que te llamo por lo siguiente? Te hablo del kiosco de Quiñela acá de enfrente al Club Progreso.
0: Sí.
1: Me entregaron una cédula con una consulta programada para el hospital a nombre de María Magalí González Alves.
0: Bien, y que pase por así por el kiosco, que tenés la cédula.
1: Frente al Club Progreso.
0: Frente al Club Progreso. Así
1: y
0: que
1: una consulta programada por ACE y de Montevideo también.
0: Reiteranos el nombre, por favor.
1: María Magalí González Alves.
0: Bien, y el kiosco está por frente.
1: Remigio Lama y Puente Catalón.
0: Remigio Lama y el puente. Muchas gracias. Muy gracias amable. Arriba, adelante siempre.
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7: Bueno, por acá tenemos unos cuantos mensajes, mucha gente haciendo consultas, lo que tiene que ver con el feriado. Y también tenemos los partidos que nos están preguntando. Senegal, Francia-Senegal a las 4 de la tarde. Irak-Noruega a las 7 de la tarde y Argentina-Argelia a las 10 de la noche. Van en canal 864, 865, 866, los tres canales que tiene Cable 2000 para el fútbol.
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7: Bueno, tenemos por acá también una buena noticia, vamos a ver cómo sigue, ¿no? En la parte de internacional del país, G7, alivio por acuerdo con Irán, pero sigue la expectativa sobre Ucrania y Rusia. Los aliados esperan que Trump dé detalles del pacto que hizo con Irán.
0: Y nos vamos al móvil, Germán Capelli, ya a esta hora de la mañana, recorre Tacuarembó, estamos contigo, Germán.
8: Gracias, Jorge, compañeros, estamos recorriendo las calles de Tacuarembó en el Radio Taxi Plaza y llegamos a la Asociación Empresarial de Tacuarembó porque se está lanzando Activa Turismo, impulsado por ANDE, y el Ministerio de Turismo abre esta conferencia de prensa en esta mañana, Sofía Gago.
9: Hola, buenos días. Bueno, en primer lugar, agradecer la presencia de la prensa, también agradecer a la referente del Ministerio de Turismo, Belén, y el director de turismo, a Marcelo, gracias por acompañarnos. Sí, vamos a estar presentando lo que es el programa Activa Turismo, que es un programa en conjunto con el Ministerio de Turismo y ANDE, buscando el fortalecimiento de los operadores turísticos a nivel nacional. Y bueno, la idea es que este programa cuenta con tres componentes, de acompañamiento técnico, de fondos no reembolsables y créditos subsidiados. La idea ahora es invitarlos a una conferencia que se va a llevar la semana que viene, capaz que le dejo la oportunidad también a Belén que cuente un poquito de eso, para que puedan participar los operadores turísticos de la región.
8: Bien, vamos a escuchar ahora a Belén Ortega en representación del Ministerio de Turismo en esta mañana. Adelante.
10: Bueno, muy buenos días, muchas gracias a todos por venir, gracias a Sofía y a Marcelo por acompañarme. En esta ocasión estamos, como decía Sofía, invitando a que se una al lanzamiento de Activa Turismo. Esto se va a dar el viernes 26 de junio.

0: a las 10 de la mañana acá en el Centro Empresarial. La idea es invitarlos a que vengan y puedan sacarse dudas también de cómo es el proyecto, ¿sí? Disculpen. También ese día se va a hacer una presentación, así que bueno, es dirigido a todo lo que son las pymes y a su vez creo que es algo muy importante para el territorio y para fortalecer los emprendimientos turísticos.
1: ¿Cuáles son las principales herramientas que estarán brindando este programa?
2: ¿Yo? Dale. Muy bien, pasamos a escuchar nuevamente a Sofía Gago en esta mañana.
3: Adelante, Sofía. Bueno, en realidad la primera herramienta cuenta como con tres fases. La primera fase, que es un acompañamiento técnico de un consultor especializado en lo que tiene que ver relacionamiento al desarrollo de una propuesta con valor diferencial para los operadores turísticos que estén registrados, que cuenta entre 20 y 25 horas de acompañamiento. Es un cofinanciamiento casi del 70%. Importante que la fase 1, digamos, este acompañamiento ya está abierto y vence el 6 de julio. En el caso de que hayan operadores turísticos interesados en postular, justo lo hablamos con Belén, y bueno, le quede muy próximo el 26 para esperar que vengan referentes del Ministerio de Turismo y referentes de ANDE para la presentación y evacuar consultas, se pueden acercar al Centro PYME o contactarse con Belén para evacuar también posibles dudas. El componente 2 son fondos no reembolsables de hasta 600.000 pesos con un cofinanciamiento de hasta el 70%. Sí es importante que los operadores turísticos que se presenten estén registrados en el Ministerio Turístico como operadores turísticos, que bueno, es algo no menor, y sí importante que podemos apoyarlos también en el tema del registro de operadores turísticos para su postulación. Y en la fase 2 es, en el caso de que esos 600.000 pesos no sean suficientes para desarrollar esta propuesta o este valor diferencial para su crecimiento y desarrollo, hay créditos con tasas subsidiadas para, digamos, llevar adelante esta idea y este proyecto.
4: ¿Estos fondos no reembolsables son para infraestructura? ¿Cuál es el destino que pueden utilizar?
3: No, generalmente infraestructura no, pero sí puede ser compra de equipamiento, no sé, también puede ser capacitaciones, consultorías, lo que requiera poder llevar adelante, por ejemplo, un proyecto turístico con algún valor diferencial. Viste, acá hablamos de operadores, alojamiento, gastronomía, guías turísticos, recreación, entonces ahí también puede ser materiales e insumos y demás. Muchas veces la infraestructura puede ser, pero una parte del costo.
1: Bien, Marcelo. Ay.
2: Perdón. Muy bien. Ahora vamos a escuchar a Marcelo Crespi en esta mañana. Capaz que le pedimos a Belén que cambiemos el lugar por un tema de coquetería para las cámaras, vamos a decirlo así, por el tema de los banners que tenemos de fondo. Así que ahora sí vamos a escuchar a Marcelo Crespi, director de turismo, en esta mañana.
5: Bueno, buenos días. El agradecimiento a Sofía y a Belén por invitarnos, por hacernos parte también de esta acción. Creo que sobre todo lo más importante es justamente que están llegando a nuestro departamento, a nuestro territorio, impulsos como estos que propician y justamente acompañan el desarrollo del turismo. Cada acción, cada impulso, como lo decía, tiene un impacto positivo en el territorio y son oportunidades que quienes estamos acá las tenemos que aprovechar. Hay que aprovechar también que tenemos hoy a Belén Ortega, referente del Ministerio de Turismo en Tacuarembó, que es una técnica, es una profesional y que, bueno, además de estos recursos que bien mencionaba Sofía, apoyos económicos, asesoramiento, tenemos la pata local, digamos, que permite el asesoramiento y el acompañamiento a aquellos que requieran información para poder concretar una idea o llevar adelante un proyecto, proyectos que ya puedan haber iniciado de alguna forma en lo que hace a la parte productiva y que quieran darle un perfil turístico también. Entonces, celebramos justamente que instancias como estas se den y que oportunidades como estas lleguen al territorio departamental. El turismo está creciendo en Tacuarembó y es necesario este tipo de impulsos, este tipo de acciones, porque muchas veces mucha gente tiene ganas, tiene ideas y no tiene cómo poder concretarlas. Y bueno, son herramientas como estas las que permiten justamente la concreción de sueños, la concreción de proyectos. El turismo, como siempre lo decimos, es un espacio generoso, es un espacio que da la oportunidad a todo aquel que quiera emprender, que tenga ganas, que se pueda involucrar. Y bueno, cuando están estos recursos económicos disponibles, y en este caso no reembolsable también, además de lo que es la formación técnica, creo que son señales muy claras que Tacuarembó está en un buen camino del turismo y que tenemos que aprovecharlos todos los tacuarembuenses, ¿no?
6: Marcelo, ¿cuántos operadores turísticos más o menos tenés en un registro que están habilitados?
5: Bueno, tenemos en Tacuarembó, en todo el territorio departamental, podemos hablar de que son aproximadamente unos 200 operadores dentro de las diversas actividades.

0: actividades, ¿no? Lo que hace a la gastronomía, lo que hace al alojamiento, lo que hace a los guías turísticos, a las actividades que se proponen en el marco de lo que son el turismo, ¿no? O sea, todos los distintos actores que están involucrados a nivel de todo el territorio departamental, me animo a decir que son más de 200. En Tacuarembó, puntualmente, tenemos unos 30 operadores en turismo rural y más o menos unos 40, 50 operadores en lo que hace a las distintas y diversas actividades que el turismo propone. Hay algo importante que hoy mencionaba Sofía también. Estos fondos son para aquellos operadores que están registrados ante el Ministerio de Turismo. Mucha gente, muchos emprendimientos están vinculados al turismo, pero no están formalmente registrados ante el Ministerio como operadores turísticos, si bien para nosotros son operadores porque en definitiva impactan en el turismo, pero formalmente no cuentan con el registro ante el Ministerio. Y esto es un impedimento muchas veces para poder acceder a este tipo de fondos o oportunidades que puedan ir surgiendo. Para eso también, Belén como referente regional va a estar acompañando y también desde la Dirección de Turismo de nuestra oficina, aquellos que quieran iniciar el proceso de registro, de validación como operadores turísticos a nivel nacional, que además tienen otros beneficios también, puedan acercarse a nuestra oficina, puedan contactarse con nosotros y poder, bueno, asesorarlos en ese proceso de registro y validación como operadores registrados.
1: Muy bien. De esta manera, Jorge, fue lanzado este emprendimiento destinado principalmente a los emprendedores turísticos.
2: Muy bien, gracias Germán. Activa Turismo entonces, con apoyo para los pequeños emprendedores turísticos, donde hay préstamos reembolsables y otros que no son reembolsables, incluso algunos de 600 hasta 600 mil pesos. El viernes 26 van a ver más datos de este programa Activa Tacuarembó del Ministerio de Turismo, la Agencia de Desarrollo y la Intendencia de Tacuarembó.
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7: Por acá nos preguntan... buenos días, ¿sería tan amable de averiguarme el número del servicio de la barométrica de la Intendencia? Muchas gracias. 4632
2: 4671 al 74, ahí tienen que llamar a la Intendencia y pedir con esta repartición de la Intendencia Departamental de Tacuarembó. Reitero el número 4632-4671 al 74 para comunicarse con la Intendencia.
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7: Bueno, acá en Radio Zorrilla estamos recibiendo pañales porque vamos a visitar el hogar de ancianos y queremos llevarles la donación de todo el pueblo de Tacuarembó. Así que aquellos que puedan alcanzarnos pañales aquí a Radio Zorrilla.
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7: Mira, por acá nos escriben de Ancina, nos mandan una foto. Buenos días, una linda heladita acá por Ancina. Esta foto es hoy a las 8, o sea, ya tendría que estar la helada más que levantada, ¿no? Y también tiene una pregunta, ¿saben de alguien en Tacuarembó que arregle radios viejas? ¿Alguien arregla radios actualmente?
6: Fabián Correa.
12: El compañero.
7: Bueno, vamos a pasarle el número. Por acá le pasamos.
12: Sí, sí, le pasamos el número ahora por interno, le pasamos el número.
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2: Bueno, atención que tenemos también que en un ratito, antes que María Angélica, es la encargada de la escribana, nuestra escribana María Angélica, ya la hemos denominado así, lleva todos los papeles, la secretaria, hace todo el control.
7: Secretaria es otra cosa.
2: Bueno, en un ratito vamos a ver, tenemos tres ganadores del 1-1, así que en definitiva vamos en un ratito a contarles quiénes son los ganadores de este, precisamente, premio juego de fútbol adelante, así que hay tres que empataron en el 1-1 y vamos a desempatar. Uno se va a llevar precisamente las almohadas La Aurora, ¿eh? Realmente en un ratito vamos a estar con el premio aquí en la radio para compartir.
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2: Están sonando las líneas, vamos con nuestros oyentes. ¿Sí, María Angélica?
7: No, así como terminaste de decir, terminamos de leer, nos dicen por acá, Luis Osorio, técnico de radio e imagen. Así que vamos a pasar también este número de Luis Osorio.
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7: Por acá nos mandan una foto, hay un árbol caído, nos dice, está en la calle, caído un poquito para abajo del destacamento. Hay poco de calle para pasar los vehículos, a quien corresponda. Es en la zona de Rincón de la Aldea. Bueno, en la zona de Rincón de la Aldea ha caído un árbol y está para abajo del destacamento. Y bueno, quizás la gente mismo del destacamento, no sé, porque necesitan que se pueda sacar porque no deja paso a los vehículos.
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7: Bueno, pero no tenemos el... Acá nos dicen Luis Osorio, técnico en radio, pero no tenemos el teléfono.
2: Vamos a saludar a Mica, Silvia y Santi, que están en el Liceo de San Gregorio, allí en un corte, escuchando la radio, ¿eh? Atención entonces, desde el Liceo de San Gregorio, vaya al Liceo de San Gregorio, vaya un

0: Saludo grande a Mica, Silvia y Santi, que están prendidos a adelante. Un saludo a los profe. Y vamos por línea 1. Adelante, buenos días. Se nos cortó la comunicación. Gracias a Agapito Leal. Dice, ya tomamos nota del árbol caído. Gracias, Agapito.
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0: 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Vamos por línea 1, adelante, buenos días. Adelante, hola. Buenos días.
2: Hola.
0: Sí, bienvenida, adelante.
2: Buenos días, yo llamo porque encontramos un celular.
0: ¿En qué zona?
2: En el camino que une Ruta 31 con la Ruta 26.
0: En el Bypass Nuevo.
2: Ah, no, eso no tengo ni idea.
0: Muy bien. ¿Y qué tipo de celular es?
2: Es un Redmi con dos cámaras, sí, negro.
0: Y si alguien es su dueño, el que esté escuchando la radio y haya perdido un celular, ¿a dónde la llama?
2: Le doy el número de teléfono de la persona que tiene.
0: Sí, por favor.
2: 098-806-952.
0: 806-952.
2: Sí.
0: 098.
2: Sí.
0: Muy bien, muchas gracias.
2: Perfecto.
0: Suerte, adelante siempre.
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4: Tenemos una llamada, Jorge.
0: Sí. Antes, bueno, atención, María Angélica, a ver si, no sé, espera un segundito quién está. A ver, vamos por línea 1, tenemos un oyente, adelante, buenos días.
5: Buenos días, del barrio Chavista le estoy hablando.
0: Sí.
5: Mire, nosotros teníamos una volqueta en Garibaldi y Lebrato. Nos retiraron la volqueta y tenemos que hacer 2 cuadras para ir a tirar la basura. La volqueta estaba prolijita, la calle la tenemos prolijita. No sé a quién corresponde eso.
0: A la intendencia, entonces necesitan que vuelva la volqueta.
5: Claro, que la volqueta venga al mismo lugar que estaba. No sé por qué la retiraron.
0: Muy bien, está hecho. Entonces reitere la dirección.
5: En Garibaldi y esquina Lebrato.
0: Muchísimas gracias.
5: Gracias a usted por informar.
0: Espera, un segundito, señor.
5: Sí.
0: Denos un número del 1 al 3. 1, 2 o 3. Tiene que elegir uno de los 3 números. ¿Cuál número le gusta?
5: 4, del 1 al 4. Sí, yo el 3.
0: Perdón. Del 1 al 4. Del 1 al 4. ¿Qué número le gusta?
5: 3.
0: El 3. Reitere entonces el
5: 3.
0: 3. Muy bien. Bueno, muchas gracias. Así está hecho el sorteo. Teníamos 4 ganadores que empataron en 1-1 y el que está anotado en tercer lugar, María Angélica, es el que se lleva el premio.
4: El que se lleva el premio, entonces, es el 092-998-251. Repetimos, el premio de adelante por haber dicho que Uruguay 1, Arabia Saudita 1, se lo lleva el 092-480-632, que era el tercero de los que acertaron. Ahí eran está. 4 los que acertaron.
0: Tenemos 4 números, 4 oyentes que habían acertado. María Angélica aquí tenía toda la anotación, 1 por 1 y 4. 4 que habían estaban con el 1-1. Y el que ganó es el número 3, que corresponde al celular que vamos a llamar ahora en un

0: un ratito para coordinar cómo levanta el premio, 092-480-632. A todos los que participaron, invocaron o no, muchas gracias. Vamos a seguir con Fútbol Adelante aquí en Zorrilla de San Martín. 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Y ahora nos vamos al móvil. Germán, ¿dónde estás? Estamos contigo.
1: Gracias, Jorge, compañeros. Seguimos recorriendo las calles de Tacuarembó en el Radio Taxi Plaza. Ahora cerquita aquí en Comta Central, porque Comta estará desarrollando un anuncio importante. Llegó a un convenio con Rivero Automotores y Autonorte Rentacar. Comenta más detalles Diego Pereira, del área de comunicación de Comta.
2: Buen día para todos y todas. Es un gusto recibirlos aquí en Comta Central. En este caso, como decía en la introducción, justamente para anunciar un nuevo convenio con la empresa Autonorte Rentacar y con Rivero Automotores, que ahora Washington Alonso les va a dar más detalles. Pero bueno, esto reafirma el compromiso y el trabajo que estamos haciendo en generarle para nuestros usuarios más beneficios, bueno, por ser parte justamente de Comta y en esa línea que venimos trabajando fuertemente. Y bueno, se viene esta semana, es la semana del aguinaldo también. Muchas de las personas que, bueno, reciben esta y la próxima semana el aguinaldo, tal vez un buen momento también para cambiar el vehículo, para irse de viaje. Así que nos parece muy importante este acuerdo que logramos con las empresas y que ahora Washington le va a brindar más detalles.
1: Muchísimas gracias. Muy bien. Vamos a escuchar a Washington Alonso en representación de Rivero Automotores y Autonorte Rentacar en esta mañana. Adelante.
3: Comenzamos contigo, Washington.
4: Perfecto, buenos días. Efectivamente, nos unimos a Comta en su campaña de brindar beneficios a sus socios. Por parte de las empresas vamos a otorgar diferentes opciones de descuento. En el caso de Autonorte Rentacar, para el alquiler de cualquiera de los vehículos de la flota, de cualquiera de las categorías, se va a ofrecer un 10% de descuento en el importe del alquiler. Y en cuanto a Rivero Automotores, van a haber tres franjas de descuento. En compras que lleguen hasta $20,000, se va a aplicar un descuento de $300. En compras de $20,000 a $30,000, el descuento aplicado van a ser $500. Y en compras que superen $30,000, el descuento va a ser $750. Esperamos que, bueno, los socios de Comta aprovechen estos beneficios y, como dije anteriormente, nos sumamos a Comta para brindarle oportunidades a sus socios para que tengan, bueno, posibilidad de cambio de vehículo, alquiler de para paseos personales, disfrute, etcétera.
5: Washington Lodiego, ¿hay un periodo de antigüedad para acogerse a estos beneficios?
2: Bien, te agradezco la pregunta, Daniel. Todos los socios de Comta, absolutamente todos los que ya están o los que ingresan ahora a partir de junio, recordemos también que estamos en un periodo de que las personas que están con dígito 6 pueden ingresar, también tenemos una posibilidad de aquellas personas que de repente no pueden ingresar automáticamente porque su dígito es diferente al del mes que estamos, es decir, el dígito 6, tenemos también la posibilidad de una preafiliación en el cual los usuarios pueden acceder a los beneficios de integrarse a Comta hasta que llegue, por ejemplo, los que terminan, los que tienen dígito 2, recién en diciembre pueden ingresar por cambio de mutual. Bueno, esas personas pueden ingresar hoy a través de una preafiliación, ya accediendo a los beneficios, y también entrarían dentro de este y otros convenios, así que es muy pertinente la pregunta. Además, tenemos una vigencia de un año en este convenio. El año que viene, bueno, un poco evaluación de lo que haya sido, vamos a relanzarlo, bueno, o cambiar, pero bueno, todos los usuarios de Comta que actualmente están en nuestro padrón tienen acceso a eso. La forma como funciona es muy sencillo, van a ir allí a Rivero o a la automotora Autonorte a hacer el trámite y desde allí se va a hacer una consulta con nosotros para saber si esa persona, si ese número de cédula es usuario de Comta y rápidamente se le da el ok para que puedan seguir adelante.
6: Washington, cuando se entrega un vehículo como parte de pago, ¿también se aplica este beneficio?
4: Sí, efectivamente, sí. El beneficio es para todos los negocios que se realicen en sus diversas modalidades.
6: Muy bien, espectacular.
7: Diego, ¿y continuarán realizando convenios? Porque la otra vez hablamos del tema del gas, ahora con la gente de Rivero y Autonorte, ¿continuarán con esta línea de generar beneficios para los socios?
2: Sí, de hecho, bueno, estamos en conversaciones con varias empresas, en varias

0: a comercios. Justamente lo que estamos tratando de potenciar, como lo decía Washington, es, bueno, trasladarle de alguna forma los beneficios a nuestros usuarios que nos eligen y que también de alguna forma es un permite justamente que accedan a diferentes beneficios, descuentos, ofertas en diferentes comercios amigos. Estamos trabajando fuertemente en eso, así que en breve van a tener novedades porque ya hay algunos que estamos muy avanzados también.
1: Muy bien. Muy bien, Jorge. De esta forma entonces fue lanzado este convenio entre Autonorte, Rivero y la gente de Comta.
2: Muy bien, muchas gracias, Germán. 10% de descuento para todos los socios de Descomtas en alquilar de automóviles en Autonorte. 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
2: 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Vamos por línea 1, adelante.
5: Vos sabés que ayer una señora... Buenos días.
2: Buenos días.
5: Que ayer una señora dejó una bolsita con manteca, jabón y otras cosas más en la allí arriba del banco de la parada de General Flores y General Artigas. Y yo se la traje para mi casa, pero ella vive en el barrio Matutina. Pero no sé cómo comunicarme con ella si ella está escuchando. Yo vivo acá en el barrio Miranda.
2: Bien, ¿usted tiene algún teléfono para dejar?
5: Sí, 091-95-1040.
2: 091-95-1040.
5: Y cualquier cosa que ya se comunique con Isabel.
2: Bolsita Isabel en barrio Miranda.
5: Sí.
2: Bueno, muchas gracias y ojalá que aparezca la dueña de la bolsita.
5: Sí, bueno, muchísimas gracias a ustedes.
2: A usted, como siempre, muy amable, muchas gracias. Adelante siempre.
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0: Recuerden, siempre una corrida adelante con el Radio Taxi Plaza. Es en nuestra parada aquí en 25 de agosto y 25 de mayo. Tenemos una cantidad de mensajes que están llegando a través de el 091-00-1400. Gracias a Daniel Cal. Gracias, Daniel. Nos pasó el número de Osorio también. Muchas gracias, muy amable. Bueno, nos mandan la fotografía del árbol en Rincón de la Aldea ahora. Gracias, muy amable. También dice, esta madrugada a las 5 de la mañana sustrajeron una volqueta verde de Joaquín Suárez y Doctor Ivo, la cargaron en un vehículo. Bueno, hay que hacer la denuncia. Del celular que termina en 554 nos cuentan este tema de la volqueta que se la llevaron, dicen, en un vehículo. Vamos por línea 1, adelante, buenos días.
5: Sí, buenos días.
0: Bienvenida.
5: Oí que iban a pasar un teléfono de las personas que arreglan radios que están, bueno, rotas.
0: Sí, le pasamos el teléfono de Luis Osorio, 098
5: 098 sí
0: 811
5: 812
0: 11 238
5: 238. Muy amable, muy agradecida.
0: Tenemos también otro número que es de un compañero de aquí de la radio.
5: Bueno, me sirve.
0: Perfecto. Vamos a pasarle el número, es 097
5: sí
0: 922
5: 315.
0: ¿Apellido? Correa.
5: Correa.
0: Nuestro compañero Fabián. Gracias, muy amable. Adelante siempre.
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0: Bueno, recuerden que hoy tenemos los partidos en Cable 2000, que tenemos los partidos de Uruguay aquí en la radio con el circuito Cori. Ayer se vivió el partido de Uruguay, qué lástima la celeste, jugamos también el segundo tiempo, tan mal el primero y cómo atajó el arquero contrario, bueno, 1-1, y era el rival más fácil de la serie. Ojalá que ahora se destape Uruguay, juegue como en el segundo tiempo y la invoque, y estemos ya ahí pensando en la clasificación. Pero bueno, lamentablemente Uruguay no logró el triunfo tan esperado en la jornada anterior.
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0: Vamos por línea 1. Antes tenemos a Germán Capelli en el móvil. Sí, Germán, estamos contigo. Te escuchamos, Germán. Adelante.
10: Gracias, Jorge. Compañeros, continuamos recorriendo las calles de Tacuarembó en el Radio Taxi Plaza, y se viene una fecha especial para los abuelos, que es el 19 de junio, y precisamente en la agremiación de pasivos, que también cumple un nuevo aniversario. Y por este motivo, Jorge, en esta mañana estamos en contacto con Pedro Yaques. El gusto de saludarte, Pedro. Buenos días.
11: Buen día a ti y a toda la audiencia.
10: Bueno, comentanos qué se viene para este 19 de junio.
11: Bueno, para este 19 de junio tenemos los festejos del Día del Abuelo y los 53 aniversarios de nuestra institución. Y como todos los años, vamos a comenzar con un almuerzo para los socios a mediodía, y va a haber una actividad artística también desde las 12 del mediodía.
10: Comentanos detalles exactamente de cuál será la programación.
11: Bueno, a partir de la hora 11 vamos a habilitar las instalaciones para que todo el mundo vaya entrando y se vayan acomodando los asientos, que va a haber asientos para todo el mundo. Hora 12 va a estar Rubén Arias, el cantante de tango. 12:30, los hermanos Silveira. 13:30, Susana y Santiago. 14 horas, la cantante Daniela Duarte, canta cumbia. Ella es una muchacha que canta sola ella, y bueno, y va a ir a compartir con todos los abuelos y a deleitar la cumbia. A partir de hora 15 tenemos el grupo de danza. Después continúa con tango y milonga, que van a bailar tango y milonga. Hay gente que está aprendiendo a bailar tango ahí en la 19, entonces ese día van a bailar unos tangos y unas milongas. Después vendría el grupo de teatro, y a las 17 horas cortamos la torta de cumpleaños y del Día del Abuelo. Y después de las 17 viene música en vivo, donde van a estar los Picarones, Fuego Tropical, Grupo Revelación, Típica de Albino Díaz, y un par de ellos más que quedaron de confirmar para hacer el cierre del evento. Y la idea es estar hasta las 22 horas, porque al otro día hay baile también, que está el sábado, culminamos con un baile con Grupo Leal y Típica de Piqueno González. Así que va a haber una actividad viernes y sábado.
10: Pedro, para una mejor organización están pidiendo a los socios, por ejemplo, que se anoten principalmente pensando en la olla.
11: Sí, los socios ya se están anotando y tienen hasta mañana para anotarse. Ellos pueden anotarse por teléfono, igual allí en la oficina. El teléfono es 4632-5452. Ellos se llaman allí y se anotan. Tienen que estar el socio con la cuota de mayo al día. El único requisito que se le requiere, ellos tienen todo gratis, no tienen que pagar nada, el socio ese día es todo gratis. Y hay un servicio, está el servicio de Ricopan, que lo vamos a tener, está contratado para ese día, entonces van a ser bien atendidos, y bueno, esperemos que todos disfruten, y bueno, que tengan un día diferente, el Día del Abuelo y el festejo de nuestra institución.
10: Y nos imaginamos una jornada con bastante participación, como es habitual.
11: Sí, la verdad que todos los años la gente acompaña y bueno, es un lleno total vos ahí.

0: Cabildo ha estado allí y más o menos han ido y están invitados para que hagan presencia y compartan con los abuelos y compartan con nosotros. Vamos a estar a partir de las 11 de la mañana hasta las 22 horas.
1: Pedro, y aprovechando este contacto contigo, un aniversario número 53 para la agremiación, ¿y cómo se encuentra la misma?
0: La agremiación está muy bien, la verdad que venimos trabajando bien, tenemos todo pago, no se debe un centésimo a nadie, y bueno, y se está recuperando socios, ya hay cerca de 400 socios. La cuota social es 200 pesos, hay actividad de gimnasia, hay actividad de teatro, de al conga todas las tardes también, sí, y están aprendiendo a bailar tango. Y bueno, y todos los sábados tenemos los bailes que son, que la gente se llena los bailes porque la gente sale y le gusta los bailes, es un ambiente familiar, un ambiente lindo para que todos puedan disfrutar.
1: Muy bien, muchas gracias Pedro por este contacto.
0: Bueno, gracias a ti por el espacio y bueno, y no se olviden de anotarse los socios y están invitados a partir de las 15 horas. Puede entrar el que no es socio también. Así que pueden disfrutar todo con los abuelos y con la institución.
1: Muy bien. Jorge, de esta forma entonces el contacto con Pedro Yaques, presidente de la Agremiación de Pasivos 19 de junio, en la previa de lo que será este evento principalmente destinado a los abuelos.
2: Muy bien, muchísimas gracias Germán. Estamos aquí en Zorrilla. En adelante, cuando pasan 19 minutos de las 11 de la mañana.
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2: Bueno, atención del celular que termina en 754. Gabriel escribe y dice, no hay médico en la sede de la 19 de junio, que dice Pedro, ¿cuándo va a haber médico? Como antes, gracias. Bueno, reitero, están solicitando médico en la 19 de junio.
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2: 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Dice, bueno, acá nos preguntan también, Stephanie, el número de alguien que arregle radios. Le estamos pasando el número a esta hora de la mañana.
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2: Bueno, estamos con la contadora Virginia da Silva Inacop porque está con visitas, hay actividades hoy en Tacuarembó, así que en el final vamos a estar invitando a la población de Tacuarembó y contándoles de qué se trata. Virginia, buenos días, bienvenida, ¿qué tal? ¿Cómo te va?
8: Buen día, Jorge, un saludo a toda la audiencia, muchísimas gracias por recibirnos. Acá a las corridas recién llega Julio Cabrera, que es el nuevo director de desarrollo para el interior. Y bueno, queríamos invitarlos a toda la población, a los estudiantes, a las cooperativas, a las 18 en UTU Polo Tecnológico. Vamos a dar una charla presentando las herramientas del INACOP, todo lo que tiene que ver con capacitación, asistencia técnica, líneas de crédito, y bueno, y comentarles de qué se tratan las cooperativas, que es una buena forma para emprender, una forma jurídica que está vigente, que es una muy buena herramienta. Y bueno, invitar a estudiantes, a docentes, a cooperativas, a otras entidades de la economía social también, hoy a las 18 en el Polo Tecnológico.
2: Muy bien. Bueno, Julio, bienvenido a Tacuarembó. Bueno, un placer. Gracias. Julio es el jefe de desarrollo territorial de INACOP. Bueno, bienvenido a Tacuarembó.
9: Bueno, muchas gracias. Gracias por la invitación. Bueno, la idea es conversar con Virginia y con quienes nos acompañan acerca de este nuevo rol que tiene el tema territorial en INACOP. La nueva dirección de INACOP le ha puesto mucho énfasis a la presencia del instituto en territorio. Si bien Virginia y otras compañeras hace mucho tiempo que están, no había una estructura definida, digamos, de vínculos dentro del organigrama de INACOP. Ahora se crea justamente esta división y lo

0: es decir, es trabajo digno, trabajo que es formal, que permite el crecimiento personal. Y justamente una de las cosas que comentaba Virginia es que el instituto cuenta con una cantidad de herramientas de capacitación, de asistencia técnica, acuerdos interinstitucionales, no solamente con los ámbitos nacionales, sino también con ámbitos locales, en muchos casos con intendencias, con el INEFOP. Hace poquito se inauguró en Paso de los Toros, justamente una oficina que compartimos con el INEFOP. Y la idea es cómo vamos a racionalizar los recursos, que son escasos, y de la mejor manera posible para que ayude justamente a que la gente, y sobre todo en estos momentos que hay tantas dificultades de trabajo, puedan pensar que la forma cooperativa es una de las alternativas. Justamente ahora venimos de un trabajo en Melo, ustedes saben que se cerró Coleme, sí. Es una cooperativa
1: Escuché
0: lechera.
1: Que habían interesados en la planta y que
0: Exactamente.
1: Había una posibilidad de reapertura.
0: Pues eso por un lado.
1: Remitiendo la leche con Aprodis.
0: Exacto. Hay una empresa de Canelones que se haría cargo, pero para nosotros lo más importante fue que logramos ayudar a 10 de los funcionarios que quedaron despedidos el año pasado a formar una cooperativa y justamente van a empezar a trabajar dentro de poco en contratos a partir de acuerdos justamente que hay ya sea con la Intendencia, en este caso con el Ministerio de Transporte y con UTE, que quiere decir que aquello que para los cuales ellos habían trabajado durante mucho tiempo con posibilidades de capacitación del INEFOP, que es la que están haciendo, se van a reconvertir en otro tipo de trabajadores, pero desde su propia empresa. Y eso nos plantea el desafío de ayudarlos a gestionar una empresa, porque una cosa es ser empleado y otra cosa es ser empresario. Ahí y justamente está. La cooperativa tiene ese elemento y con estas herramientas los ayudamos a la parte de la gestión.
1: INACOP no presta fondos.
0: La sí, pregunta, también.
1: Presta fondos también, además también. De ayudar en la gestión. Que por ahí tú sos contadora, Virginia, exacto. Y uno dice los números y demás. Ahora, también yo creo que en las cooperativas la parte humana y el relacionamiento humano, el vínculo después de sobre todo las cooperativas de vivienda que a veces pasan 20 años para llegar a la vivienda, es fundamental también, ¿no? La parte humana y de gestión humana es fundamental.
2: Sí, nosotros le llamamos viabilidad social a eso, porque es el relacionamiento de los socios. También tenemos dentro del INACOP herramientas para fortalecer el vínculo entre los socios, que a veces pasan años en las cooperativas de vivienda, ya fueron asesoradas por el IAT en la etapa de construcción, están viviendo, tienen las viviendas terminadas y comienzan de nuevo los conflictos a veces entre socios. Bueno, para eso también el INACOP tiene herramientas para volver a repasar lo que son principios y valores cooperativos, cómo comunicarse entre los socios, que son herramientas muy importantes que pueden apoyar al sistema de vivienda cooperativo.
1: Muy bien, así que una linda oportunidad hoy a 6 de la tarde de hablar de estos y otros temas. Las cooperativas siempre hay que dejar un poco el ego de lado, hay que trabajar en grupo, en conjunto, y bueno, y está la condición humana presente, así que hay que ponerle, y la verdad que reitero, en Tacuarembó tenemos una tradición cooperativa que los tacuarembóes nos sentimos orgullosos, sobre todo en el marco de las viviendas, muchísima gente, compañeros han llegado y están llegando a una vivienda digna, justamente preciosa, ¿no? Preciosas en estos días. Bueno, hoy a las 6 de la tarde, de todos estos temas. Se pueden hacer preguntas también.
0: Sí, va a ser una actividad abierta, si bien venimos con una presentación, pero es abierta y bueno, con Virginia vamos a tratar de responder todas las preguntas que podamos, vinculadas básicamente con aquellos aspectos que son más de tipo operativo, que es lo que la gente generalmente pretende y llevarse algunas ideas o algunas cosas más claras.
1: Muy bien. Bueno, Virginia, reiteramos el lugar y la hora de la convocatoria.
2: Hoy a las 18 en el Salón del UTU Polo Tecnológico, a las 18 horas. Bueno, los esperamos y muchísimas gracias por recibirnos, Jorge, como siempre.
1: Por favor, un placer. Muchas gracias, Julio. Gracias, Virginia. Estamos en el final, llegando aquí en adelante. Y vamos a compartir una linda noticia. Estamos llegando, esperando que llegara el papá. Tenemos en la familia de la radio un nuevo profesional universitario. El hijo de Miguel Andrés Aldave se recibió en las últimas horas de licenciado en nutrición. Así que tenemos nutricionista que ponernos al día, ¿no? ¿Cómo es el nombre de tu hijo? Santiago, ahí está. Santiago es el jugador del Fenerbahce, ¿no? Exactamente, de uno de los equipos de... Es el Fenerbahce, se llama el equipo de la Liga Universitaria. En Montevideo tiene una cantidad de equipos que le han cambiado el nombre justamente para darle un poco un toque.

0: humorístico. Pero bueno, a Santiago Aldave, atención, a Santiago Aldave le mandamos un saludo grande, licenciado en nutrición, se ha recibido en las últimas horas en la Universidad de la República, y aquí están sus padres, sus hermanos, locos de contento, su mamá, por supuesto, también le mandamos un saludo a toda la familia, su abuelo, Miguel Ángel Aldave, un hombre que tiene, bueno, una trayectoria aquí en la radio realmente impresionante. A toda la familia Aldave y especialmente a Santiago, que es el que ha estudiado, felicitaciones, licenciado en nutrición que se recibió en las últimas horas en la UDELAR. Nos vamos, ya llega Palenque, no se distraiga, hasta mañana a las 10.
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4: La temperatura, 11 grados.
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Buenos días, oyentes de Palenque Agropecuario. Volvemos aquí por CX140, Radio Zorrilla de San Martín. Vamos a brindarle los remates ferias que hay previsto para el presente mes de junio, según la auténtica cartelera de Palenque. Hoy, martes 16, Batoví y Rural de Minas de Corrales. Mañana, miércoles 17, Gamio y Local Tacuarembó. Jueves 18, Molles y Plaza Rural. Viernes 19, Plaza Rural. Sábado 20, La Pedrera. Lunes 22, Criollos Entre Amigos, remate virtual. 23 y 24, Lote 21. Miércoles 24, Zapará y Don Eladio en Buenavista. Jueves 25, Don Tito y Bichadero. 25 y 26, Pantalla Uruguay. Viernes 26, Local Tacuarembó. Y lunes 29 de junio, Paso Casildo. Reiteramos, son los remates ferias que hay previsto para el presente mes de junio, según la auténtica cartelera de Palenque. Bueno, vamos a agradecer el saludo de nuestro compañero Jorge Saavedra, del programa Adelante, por las felicitaciones y el saludo para Santiago Aldave Noble, que se ha recibido de licenciado en nutrición. Muchas gracias por el saludo, por supuesto. 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
0: Esta es la primera edición diaria de Palenque Agropecuario. Vamos a escuchar ahora la palabra de Manuel Ramos, confirmando la oferta que hay para esta tarde en Batoví.
9: Buenos días a ti, buenos días a los amigos de Palenque. Simplemente hacerle un recuerde, los esperamos a las 14:30, comenzamos con los yeguarizos, que hay buenos yeguarizos de gordos, pesados, y también hay algún manso recomendado. De ahí pasamos a los lanares, que hay una excelente oferta con ovejas gordas muy buenas, Tessel con Merino Doni, y después tenemos borregas Tessel con Merino Doni nuevo para dar con otro propósito, y después unas ovejas corral muy buenas que vienen de allá de Turupí. Inmediatamente de ahí pasamos.

0: la venta de los vacunos. Comenzaremos como siempre y es tradicional, vaca invernada, vaca gorda, piezas de cría, vaquillonas, ternera y la buena fila de novillos. Atención, invernador, que hay mucho novillo hoy en Batoví y terneros. Una ternerada muy buena y cerramos con todo lo que es toro, industria y conservas.
1: Banco, ¿no? 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
0: Siempre administrado con Scotia Bank y en el medio de la feria ahí ponemos la lechera Jersey con ternera hembra que viene de San Carlos. ¿Está?
1: Perfecto.
0: Una vez arrancamos con ella, ¿está? Con la lechera Jersey.
1: Bien, ¿a qué hora comienza, me dijo?
0: A 14:30 con los Yeguarizo, 15:00 los Lanare y 15:30 estaremos comenzando con los vacunos. ¿Está?
1: Que tengan buen remate.
0: Gracias, amigo. Un abrazo grande a la barra Palenque. Vamos arriba.
1: La palabra de Manuel Ramos, hablando sobre el remate de esta tarde en local Batoví. 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
2: Esta es la primera edición diaria de Palenque Agropecuario. 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

0: Esta es la primera edición diaria de Palenque Agropecuario. Estamos en comunicación ahora con Damián Barceló, hoy feria en la Rural de Minas de Corrales. Bueno, buenos días, bienvenido, ¿cómo le va?
1: Buen día, Miguel, buen día, Gastón, buen día a toda la audiencia. Sí, hoy estamos con la feria acá en la Rural de Corrales, la verdad que una linda feria. Lindo volumen y muy linda calidad, digo, muy lindo ganado. Digo, una fila de terneros muy buena, donde entran terneros castrados y terneros enteros, terneras destetadas algunas, los castrados son destetados, entran terneras lindas, negras, coloradas, muy lindas también, después una fila de vaca preñada muy buena, lo gordo también, una fila linda, donde entran unos novillitos de pradera lindos, digo, creo que una fila que de ganado muy linda, en vacas invernares, bueno, en todas las categorías, lo que hay menos es pieza de cría, pero después el resto hay como para hacer camión, hay lindos ganados. Después en la fila de los lanares, el que anda precisando consumo, hay ciento y pico de borrego y capones Highlander, muy buenos, son la señal. Y viene una majada Texel también, que ya viene en viaje, y ya están en el local las carambolas.
0: Perfecto, así que está toda la oferta.
1: Está, sí, hasta el momento venía pasando todo. Vemos ahora después que pase, digo, me había quedado, creo que son 40 o 50 terneros nomás, lo cargar, pero habíamos aumentado un poco la oferta en estos últimos días y bueno, está, no quisimos cambiar mucho la publicidad porque eso nunca se sabe.
0: Exactamente.
1: Después que pase el filtro se verá más o menos lo que queda, digo, pero por ahora venía todo en orden.
0: Perfecto. ¿A qué hora van a comenzar, me dijo, y con qué categoría?
1: Arrancamos al mediodía con un buen asado y después trataremos de arrancar tipo 2 de la tarde, 14 horas, con los lanares, hacemos un yeguarizo y después nos vamos a lo gordo, de lo gordo después seguimos con el ternero y después seguimos con el resto de los fuertes.
0: Perfecto, ¿lo pasan por Click Rural?
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0: Damián Barceló, agradecemos su palabra, deseamos buen remate esta tarde en Minas de Corrales.
1: Muchas gracias a ustedes por difundir nuestro trabajo.
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0: 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Vamos ahora al contacto con Juan José Porto, mañana hay feria en la rural de Tacuarembó. Buenos días, Juanjo, un gusto recibirte.
7: Buenos días, Miguel Andrés. ¿Cómo anda la cosa? ¿Todo bien?
0: Bueno, todo bien, todo bien. ¿Cómo venimos para mañana, Juanjo?
7: La verdad que ha salido un hermoso remate. Vamos a andar entre 450 y 500 reses. No tenemos lanares ni tenemos yeguarizo, así que nos vamos directo a las preferencias. Hay poca industria también, vaca gorda prácticamente no hay. Así que te digo que el destaque del remate es la vaca. Hay 140, 150 vacas que van a entrar de lotes de a camión. En su mayoría, ganado, gran parte de ganado verdinangus, bien vacas de invernar, ganado que, que le ha entrado el invierno, hay ganado flaquerones, pero fuertes, lindos lotes, te repito, de vacas, hay un ganado.

0: de línea, unas vacas de línea falladas, unos vacones enormes, también Braford. Después ahí va un ganado ahí de un ganado Hereford preñado, nuevo, ganado, son unas 14 vacas, muy buen origen, así que en vacas bien completo. Y después terneros, la parte de terneros excepcional, eso sí, el 100% de la ternerada entera, mucho ganado Angus. Yo te diré que mañana el remate en la mayoría es ganado negro, hay terneros machos, terneras hembras, negras, coloradas, muy lindos lotes. Y ahí sí te digo que en ternero debo andar la vuelta de los 200 y pico de terneros, unas 70-80 terneras. Y después otro destaque es un ganado en línea, la Magnolia, un ganado Braford de 2 a 3 años, son 38 novillos. Realmente un ganado espectacular, un ganado de 390, 400 kilos, pero ya te digo, ganado nuevo de 2 años, excelente. Así que nada, bueno, un muy lindo remate, bueno, que la gente nos acompañe, que los ganados, como siempre, van a la venta, van a venderse, y bueno, si se nos escapó alguno, que vaya tranquilo, que por lo menos va a haber una fila de muy lindo ganado. ¿Sí? Vamos a ser puntuales con la hora de comienzo, no más de las 3 de la tarde, si bien hay lotes interesantes, pero viste que los días
1: sí.
0: No son nada y enfría y la gente se va, entonces eso nomás. Así que bueno, lo espero mañana por allá. Pienso que el 100% de la oferta va a entrar, los ganados tienen el tratamiento sanitario anterior, así que la gente que vaya tranquilo, que van a pasar, no va a haber problema de garrapata, y por ende también la tranquilidad de que se van a llevar ganado limpio, digo, totalmente con todas las garantías.
1: Como siempre, Feli, al contado.
0: Claro, al contado, como siempre, al contado. Como siempre, está siempre alguna duda, alguna consulta, alguna cosa, estamos siempre para resolver.
1: Se transmite por Click Rural también, ¿no?
0: Click Rural, exactamente, por Click Rural. El que no pueda irlo, lo puede seguir por ahí.
1: Juanjo, mañana vamos a estar en contacto nuevamente, para ver que seguramente pase toda la oferta, pero para reiterar la oferta.
0: Espectacular, te quedo bien agradecido, y mañana hacemos un repasito rápido.
1: Por supuesto, muchas gracias.
0: Un abrazo grande. Chau, chau.
1: Ahí estaba Juan José Porto hablando aquí en Palenque Agropecuario sobre la buena oferta que tienen mañana en la Rural de Tacuarembó.
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0: Queremos agradecer a toda la gente que se ha comunicado con nosotros para, bueno, saludarnos y felicitarnos por el recibimiento, Santiago. También queremos hacer llegar las felicitaciones a Evelyn Santos, que días pasados se recibió de enfermera. Es la hija de nuestro querido amigo Daniel Santos y Alejandra. Así que le mandamos un abrazo grande para todos ellos. También para el escribano Carabelli, porque su hijo Renato Carabelli Navarro se recibió de licenciado en nutrición el mismo día que Santiago, el viernes pasado. Así que le mandamos un abrazo grande para Renato, para Carabelli, el escribano y toda la familia.

0: que están muy contentos, por supuesto. 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
0: Llegamos al final de otra edición diaria de Palenque Agropecuario. Nos reencontraremos mañana 11:30. Que pasen bien.
3: Estas son las ofertas del día. 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
2: La tiene Bentancur, la movió para Nicolás de la cruz a la izquierda para Olivera, a Uruguay, se viene Olivera, centro, carga Viñas, el arquero, ahí está, gol, Araujo, gol, gol. Apareció Araujo, otra vez Viña lo hacía revolcar, le quemaba los guantes al arquero Longui, y en el rebote Araujo, picante, atento, concentrado, entró para definir de primera. Quedan 10 minutos, llegó el tan ansiado gol celeste, lo merecía Uruguay, ha sido todo, todo, todo el segundo tiempo de la celeste, el centro bárbaro, el cabezazo de Viña, y entró Araujo, notable definición de zurda, empató Uruguay, quedan 10 minutos y la edición, estamos 1-1 por la Copa del Mundo.
3: El relato de Daniel Colo Alonso por Carve Deportiva con la retransmisión de Zorrilla. Pueblo Deportivo, buenos días, bienvenidos al decano. No aprovechamos el primer tiempo, neta superioridad, absoluto dominio de Uruguay en la parte complementaria. Estaba ganando Arabia Saudita, lo empata Uruguay muy merecidamente. En el primer tiempo, dos muy buenas atajadas de Fernando Muslera. Los últimos 15 minutos, de los 30 a los 45, fueron para Arabia Saudita, que dominó, que llegó y que concretó, abrió el score. En el segundo tiempo, irreprochable la decisión de Marcelo Bielsa. Los cinco cambios que concretó, lo de Canovio, que ingresó muy bien por la derecha, movedizo, con dinámica, agilidad, Sanabria, Nicolás de la Cruz, Brian Rodríguez, que jugó en Ferrocarril, el tranquerense, en selección juvenil de Tacuarembó, y Aguirre, aunque entró tarde, de todas maneras, en los cambios, el técnico satisfactorio, un Uruguay que prevaleció. No puedo decir cuántos corners tuvo a su favor la Celeste en el segundo tiempo, porque fueron muchísimos. Mereció ganar Uruguay por lo expuesto en la parte complementaria. No se dio, fue empate 1-1. Y antes habían empatado 0-0 España y Cabo Verde. Estamos iguales, aunque nosotros y Arabia con un gol. La mejor figura de la cancha por lejos fue Ogways, el arquero de Arabia Saudita, que salvó reiteradamente su valla en el segundo tiempo, con dos periodos absolutamente disímiles, diferentes, dispares. ¿Cómo lo viste, don Américo?
4: ¿Qué tal, Dante? Sí, en el primer tiempo Uruguay, bueno, tuvo alguna chance, pero mejoró en el complemento. Incluso antes del gol de Arabia ya había tenido una tapada bárbara Fernando Muslera. Y bueno, en el segundo tiempo se encontró con la figura del portero árabe, con un equipo verde que puso un bloque bajo, con muchísima gente, y se complicaba para poder entrarle. Igualmente Uruguay logró ese gol, tuvo algún remate también de afuera del área, y bueno, ahora hay que tratar de ganarle a Cabo Verde para ya ir asegurando la clasificación el próximo domingo. Un equipo que también es sumamente defensivo, que pone mucha gente en su campo, que se refugia en forma muy ordenada, y que, bueno, ayer España por algo no pudo con esta entidad.
3: Una pelota en el palo también de Ugarte, que alcanza a manotear, reitero, el mejor jugador del campo, Ogways, el guardameta de Arabia Saudita, y mucho peso ofensivo. Hay méritos que son los prevalentes de Uruguay. No es que Arabia Saudita, porque ganaba 1-0, para el segundo tiempo se quiso abroquelar tanto, guarecerse, defenderse tanto, sino que hubo un envión físico, futbolístico y anímico tremendo de Uruguay, en un cambio total de lo que fue su postura futbolística del primer tiempo. Es cierto que Arabia

0: pasó, es lo que muchos futboleros de nuestro país, primero que nada, pretenden del combinado uruguayo. Y bueno, esperemos ganar el próximo día, el domingo, frente a Cabo Verde.
1: A las 7 de la tarde, frente a Cabo Verde, ya les voy a decir los partidos y qué bregas que tenemos hoy por el Mundial, por Cable 2000. También igualaron y 1-1 Bélgica y Egipto. Ya vamos a ir al contacto con Tacuarembó Fútbol Club. Está el isabelino Pablo López. Buenos días, bienvenido.
2: Hola, buenos días, ¿cómo andan?
1: Muy bien, te extrañamos el otro día. Y en partidos anteriores ha sido un jugador muy importante para Tacuarembó que no ha podido estar por lesión en los últimos compromisos.
2: Sí, la verdad que, bueno, una lástima no poder ayudarlo a los compañeros, pero bueno, estamos enfocados en la recuperación.
1: Hablando de recuperación, ¿estás para poder jugar con Paysandú el sábado?
2: Y yo creo que lo voy a ir evaluando día a día. Hoy partí un poco más, ya le estoy metiendo. Mañana tengo uno de estudio a ver cómo sale todo. Y yo creo que sí, hay que ver a ver cómo me voy sintiendo en el día a día. Ojalá poder estar para ayudarlo, ¿no?
1: El jueves pasado, claro, conversábamos acá con Bernardo Giordano y nos dijo que tenías para unos 10 días más.
2: Sí, bueno, es una lesión que hoy voy 20 días, 19 días, normalmente te lleva 21 días, pero bueno, es el cuerpo, cada uno cómo se va sintiendo. Creo que voy a ir de menos a más, si me toca estar, no creo que esté para todo un partido, pero quizás para un rato entrar y ver si puedo ayudar a los compañeros.
1: ¿Y fue un desgarro?
2: Sí, fue un desgarro chico, pero terminó siendo un desgarro. Al principio no se sabía mucho, pero sí, fue un desgarro.
1: Ojalá que te podamos tener este próximo sábado, Tacuarembó, que el otro día pudo por lo menos sacar una diferencia de un 2-0 en el primer tiempo. Lamentablemente, por diferentes situaciones, no se dio. Le pueda ganar, sí, a Paysandú. Muchas gracias por este contacto y que venga esa pronta y total recuperación, López.
2: Bueno, muchísimas gracias. Esperemos estar a la orden para el fin de semana para aportar ahí donde me toque estar.
1: Muy amable.
2: Bueno, un abrazo.
1: Los partidos para hoy en Cable 2000. Atención, a las 4 de la tarde, Canal 864, Francia. Mbappé, vicecampeón. Francia con Senegal. A las 19, Canal 866, Irak-Noruega. Y a las 22, Canal 864, Argentina, el campeón del mundo frente a Argelia. Hoy está cumpliendo 40 años Fernando Muslera, el arquero de Uruguay. Nació en Buenos Aires. Sus padres estaban allí trabajando y a los 6 meses retornaron a nuestro país. Ese día, 16 de junio de 1986, hace 40 años, Uruguay enfrentó a Argentina por la Copa del Mundo 1986. Sí. Y yo he visto en la televisión y he escuchado a más de un argentino: no queríamos con Uruguay, no, es un clásico, va a ser durísimo. Y fue 1-0.
0: Puede darse ahora en este Mundial. Si Uruguay sale segundo y Argentina primero en su grupo o viceversa, se pueden ver las caras en 16avos, algo que no ocurre en un campeonato del mundo desde el 86.
1: Desde que yo era niño, don Américo, vos no habías nacido.
0: Sí, claro.
1: Hay una constante, sistemática, repetible, que en todo Mundial hay sorpresas. Selecciones que se tildan de favoritas antes que comience la fiesta ecuménica y no clasifican, no pasan la primera serie. Y otros que van prácticamente en el anonimato y llegan muy lejos.
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3: Ese gol de Maximiliano Araújo con Luis Suárez en la tribuna.
4: Bueno, hoy se lanza la Superliga local, que bueno, comenzaría el 5 de julio en la Sala Broco, allí del Centro Cultural. Se va a estar lanzando este campeonato que va a tener la participación de los 14 equipos de nuestro fútbol de Tacuarembó.
3: Así que con todo y arruca. ¡Avanti Uruguay!
5: Buongiorno Dante Dino. Dalla bella Roma saluti a tutta Tacuarembó. ¡Avanti Bersaglieri! Que la victoria es nuestra.
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1: Martes 16 de junio de 2026. Títulos de las principales informaciones de este mediodía.
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1: El programa Activa Turismo brindará diferentes opciones de préstamos para emprendimientos de la zona por parte de ANDE, la Agencia Nacional de Desarrollo, conjuntamente con el Ministerio de Turismo y la Intendencia Departamental de Tacuarembó. A las 18 horas, INACOP, el Instituto Nacional del Cooperativismo, brindará una charla en el Polo Tecnológico, dando a conocer las diferentes opciones para la formación y el crecimiento de cooperativas en distintas áreas. La agremiación de pasivos 19 de junio de 1973 prepara los festejos por el Día del Abuelo para este viernes 19 de junio. Aquí en Radio Zorrilla de San Martín seguimos recibiendo pañales para adultos que serán donados al Hogar de Ancianos San Vicente de Paul. Josefina Lavadí, Nayara Díaz y Martín Armanugón de la Escuela de Equitación Mauricio López Lomba se destacaron alcanzando lugares en el podio en las categorías de 0,60 centímetros y 0,80 en la séptima y octava fecha nacional disputada el pasado fin de semana en

0: la ciudad de Durazno. En el ámbito policial, una investigación permitió aclarar delitos contra la propiedad cometidos en Tacuarembó y Paso de los Toros. El próximo fin de semana, en el Autódromo Héctor Supicicedes del Parque Valle, la Asociación de Volantes organiza la primera fecha de las categorías generales y la segunda fecha del Campeonato Zonal de Karting. El sábado 20 estará destinado a los entrenamientos, mientras que el domingo desde las 9 y hasta las 17 se podrán disfrutar de diferentes pruebas. También lanzó la campaña del abrigo y recibe donaciones de abrigos y frazadas. El departamento de Tacuarembó celebra hoy su aniversario. Creado en 1837, es conocido por ser el pago más grande de la patria y la capital del tradicionalismo y cuna de figuras históricas. Finalizó esta mañana en el centro de barrio número 7 Los Molles y en Barrio López la recorrida realizada por el intendente Wilson Esquerra, entrevistándose con las mesas ejecutivas y vecinos de los diferentes barrios. La Comisión Patriótica de Tacuarembó realiza el viernes el acto conmemorativo del natalicio de José Artigas. Será a las 10:30 en la Plaza 19 de Abril. En la dirección de prensa de la Intendencia se reciben inscripciones para la Jura de la Bandera, documento que es solicitado para la realización de diferentes trámites ante organismos públicos. Daniel Virlé continúa como presidente de la Cooperativa de Consumo de los Municipales luego de las elecciones de la misma. La vacunación antigripal en Comta pasó a realizarse únicamente en el Policlínico Centralizado de 25 de Mayo y Catalina de 14 y 15 a 17:45. También se administrarán vacunas del cronograma anual. En los 59 años del Canal del Gauchito continúa el concurso de dibujos y los trabajos de los niños y adolescentes que se reciben en la oficina de Radio Zorrilla de San Martín en un nuevo aniversario de Canal 7. Estas y otras noticias complementan el panorama informativo este mediodía aquí en este punto del dial.
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2: El tiempo en Tacuarembó este mediodía continúa frío. La temperatura actual a esta hora tenemos 12 grados. El pronóstico para el resto de la jornada está indicando que continuará frío a fresco. La máxima 16 para hoy. Para este miércoles 17, mínima de 0. La máxima de 17, nuboso, periodos de algo nuboso, nieblas y neblinas. Para el jueves 18, mínima 2, la máxima 16, nuboso, periodos de cubierto, heladas agrometeorológicas. Para el viernes 19, mínima 5, la máxima 17, se anuncia una probabilidad alta de precipitaciones.
0: INACOP, el Instituto Nacional del Cooperativismo, realizará una charla abierta hoy a partir de la hora 18 en el Polo Tecnológico. Julio Cabrera, jefe de Desarrollo Territorial, y la contadora Virginia da Silva, en diálogo con Radio Zorrilla, expresaron.
3: Bueno, la idea es conversar con Virginia y con quienes nos acompañan acerca de este nuevo rol que tiene el tema territorial en INACOP. La nueva dirección de INACOP le ha puesto mucho énfasis a la presencia del instituto en territorio. Si bien Virginia y otras compañeras hace mucho tiempo que están, no había una estructura definida, digamos, de vínculos dentro del organigrama de INACOP. Ahora se crea justamente esta división. Y lo que va a permitir es potenciar justamente la presencia del instituto en todos los territorios.
0: ¿Sí? Tenemos un muy buen concepto, sobre todo aquí en Tacuarembó, de cooperativas, donde hay ejemplos de cooperativas de vivienda y también en su momento cooperativas de trabajo. Últimamente, más que nada, cooperativas de vivienda. Pero es un muy buen elemento, una buena herramienta para distintas áreas de la economía, no solamente en estas que hago mención.
3: Sí, nosotros siempre decimos que tanto básicamente en vivienda y también en el trabajo hay una dignificación de la persona. Es decir, en las cooperativas de vivienda las personas tienen una vivienda digna que de otra manera muchas veces no se puede llegar. Sí. Y en el caso del trabajo también. Es decir, es trabajo digno, trabajo que es formal, que permite el crecimiento personal. Y justamente una de las cosas que comentaba Virginia es que el instituto cuenta con una cantidad de

0: herramientas de capacitación, de asistencia técnica, acuerdos interinstitucionales, no solamente con los ámbitos nacionales, sino también con ámbitos locales, en muchos casos con intendencias, con el INEFOP. Hace poquito se inauguró en Paso de los Toros justamente una oficina que compartimos con el INEFOP. Y la idea es cómo vamos a racionalizar los recursos, que son escasos, y de la mejor manera posible para que ayude justamente a que la gente, y sobre todo en estos momentos que hay tantas dificultades de trabajo, puedan pensar que la forma cooperativa es una de las alternativas. Justamente ahora venimos de un trabajo en Melo, ustedes saben que se cerró Coleme, sí. Es una cooperativa mucho lechera.
1: Que habían interesados en la planta y que
0: exactamente
1: había una posibilidad de reapertura.
0: Pues eso por un lado.
1: Remitiendo la leche con aprobación.
0: Exacto. A los productores. Hay una empresa de Canelones que se haría cargo, pero para nosotros lo más importante fue que logramos ayudar a 10 de los funcionarios que quedaron despedidos el año pasado a formar una cooperativa y justamente van a empezar a trabajar dentro de poco en contratos a partir de acuerdos justamente que hay, ya sea con la Intendencia, en este caso con el Ministerio de Transporte, y con UTE, que quiere decir que aquello que para los cuales ellos habían trabajado durante mucho tiempo, con posibilidades de capacitación del INEFOP, que es la que están haciendo, se van a reconvertir en otro tipo de trabajadores, pero desde su propia empresa. Y eso nos plantea el desafío de ayudarlos a gestionar una empresa, porque una cosa es ser empleado y otra cosa es ser empresario. Ahí y justamente está. La cooperativa tiene ese elemento y con estas herramientas los ayudamos a la parte de la gestión.
1: INACOP no presta fondos.
0: La sí, también.
1: Presta fondos también, además también. De ayudar en la gestión. Se pueden hacer preguntas también.
0: Sí, va a ser una actividad abierta, si bien venimos con una presentación, pero es abierta y bueno, con Virginia vamos a tratar de responder todas las preguntas que podamos, vinculadas básicamente con aquellos aspectos que son más de tipo operativo, que es lo que la gente generalmente pretende y llevarse algunas ideas o algunas cosas más claras.
1: Muy bien. Bueno, Virginia, reiteramos el lugar y la hora de la convocatoria.
2: Hoy a las 18 en el Salón del UTU Polo Tecnológico, a las 18 horas.
3: Expresiones de la contadora Virginia Da Silva y de Julio Cabrera, jefe de Desarrollo Territorial de INACOP.
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3: la cotización de la moneda. El dólar cotiza la compra 39.05, a la venta 41.55, el euro 44.12 y 49.49, el peso argentino 0.02, 0.20, y el real cotiza 7.15 y 8.85 a la compra y venta respectivamente.
5: La cotización de la moneda.
3: Hora 12, 43 minutos, hacemos una pausa en instantes, más novedades.
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2: Se conocieron otros detalles del programa Activa Turismo, destinado a pequeños emprendimientos turísticos de la zona, con préstamos reembolsables y no reembolsables, entre otras características. En primer término, escuchamos a Sofía Gago, de ANDE, la Agencia Nacional de Desarrollo.
3: Que es un programa en conjunto con el Ministerio de Turismo y ANDE, buscando el fortalecimiento de los operadores turísticos a nivel nacional. Y bueno, la idea es que este programa cuenta con tres componentes: de acompañamiento técnico, de fondos no reembolsables y créditos subsidiados. La idea ahora es invitarlos a una conferencia que se va a llevar la semana que viene, capaz que le dejo la oportunidad también a Belén que cuente un poquito de eso, para que puedan participar los operadores turísticos de la región.
4: ¿Cuáles son las principales herramientas que estarán brindando este programa?
3: En realidad la primera herramienta cuenta con tres fases. La primera fase, que es un acompañamiento técnico de un consultor especializado en lo que tiene que ver relacionamiento al desarrollo de una propuesta con valor diferencial para los operadores turísticos que estén registrados, que cuenta entre 20 y 25 horas de acompañamiento. Es un cofinanciamiento casi del 70%. Importante que la fase 1, digamos, este acompañamiento ya está abierto y vence el 6 de julio. En el caso de que hayan operadores turísticos interesados en postular, justo lo hablamos con Belén, y bueno, le quede muy próximo el 26 para esperar que vengan referentes del Ministerio de Turismo y de referentes de ANDE para la presentación y evacuar consultas, se pueden acercar al Centro PYME o contactarse con Belén para evacuar también posibles dudas. El componente 2 son fondos no reembolsables de hasta 600.000 pesos, con un cofinanciamiento de hasta el 70%. Sí es importante que los operadores turísticos que se presenten estén registrados en el Ministerio Turístico como operadores turísticos, que bueno, es algo no menor, y sí importante que podemos apoyarlos también en el tema del registro de operadores turísticos para su postulación. Y en la fase 2 es, en el caso de que esos 600.000 pesos no sean suficientes para desarrollar esta propuesta o este valor diferencial para su crecimiento y desarrollo, hay créditos con tasa subsidiada para, digamos, llevar adelante esta idea y este proyecto.
5: ¿Estos fondos no reembolsables son para infraestructura? ¿Cuál es el destino que pueden utilizar?
3: No, generalmente infraestructura no, pero sí puede ser compra de equipamiento, no sé, también puede ser capacitaciones, consultorías, lo que requiera poder llevar adelante, por ejemplo, un proyecto turístico con algún valor diferencial. Viste, acá hablamos de operadores, alojamiento, gastronomía, guías turísticos, recreación. Entonces, ahí también puede ser materiales e insumos y demás. Muchas veces la infraestructura puede ser, pero una parte del costo.
2: Ahora, Belén Ortega, del Ministerio de Turismo.
6: En esta ocasión estamos, como decías, Sofía, invitando a que se una al lanzamiento de Activa Turismo. Esto se va a dar el viernes 26 de junio a las 10 de la mañana acá en el Centro Empresarial. La idea es invitarlos a que vengan y puedan sacarse dudas también de cómo es el proyecto, ¿sí? Disculpen. También ese día se va a hacer una presentación, así que bueno, es dirigido a todo lo que son las pymes y a su vez creo que es algo muy importante para el territorio y para fortalecer los emprendimientos turísticos.
2: Finalmente, Marcelo Crespi, director de Turismo de la Intendencia, expresó.
7: Todo lo más importante es justamente que están llegando a nuestro departamento, a nuestro territorio, impulsos como estos que propician y justamente acompañan el desarrollo del turismo. Cada acción, cada impulso, como lo decía, tiene un impacto positivo en el territorio y son oportunidades que quienes estamos acá las tenemos que aprovechar. Hay que aprovechar también que tenemos hoy a Belén Ortega, referente del Ministerio de Turismo en Tacuarembó, que es una técnica, es una profesional y que, bueno, además de estos recursos que bien mencionaba Sofía, apoyos económicos, asesoramiento, tenemos la pata local, digamos, que permite el asesoramiento y el acompañamiento a aquellos que requieran información para poder concretar una idea o llevar adelante un proyecto. proyectos que ya puedan haber iniciado de alguna forma en lo que hace a la parte productiva y que quieran darle un perfil turístico también.
2: Expresiones del director de turismo de la Intendencia, Marcelo Crespi, de Belén Ortega del Ministerio de Turismo y de Sofía Gago de la Agencia Nacional de Desarrollo.
0: Silva Elena Pereira Rodríguez Soto falleció en la paz del Señor hoy 16 de junio del 2026 en Tacuarembó. El acto del sepelio se va a realizar hoy a la hora 17 en el cementerio de Zapará. Casa mortuoria, concejal Catalogne 180 al 86, sala 104 del complejo velatorio. Se domiciliaba en 25 de mayo 112. Silva Elena Pereira Rodríguez Soto, que en paz descanse. Hora 12:50 minutos, hacemos una pausa, en instantes más novedades.
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0: La agremiación de pasivos 19 de junio de 1973 prepara los festejos del Día del Abuelo. En diálogo con CX-140, su presidente, Pedro Jacques, informa.
6: Bueno, para este 19 de junio tenemos los festejos del Día del Abuelo y los 53 aniversarios de nuestra institución. Y como todos los años, vamos a comenzar con un almuerzo para los socios a mediodía y va a haber una actividad artística también desde las 12 del mediodía.
7: Comentanos detalles exactamente de cuál será la programación.
6: Bueno, a partir de la hora 11 vamos a habilitar las instalaciones para que todo el mundo vaya entrando y se vayan acomodando en los asientos, que va a haber asientos para todo el mundo. Hora 12 va a estar Rubén Arias, el cantante de tango. 12:30 los hermanos Silveira. 13:30 Susana y Santiago. 14 horas la cantante Daniela Duarte, canta cumbia. Ella es una muchacha que canta sola ella, y bueno, y va a ir a compartir con todos los abuelos y a deleitar la cumbia. A partir de hora 15 tenemos el grupo de danza. Después continúa con tango y milonga, que van a bailar tango y milonga. Hay gente que está aprendiendo a bailar tango ahí en la 19, entonces ese día van a bailar unos tangos y unas milongas. Después vendría el grupo de teatro,

0: y a las 17 horas cortamos la torta de cumpleaños y del día del abuelo. Y después de las 17 viene música en vivo, donde van a estar los Picarones, Fuego Tropical, Grupo Revelación, Típica de Albino Díaz, y un par de ellos más que quedaron de confirmar para hacer el cierre del evento. Y la idea es estar hasta las 22 horas, porque al otro día hay baile también, que está el sábado culminamos con un baile con Grupo Leal y Típica de Piqueno González. Así que va a haber una actividad viernes y sábado.
1: Pedro, para una mejor organización están pidiendo a los socios, por ejemplo, que se anoten principalmente pensando en la olla.
0: Sí, los socios ya se están anotando y tienen hasta mañana para anotarse. Ellos pueden anotarse por teléfono igual allí en la oficina. El teléfono es 4632-5452. Ellos se llaman allí y se anotan. Tienen que estar el socio con la cuota de mayo al día. El único requisito que se les requiere, ellos tienen todo gratis, no tienen que pagar nada, el socio ese día es todo gratis. Y hay un servicio, está el servicio de Ricopan, que lo vamos a tener, está contratado para ese día, entonces van a ser bien atendidos y bueno, esperemos que todos disfruten y bueno, que tengan un día diferente del Día del Abuelo y el festejo de nuestra institución.
1: Y nos imaginamos una jornada con bastante participación, como es habitual.
0: Sí, la verdad que todos los años la gente acompaña y bueno, es un lleno total, vos has estado allí y más o menos han ido y están invitados para que hagan presencia y compartan con los abuelos y compartan con nosotros. Vamos a estar a partir de las 11 de la mañana hasta las 22 horas.
1: Pedro, y aprovechando este contacto contigo, un aniversario, número 53 para la agremiación, ¿y cómo se encuentra la misma?
0: La agremiación está muy bien, la verdad que venimos trabajando bien, tenemos todo pago, no se debe un centésimo a nadie, y bueno, y se está recuperando socios, ya hay cerca de 400 socios. La cuota social es 200 pesos, hay actividad de gimnasia, hay actividad de teatro, de al conga todas las tardes también, sí, y están aprendiendo a bailar tango y bueno, y todos los sábados tenemos los bailes que la gente se llena los bailes porque la gente sale y le gusta los bailes, es un ambiente familiar, un ambiente lindo para que todos puedan disfrutar.
2: Expresiones a Radio Zorrilla de San Martín de Pedro Yaques de la agremiación de pasivos, 19 de junio de 1973.
3: La señora María Magalí González agradece por este medio al propietario del kiosco de Catalón y La Rambla por la devolución de sus documentos extraviados. Se extravió una matrícula de moto RAO 7692, se agradece aportar información al 099-068790. Compartimos la agenda semanal de la podóloga especialista en pie diabético Janel Ustra. Se anuncia para este miércoles 17 a la hora 8... la presencia en Barrio Montevideo en la Policlínica y a la hora 10 en Barrio Ferrocarril, el jueves 18, hora 8, en el Círculo Policial. La Asociación de Volantes de Tacuarembó inició una campaña del abrigo en el marco de las competencias que se disputarán este 20 y 21 de junio en el Autódromo Héctor Sulpici Sedes. El presidente del ABT, Jorge Caroso, compartió la siguiente invitación.
4: Estamos trabajando con la Asociación de Volantes, con la nueva directiva que ha tomado la posesión hace un par de meses y que viene trabajando arduamente y con buenos resultados con respecto a lo que es el deporte motor y todo lo que tiene que ver con el Parque Valle y bueno, el automovilismo local. Entonces, este fin de semana vamos a tener lo que es la primera fecha de todas las categorías automovilísticas y la segunda fecha del Campeonato Zonal de Karting. Entonces, como vos habrás visto y yo lo he comunicado varias veces, la Asociación de Volantes no está cobrando el ingreso al Parque Valle para ver las carreras, lo que nos dio un margen de público espectacular y la gente está muy, muy contenta con respecto a eso. Y vimos que dado a los fríos que se vienen y a la necesidad que tienen algunas familias, algunas personas, dijimos, ¿por qué no hacer una campaña de abrigo? Y si bien no cobramos la entrada, pero sí que darle la oportunidad a la gente que pueda colaborar con algún artículo de invierno, de ropa o frazadas o demás, que vayan y lo dejen allí en la Asociación de Volantes de Tacuarembó, en el Héctor Sulpici Sedes.

0: Y de esa manera darle un mejor destino y cubriendo la necesidad de los que precisan, ¿viste? Entonces,
1: Estamos haciendo
0: estamos en eso.
1: referencia a abrigos, que es lo que están insistiendo ustedes, frazadas, camperas, buzos de lana, ¿qué es lo que más se necesita en esta época?
0: Ver dónde colocar esos artículos y que sea de aporte a la sociedad. Es lo que tenemos planificado y lo vemos con buenos ojos de parte de la nueva directiva de ABT.
1: Jorge, contanos, el karting, decías, desembarcó con gran suceso aquí en Tacuarembó, ya hay varios competidores, incluso siempre los visita gente de la región.
0: De Rivera, de Melo, gente de Salto, de Durazno. Y bueno, lo que hicimos fue darle un poco más de cintura y le aflojamos un poco a los pilotos el tema de los costos y demás, y promocionamos un poco más el karting, que sabemos que es el semillero de toda categoría de automovilismo. De ahí empiezan, como tenés el caso hoy en día de Gabriel Goularte, por ejemplo, un muchacho que ha salido campeón nacional en varias oportunidades, es de Tacuarembó, hoy está peleando los primeros puestos y que seguramente va a terminar en el automovilismo, ¿tá? Ya está corriendo en la categoría de turismo. Y así vimos que la Acción de Volante necesitaba generar nuevos pilotos y instala en el Héctor Suplicy de todos los domingos una escuela de karting. Entonces estamos con un marco de gente y de chiquilines que van de 8 a 14 años, que están en sus primeras armas en el tema del kart. La Acción de Volante está permitiendo que los padres lleven a los chicos y experimenten con autos que se los brindamos nosotros, para que no insuman ese costo bueno, de saber si el chico va a andar o no. Entonces está, le damos sus primeros pasos en vehículos que se los proporciona el ABT. Y te digo que todos los domingos en la pista es una fiesta, porque los padres van.
1: Parte de lo expresado a CX140 Radio Zorrilla de San Martín por Jorge Caroso, presidente de la Asociación de Volantes de Tacuarembó. En próximos informativos estaremos desarrollando esta y otras noticias aquí en la radio. Conectamos con el circuito Cori.
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4: Comercial entre el Mercosur y los 4 países europeos del EFTA, el texto pasó ahora a diputados.
5: El senador del Frente Amplio, Daniel Cayani, dijo en sala que se está de un avance estratégico en materia de inserción internacional.
4: También está a consideración de los senadores el proyecto que establece facilidades de pago para la cancelación de deudas con el BPS.
5: La ministra Cristina Lustenberg comparece en el Parlamento para explicar la renuncia de expertos de la Comisión Honoraria de Salud Pública, luego que le rebajó la sanción a una anestesista condenada por mala praxis.
4: Por ese caso donde murió una pediatra en el quirófano, desde el Partido Nacional surgen voces reclamando la renuncia de Lustenberg.
5: La policía investiga la muerte de un hombre de 70 años en una vivienda del Mides. Para personas en situación de calle, tenía un golpe en la cabeza.
4: Fue encontrado en un monoambiente contenedor que está ubicado en un complejo de Camino Maldonado y Libia.
5: En medio de un aumento de las balaceras en distintos barrios, el ministro del Interior anunció que firmará un decreto para limitar la venta de municiones.
4: Carlos Negro señaló que es necesario un mayor control sobre las armas y las balas, que es algo que hoy está descontrolado y es clave para la seguridad.
5: En el departamento de Soriano encontraron el cuerpo de una persona en un llamativo contexto cuando se buscaba a un joven que estaba desaparecido desde el 5 de mayo.
4: Fue localizado en una zona arbolada donde la policía ya había pasado.
5: Un auto cruzó el cantero central de la avenida Italia e impactó contra un camión que transportaba una camioneta 0 kilómetros.
4: La conductora del auto debió ser rescatada por los bomberos y llevada a un centro de salud.
5: Está internado en el sanatorio Mautone de Maldonado un niño de 11 años del Chuy, que puede tener meningitis, se encuentra estable según el parte médico.
4: El ministerio habilitó a profesionales de la salud a participar en la administración de vacunas en determinadas circunstancias.
5: Los profesores de secundaria de Montevideo están realizando paros en los centros de la zona este ocupan el Liceo 73 en reclamo de mayores recursos para la educación.
4: El Partido Nacional realizó hoy un homenaje a Wilson Ferreira Aldunate al cumplirse 42 años de su regreso al país en 1984.
5: El Partido Colorado impulsa el establecimiento de una

0: cabeza de la coalición republicana para disputar la intendencia de Montevideo en las próximas elecciones.
1: El sector Vamos Uruguay propuso pasar de la crítica a la acción. El diputado Adrián Yuri adelantó a Radio Montecarlo y Cori que iniciará coordinaciones con el senador blanco Martín Lema.
0: Las ventas en mayo de vehículos cero kilómetro crecieron más de 1,000 unidades con respecto al año anterior, informó la Asociación del Comercio Automotor.
1: En los deportes, la selección uruguaya ya está de nuevo en Playa del Carmen tras empatar a 1 con Arabia Saudita y esta tarde vuelve a los entrenamientos.
0: El próximo partido de los celestes será el domingo en Miami a la hora 19 ante Cabo Verde.
1: Hoy se juegan 4 partidos por el Mundial, destacándose el debut de Argentina frente a Argelia a las 22.
0: El mismo grupo, Austria-Jordania.
1: También juegan hoy Francia-Senegal a las 16 e Irak-Noruega a las 19.
0: En el básquetbol, hoy Aguada y Peñarol juegan la cuarta final de la liga en el Ante la Arena, 21-15. El carbonero va 2-1 arriba.
1: Del exterior, el presidente de los Estados Unidos, Donald Trump, afirmó que el acuerdo para liberar el estrecho de Hormuz deja claro que Irán no desarrollará ni comprará armas nucleares.
0: El precio del petróleo volvió a cotizar a la baja. Hoy el barril ronda los $80. Tras la expectativa de la firma de un acuerdo de paz entre Washington y Teherán.
1: En Italia fueron detenidos 7 miembros de una red subversiva anarquista por sabotajes en los Juegos Olímpicos de Invierno.
0: Francia imputó a 14 personas acusadas de estar implicadas en la muerte de 31 migrantes en un trágico naufragio en el 2021.
1: Repasamos los datos del tiempo. La temperatura en Montevideo, 13 grados, 9 décimas.
0: Los vientos rotan del oeste a 13 kilómetros.
1: Presión 1015, decimal 9.
0: Humedad 69%.
1: Visibilidad 15 kilómetros.
0: Resto del día, fresco, cielo claro y algo nuboso. 17 la máxima para el área metropolitana, 19 para el norte.
1: A 13.05 minutos, en Soriano encontraron muerto en un llamativo contexto a un joven que estaba desaparecido desde el 5 de mayo. El cuerpo fue localizado en una zona por donde ya había buscado la policía y su estado no coincide con el tiempo transcurrido. Nos informa el periodista Aníbal Silva de Perfiles UI Multimedios.
2: Un cuerpo en estado de descomposición fue encontrado en las proximidades a Pueblo Rizo, departamento de Soriano. El hallazgo fue en un campo forestado. Allí se encontró el cuerpo de quien finalmente sería Mariano Pérez Perdomo, que había desaparecido el pasado 5 de mayo y que la policía, familiares y amigos estaban en búsqueda intensa de poderlo ubicar. Incluso el Ministerio del Interior había emitido una fotografía de Mariano Pérez Perdomo de 31 años para tratar de ubicarlo. La información extraoficial señalaba que había dejado una carta en la cual, entre otras cosas, decía que se iba con su madre, quien ya había fallecido hace años atrás. En la mañana de ayer, un empleado de una estancia a escasa distancia de Pueblo Rizo, que está ubicado a unos 60 kilómetros de Mercedes, fue hallado el cuerpo en estado de descomposición, pero que no sería de los días de los que se encontraba desaparecido, no correspondería, según los datos extraoficiales. Fue encontrado en situación de ahorcamiento, parado contra un tronco de un árbol, tratándose de una zona que había sido rastrillada en varias oportunidades, lugar cercano a un sembrado, una calle ciega interna en el campo, y allí no se encontró los efectos personales con los que había desaparecido aparentemente, que era una mochila, el termo y el mate. En contacto con varias personas que participaron de la búsqueda, no se explican que haya aparecido en ese lugar porque fue justamente por donde pasaron en varias oportunidades. Hubo un reconocimiento primario de amigos para confirmar la identidad del joven. Las pericias se realizan hoy, también la autopsia. Lo que realmente se intenta saber ahora es si realmente murió en el lugar, si murió ahorcado por autoeliminación y cuál es el tiempo que lleva en el lugar. Hay honda consternación en la comunidad de Rizo, ya que era jugador del Club Rampla de Rizo y trabajaba en la cooperativa agraria Copa Gran de la ciudad. Este fue un informe de Aníbal Silva, de Perfiles UI Multimedios, para Radio Monte Carlo.
0: Vale, gracias Aníbal. Viviana Bermúdez, adelante, buenas tardes.
3: Muchas gracias. El Ministerio de Salud Pública habilitó una nueva ordenanza que autoriza a profesionales de la salud a vacunar en las consultas. Hablaba de ese tema en rueda de prensa la ministra de Salud Pública, Cristina Luz.

0: Lichtenberg decía que cualquier licenciado en enfermería y doctor en medicina van a poder vacunar participando de las campañas. Expresaba también que el objetivo es sacar la burocracia de los servicios de salud y también facilitar lo que tiene que ver con el acceso a la vacunación para llegar a un público mayor. Esta nueva medida ya comenzó a regir una vez que se firmó este decreto, pero vamos a escuchar a la ministra de Salud Pública, Cristina Lustenberg, hablando de este tema y explicando justamente esto que estoy comentando.
1: Que estamos revisando toda la normativa, que esto permite, a partir de esta ordenanza, que cualquier licenciada de enfermería, licenciado de enfermería o doctor en medicina debidamente registrados y con todos los controles de habilitación que tiene el Ministerio de Salud Pública, van a poder vacunar participando de las campañas, como ahora estamos haciendo, nacionales de vacunación, en situaciones de necesidad sanitaria, sin que sea algo especial, sino formando parte de la dinámica que facilite el acceso. Esto es algo que saca la burocracia que a veces tenemos en nuestros servicios de salud. 488.000 ciudadanos se han vacunado, pero los grupos que más nos importan, que son los mayores de 65 años, se ha vacunado el 31%. Los niños entre 6 meses y 5 años, yo soy pediatra, soy ministra de Salud Pública, hago un llamado a las familias. Realmente hoy la mayoría de los cuadros que están consultando y llenando las puertas de emergencia son virus de la gripe, virus influenza. La resolución es cumplir los protocolos, es un marco normativo, las condiciones que hacen de cuidado de la cadena de frío y no mucho más. O sea, yo soy pediatra, trabajaba con la vacunadora en mi policlínica.
2: Esto
1: empieza a regir a partir de que yo firmé ya la ordenanza, y lo que estamos haciendo con este fundamento técnico es dándole garantías, como yo les digo, que los profesionales autorizados apliquen todas las direcciones nacionales que hay con respecto a la inmunización.
2: ¿Qué tipo de vacunas son las que se pueden justamente aplicar allí? Estamos hablando de la gripe, pero por ejemplo, las embarazadas se podrían vacunar sobre la sinfección respiratoria.
1: Ay, sí, qué suerte con esta pregunta, porque las embarazadas, acuérdense que tienen hoy toda la indicación de la protección, que es algo que va aumentando contra el virus sincicial respiratorio. Las embarazadas cursando el embarazo entre la semana 32 y 38 deben vacunarse contra el sincicial respiratorio.
0: Bien, así escuchábamos la palabra de la ministra de Salud Pública, Cristina Lustenberg, pero también en esta rueda de prensa se refirió al tema que la convoca hoy a partir de las 13:30 en el Parlamento. La ministra va a estar compareciendo en la Comisión de Salud Pública del Parlamento explicando de diferentes temas, y bueno, se refería a esto destacando que siempre que tanto legisladores la estén convocando para dar mayores explicaciones, va a concurrir. La escuchamos.
1: Bueno, me he preparado hace tiempo, esto es día a día, es un caso de altísima sensibilidad. Concurriremos a la Comisión de Salud del Senado y volveremos a responder todas las inquietudes que puedan tener las senadoras y senadoras de la Comisión de Salud. También se incorporan los diputados de la Comisión de Salud y daremos, como siempre, todas las respuestas, dándole la garantía a la ciudadanía. Primero, la sensibilidad con el caso, con la mamá de Soledad Barrera, con la situación que involucra el dolor y el fallecimiento en estas condiciones de una persona, en este caso es una colega, pero es una ciudadana que falleció vinculada a este episodio, y hoy daremos las explicaciones correctas, las que nosotros entendemos al Parlamento vinculado a ello. Pero la ciudadanía tenga la claridad que desde este ministerio estamos trabajando para garantizar las mejores condiciones de seguridad de los pacientes cuando transiten por los servicios de salud. Bueno, iremos las veces que los legisladores entiendan que tienen dudas, sabiendo las competencias que tiene el Poder Ejecutivo, que tenemos nosotros de rendir cuentas a los ciudadanos a través del Poder Legislativo, y después hay otras decisiones que están en el ámbito de la justicia.
2: El diputado Federico Casareto sugirió que debería renunciar, entiendo que no está sobre la mesa la posibilidad, pero ¿cómo valora esta valoración de Casareto?
1: Y es una valoración personal que a mí no me corresponde contestar.
0: Hasta así entonces la palabra de la ministra de Salud Pública, Cristina Lustenberg, hablando justamente de lo que es la convocatoria en el Parlamento, que a partir de las 13:30 estará allí en la Comisión de Salud Pública. Les contamos que en estos momentos se está desarrollando en la ANEP, porque una actividad donde Ceibal y ANEP ofrecen herramientas de inteligencia artificial para docentes tras analizar el uso en la educación, y en estos momentos se está realizando lo que es la explicación de cómo va a estar funcionando y la firma en definitiva de este convenio que habilita a los docentes a utilizar justamente estas herramientas de inteligencia artificial. Seguramente en el correr de la tarde estaremos ampliando todos los detalles de lo que acontezca aquí en esta actividad. Para Radio Monte Carlo y Circuito Cori, informó Viviana Bermúdez.
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9: Está internado en el sanatorio Mautone un niño de 11 años del Chuy que puede tener meningitis. Según el parte médico, se encuentra estable. Desde Maldonado informa el corresponsal de Radio Monte Carlo y Cori, Marcelo Umpierres.
10: Sospecha de enfermedad meningocócica, un niño de Chuy continúa internado en el CTI de sanatorio Mautone, aquí en Maldonado. Un niño de 11 años, alumno de la escuela número 28 de Chuy, permanece internado en el CTI pediátrico de sanatorio Mautone, en la capital de nuestro departamento, bajo observación médica tras presentar síntomas compatibles con una posible enfermedad meningocócica. El menor fue trasladado desde el departamento de Rocha y luego de manifestar fiebre y púrpura, signos que activaron los protocolos de emergencia y motivaron su derivación a un centro de mayor complejidad. Según informaron las autoridades sanitarias, el paciente se encuentra estable y respira por sus propios medios, aunque continúa bajo estricto monitoreo debido a este tipo de cuadros que pueden evolucionar rápidamente. Además, se confirmó que el escolar había mantenido contacto con otro caso relacionado con la enfermedad, situación que llevó a reforzar las medidas de prevención y vigilancia epidemiológica. Hasta el momento, los estudios realizados no han permitido confirmar ni descartar de forma definitiva la presencia de enfermedad meningocócica. Los resultados de nuevos análisis se esperan para las próximas horas y también van a ser determinantes para establecer el diagnóstico. Mientras tanto, los servicios de salud ya han dispuesto un tratamiento profiláctico para las personas que tuvieron contacto estrecho con dicho menor, siguiendo los protocolos establecidos para este tipo de situaciones. Desde el departamento de Maldonado reportó Marcelo Umpierres para Informativo Monte Carlo y Circuito Cori.
11: Santa Lucía, un hombre fue imputado por la justicia por varios delitos luego de haber sido denunciado por sus vecinos.

0: China por matar gatos y amenazar a moradores del complejo habitacional. Desde Canelones, informa nuestro corresponsal Eduardo Castro.
1: Muchas gracias. Un hombre de 41 años, sin antecedentes penales, fue formalizado e imputado luego de una audiencia realizada en la ciudad de Canelones por los delitos de hurto especialmente agravado, un delito de daño y un delito de violencia privada. Este hombre fue denunciado por sus vecinos de un complejo habitacional ubicado en Ruta 11, en el ingreso a la ciudad de Santa Lucía, por matar animales domésticos, concretamente un gato. Un vecino lo filmó en el momento de que estaba matando el gato de una vecina. Luego fue denunciado en la seccional segunda. El hombre fue detenido, conducido a fiscalía y fue imputado en las últimas horas. Escuchemos a Juan, un vecino del complejo de Santa Lucía, que contaba ¿cómo se dio la situación?
2: El hombre ya nos venía amenazando, el hombre con el tema de los gatos, nos había mandado audios aquí a la cooperativa. No soy el único vecino afectado, hay varios vecinos que le han faltado gatos, le han faltado animales. Nunca tuvimos pruebas de que haya sido él, siempre las amenazas las tuvimos. Y bueno, ayer yo me encontraba arreglando la puerta y voy para el fondo a buscar ahí unas herramientas y siento unos maullidos, unos gritos y siento ruido a palo. Miro cuando el hombre le estaba... lo tenía como torturando al gato porque lo tenía ensartado con los anzuelos de los pies y las manos y le estaba dando... yo firmé ese pedacito de video para tener una evidencia y le salté para el otro lado y me lo traje el gato enseguida. Llamé a la veterinaria, pero debido a las lesiones del gato no lo pudieron salvar, lo tuvieron que dormir.
3: ¿Es un vecino de cuánto tiempo acá?
2: De toda la vida. Nosotros hace 6 años que estamos acá y él siempre estuvo acá en la cooperativa. Y siempre fue un vecino problemático porque él tiene problemas de alcohol.
1: Por otra parte, Esteban Vieta, presidente del Instituto de Bienestar Animal, dijo que lamentablemente se reiteran estos hechos y se tiene que avanzar con los legisladores para tipificar el delito de maltrato animal.
4: Es una aberración para nuestra sociedad volver a ver este tipo de situaciones. Desde el día de ayer estábamos trabajando conjuntamente con la policía, que hablamos con el jefe de policía de Santa Lucía y obviamente también con fiscalía. Estamos convencidos de que este tipo de situaciones tiene que cambiar. No es simplemente el instituto que tenga una sanción meramente económica, porque es como pago la sanción y quedo absuelto. Estamos hablando con los distintos legisladores de todos los partidos políticos para que esto sea tipificado.
1: Eran palabras de Esteban Vieta, presidente del Instituto de Bienestar Animal. Desde Canelones informó para Monte Carlo Eduardo Castro.
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0: ha trazado en algunas chacras la posibilidad de cosechar en un contexto muy complejo, porque el rendimiento está muy por debajo de lo esperado en la zona. Conversábamos sobre estos temas con Darío Yorsin, productor del departamento de Colonia, así de la zona de Tarariras, a propósito de lo que está dejando esta zafra y este año agrícola.
1: La cosecha de verano ha sido mala, todavía no se ha terminado, hay sojas sin cosecharse por humedad y hubo los últimos 15 días de la semana pasada y la otra anterior, prácticamente no se pudo trabajar porque había como una humedad, una lloviznita todas las mañanas y la verdad que todo salía húmedo. Así que bueno, ha sido un año acá en el sur, en Colonia, difícil porque los rindes han sido tremendamente dispares. Tenemos rindes de 600, 700 kilos en algunas chacras. Hubo chacras que se abandonaron. Y después, bueno, por ahí hay otras chacras de 2000 y pico, que fueron algunas de segunda. O sea que hay de todo, pero el promedio ha sido bajo, con un precio que tampoco acompañó. Si bien hubo algunos momentos en que se pudo vender por encima de los $400, venimos con precios de ahora, después de la baja de la última semana, en 380, 380 y algo, y realmente esos precios con el rinde que tuvimos ha sido malo. Eso en soja, y en cuanto a los maíces también, los maíces rindieron poco, mucho se ensiló en su momento, pero los maíces de primera lo sufrieron, esa seca de enero, fue unos calores que realmente lo sufrieron, y los maíces de segunda están un poco mejores, siempre el maíz de segunda de alguna manera nos defiende un poco mejor, pero tampoco, digamos, ha sido un buen año. Con respecto a los cultivos de invierno, prácticamente el 80-90% está sembrado. Faltan cosechar esas hojas y seguramente esas chacras se vayan a trigo, cebada. Lo que es canola y carinata, que este año carinata se sembró bastante menos. Eso se terminó todo. Uh-huh. y viene lindo porque la verdad que si bien no llovió en prácticamente un mes, porque la última lluvia de acá fue el 10 o 12 de mayo y hasta el 14 ahora de junio no había llovido más, acá en Tarariras llovieron 8 esta semana pasada, así que, pero igual nació todo muy bien, viene todo muy lindo nacido, se están echando las ureas sin problema.
0: Escuchábamos a Darío Yorsin, productor del departamento de Colonia. Para Informativo Cori y Radio Monte Carlo, informó Martín Olaverri.
2: Fueron noticias del sector agropecuario en Informativo Cori.
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4: Gracias, Martín. Otros temas ahora. Un auto cruzó el cantero de Avenida Italia y chocó con un camión que trasladaba una camioneta 0 kilómetro. Una de las conductoras, de 61 años, debió ser rescatada por los bomberos y fue trasladada a un centro de salud con politraumatismos. El siniestro sucedió en Avenida Italia, casi Alberto Sunfelde, próximo al Parque Rivera, en el barrio Malvin.
5: La policía investiga la muerte de un hombre de 70 años que residía en una vivienda de Mides para personas en situación de calle. Contaba con antecedentes por delito de ultraje público al pudor, atentado violento al pudor, pederasta pasivo y tentativa de rapiña. Los médicos constataron su muerte y diagnosticaron la causa como muerte dudosa con signos de violencia.
4: Participamos en la edición noticiosa de este día martes, 16 de junio de 2026.
5: Como activista Leonardo Lucy y Javier Toledo.
4: En exteriores, Viviana Bermúdez.
5: Sala de redacción, Gastón Espino.
4: Deportes, Martín Díaz.
5: Agro, Martín Olaverri.
4: Corresponsal en Argentina, Claudio Cardoso.
5: Servicios internacionales, agencias DPA.
4: Operador, Hernán Devoto.
5: Coordinación, Leonardo Lucy.
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3: Las 13 horas y 30 minutos.
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15: La señal indicará las 19 horas, 24 minutos, 0 segundos. 19, 24, cuando ganamos la primera estrella, la señal indicará que esto es una señal.
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4: Las 13 horas y 56 minutos.
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1: Ahí vamos. Doce minutos pasan de las 2 de la tarde. ¿Qué tal? ¿Cómo están? Bienvenidos. Es un gusto comenzar una edición más de Palabras Más, Palabras Menos aquí en la tarde de Zorrilla de San Martín. Es un gusto comenzar con ustedes esta tarde soleada en la ciudad de Tacuarembó, por segundo día consecutivo, cielo totalmente despejado y el sol brillando a pleno. Y nosotros, con las ganas de siempre, de estar junto a ustedes para estar compartiendo informaciones, para estar planteándoles temas, para estar haciendo juntos el programa. Las líneas de comunicación siempre habilitadas para lo que ustedes necesiten, para estar también hoy. Tenemos ganador, o ganadores, o ganadoras. Eso les vamos a contar en un ratito, en lo que tiene que ver al resultado del partido de Uruguay en el día de ayer. De eso vamos a estar hablando, por supuesto, junto a todos ustedes. También vamos a tener otros entretenimientos en la tarde. Y vamos a tener después mucha música para compartir también con ustedes de la buena, como cada tarde aquí en Zorrilla de San Martín. Porque desde ahora y hasta las 4 comenzó Palabras.
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2: Ahí vamos.
3: Vamos entonces a comenzar a hacer la tarde con ustedes. Hugo Rivero, ¿cómo estás? Muy buenas tardes.
4: Buenas tardes, Oscar. Bien, muy bien.
3: Bueno, me alegro. Importante.
4: ¿Usted?
3: Bien, lo más bien, bueno, por suerte.
4: Me alegro.
3: Espectacular.
4: Temperatura agradable aquí en el centro de la ciudad de Tacuarembó. Estamos con casi 16 grados, 15, 5 décimos para ser más exactos. Según el Inumet, la mínima de hoy fue de 1 grado bajo cero. La máxima, estamos rayando la máxima, 16 grados para el día de hoy. Para mañana miércoles, 0 grado de mínima, 17 de máxima. Para el jueves, 2 de mínima, 16 de máxima. Comienzan a subir un poquito las mínimas, ¿no?
3: Bien.
4: Para ya lo que es el pronóstico extendido de meteorología, para el viernes 19, 5 de mínima, 17 de máxima. Probabilidad alta de lluvias, de precipitaciones para el día viernes entonces.
3: ¿El viernes vamos a tener lluvias?
4: Sí, un desmejoramiento para el viernes.
3: Bien, muy bien. Entonces, vamos a ver en definitiva qué es lo que pasa con este desmejoramiento. De todas formas, Hugo, no sé en cuanto a las máximas, las mínimas, seguro, hoy creo estuvieron o superaron a las de ayer, por lo menos la helada fue menos, ¿no? ¿Estamos de acuerdo o no?
4: Sí, ayer fue mucho mayor la helada que hoy. Se sintió más el frío también ayer que hoy. O sea, hoy estaba frío, había helada.
3: Sí.
4: Pero me da la impresión de que calentó mucho más rápido que ayer. Lo que está ahora haciendo sentir un poquito más el frío es el viento que levantó. Hay un vientito raro, porque no es un viento frío, pero como que uno siente un poquito menos de temperatura. Pero al solcito, así como estamos nosotros aquí, vio que nos da bien en los pies, el sol por la ventana,
3: sí.
4: Está espectacular.
3: Sí, no, por ahí con lo que yo te decía ayer, un día que para mirarlo a través del vidrio está soñado, divino.
4: Totalmente.
3: Divino. Sí. La temperatura ahora está bastante agradable, por lo menos al solcito.
4: Sí, es lo que le digo. Y donde corre un poquito de aire, se complica un poquito, pero está lindo, está agradable.
3: Bien, tenemos dos ganadores.
4: ¿Dos ganadores?
3: O sea que vamos a tener que sortear. Cuando digo ganadores me refiero a lo que fue la penca, el juego, el resultado del partido que estuvimos haciendo en el día de ayer con una cantidad de participantes, realmente. Nos vamos a tener que comunicar, o se van a tener que comunicar ahora con nosotros al 091-00-1400. Él y ella. Porque son Juan y Giselle. Y con ello, ahí, no sé si vamos a hacer un juego entre ellos o vamos a monedita al aire. Vamos a ver, en un ratito.
4: ¿El que llame primero?
3: El que llame primero. El que se comunique primero gana del rival. Fueron los únicos dos. Voy a repasar de vuelta, por las dudas. Pero fueron los únicos dos que estuvieron acertando en el 1-1. Teníamos algún 0-0 y muchos 1-0 favorable a Uruguay. ¿Qué no se dio? ¿Qué no se dio? Una lástima. Realmente, pues yo creo que era un partido que primer tiempo para mí fue parejo. Yo no coincido tanto con que Uruguay jugó tan mal en la primera parte. Fue parejo, no jugó tan bien. Pero no jugó tan bien, sobre todo comparado con el muy buen segundo tiempo que hizo Uruguay. Dominando totalmente al rival, dominando totalmente a la selección de Arabia. Faltó aquello, faltó

0: Yo me quedo con el segundo tiempo, fundamentalmente, de Uruguay, por lo que fue el volumen futbolístico que mostró el equipo celeste, que atacó, que lo llevó a su campo, que le llegó permanentemente, pero no le llegó al pelotazo y al centro llovido. Sí, muchos centros, pero centros bien dirigidos, o sea, desbordes y centros rasantes, fuertes, buscando, y no tanto o nada el pelotazo a lo que saliera. Claro, queda el gustito a que se pudo, y mucho más todavía con el resultado que se había dado a primera y que le llevamos a esta hora nosotros aquí por Zorrilla de San Martín, con el empate que había tenido España frente a la selección de Cabo Verde. Lo cierto es que ahora estamos todos iguales, que las posibilidades de clasificar para Uruguay siguen intactas y dependiendo solamente de sí mismo. Y no es que ni temerle, ni muchísimo menos, pero vamos a tener que ir a jugar con España a jugarnos la clasificación, sea como sea la cosa. Porque vamos a tener que ir a sumar, ya sea de a tres, o a lo mejor dará con uno, pero hay que ir a sumar con España, que va a ser recién prácticamente dentro de dos semanas, ¿no? El partido, porque Uruguay ahora va a volver a jugar el domingo frente a Cabo Verde y va a cerrar la actividad en el grupo con España el otro viernes, jugando esta vez en México, en la ciudad de Guadalajara. Reitero, yo sé que por ahí se decía que en los papeles el rival no era muy poderoso, que el rival se sabe, y lo decíamos ayer, equipo a equipo es menos que Uruguay. Es una liga más allá de la cantidad de figuras que ha llevado pagando millones en lo que tiene que ver al fútbol propio de los árabes. No ha logrado crecer demasiado. Mostró algunas cosas interesantes, los debuts, cuando, para mí por lo menos, cuando sos más, a veces se complica un poquito, y fue lo que le pasó a Uruguay fundamentalmente en la primera parte, que también tenemos que decir, para mí la primera parte de Uruguay no fue desastrosa, ni mucho menos. El segundo tiempo fue muy muy bueno, y el dominio de Arabia fue durante 4 o 5 minutos que nos llevaron, y ahí encontraron el gol, que sí sería algo a ver y a rever en Uruguay. Porque evidentemente en cualquier partido del Mundial vos vas a tener algún rato o ratito o lo que sea, que ya sea con mejor fútbol, ya sea pelotazo, ya sea lo que sea, te van a llevar por delante un poquito. Algo vas a tener que sufrir. Entonces tenés que corregir de no, que no te conviertan, o que por lo menos intentar y corregir algunas cosas cuando te llegan, para aguantar ese sofocón, que puede ser de 5 minutos como el de ayer, como pueden ser 15 minutos o pueden ser 30 muchas veces. Sin embargo, ayer, con esos minutitos que fueron entre el 35 y el 40 fundamentalmente de la primera parte, Arabia logró el tanto. Leí muchas críticas a Mulera, para mí nada que hacer. Es más, para mí un gran partido de Muslera en la primera parte, sacando 3 o 4 pelotas de gol. El gol, una pelota que le rebota, sí, es cierto, pero en ese rebote tiene que haber alguien para sacarla rumbo a la tribuna. Ahí tiene que llegar un zaguero atento al probable rebote del golero y sacarlo, y el árabe llegó solito para definir con claridad y poner el 1-0. Reitero, después, el segundo tiempo, para mí, hace un rato largo que no lo veía jugar a Uruguay de esa manera.
1: Con respecto a lo que estaba hablando tú ahora del gol, para mí no fue responsabilidad de Müller.
0: No.
1: Fue una pelota envenenada, le pica antes, le rebota y la defensa

0: totalmente pasiva, el volante de Arabia entra por detrás de la defensa como perico por su casa. Nadie lo marcó. Todos perdieron la referencia.
1: Le perdieron totalmente.
0: Le perdieron la referencia totalmente. ¿No? En una palabra, como decimos en el campito, lo dejaron matar a Muslera.
1: Sí. ¿No?
0: Para mí, Muslera se mandó un partidazo. Sigue tan vigente como siempre, a mi modo de ver.
1: Cumpliendo 40 hoy, ¿eh?
0: Cumpliendo 40 años. No estamos hablando de ningún gurí de 25 ni de 30, ¿eh? Para mí Muslera no tiene nada que ver en el gol. Fue una pelota... Los que tuvimos alguna vez debajo de los tres palos sabemos que esa pelota es bravísima.
1: Cuando
0: le pica adelante y viene... Aparte, otra cosa yo siempre digo. El que le pega al arco, los jugadores de hoy en día que le pegan al arco, antiguamente capaz que sí, que le pegábamos como quien tira boñato el carro, ¿no? Pero ahora el jugador acomoda el cuerpo, acomoda el empeine del pie, la rosca. O sea, no es que venga una pelota... perdida y donde le pica antes la pelota es bravísima. Es bravísima, es una pelota muy brava. Y para eso están los defensas, para defender el golero. ¿No?
1: Claro.
0: Para asistirlo.
1: Sí,
0: el volante de Arabia pasó como perico por su casa por atrás de la defensa.
1: El defensa de Uruguay que quedó más cerca quedó a 1.5 metros.
0: Exactamente. Y 1.5 metros dentro del área
1: es una estancia.
0: Sí, es una estancia. Bueno, otra pregunta que tengo. ¿Bielsa sabe que está jugando un mundial?
1: ¿Cómo no?
0: Ah, ¿sabe? Ah, está. No.
1: Jugó un segundo tiempo de mundial y a ganarlo el tipo ayer.
0: Bueno, que lo haga durante todo el partido. ¿No? Porque Valverde no puede jugar por donde empezó jugando. ¿No? La prueba está de cuando lo cambió a Valverde y lo cambió a Viñas, cambió el equipo. ¿Estamos de acuerdo o no? Usted sabe más que yo, ¿eh? Lo cambió a Valverde y lo cambió a Viñas.
1: Lo que pasa es que nosotros ahora estamos jugando con el diario el lunes.
0: Obviamente que sí, pero Valverde... Pero, a ver, Oscar y la audiencia, ¿no es la primera vez que Bielsa lo pone a Valverde en esa posición y Valverde no rinde?
1: Pero Valverde en esa posición muchas veces rinde un montón.
0: Pero muchas veces...
1: Y había muchísima gente
0: pero
1: que pedía a Valverde
0: la mayoría de las veces
1: mucho
0: no.
1: más arriba y que no jugara, y yo era uno.
0: Bueno, la prueba está que no tocó una pelota hasta que no lo cambió de posición.
1: Para mí uno de los temas de Valverde, querés que te diga bien claro, capaz que sí, tan abierto, a la derecha no.
0: Ah.
1: El segundo gran tema de Valverde es que no tenía quien jugara con él, Hugo.
0: Bueno, ahí viene mi segundo punto.
1: Valverde es un tipo que precisa quien se la dé también muchas veces si va a jugar en esa posición.
0: Ahí viene mi segunda
1: y
0: pregunta.
1: Y ayer le faltó, con las críticas que le puedan tener, porque al igual que Valverde se le da como con un caño porque nunca jugó bien en la selección, dicen algunos, no estuvo de Arrascaeta. Y capaz que cuando entró el Nico de la Cruz, muy falto de fútbol y demás, fue el que entendió mejor para jugar y cómo jugar con Valverde. La otra, cuando acá se manejó en muchísimos lados, hasta hace una semana y algo atrás, que el lateral izquierdo era Sanabria, cayó todito el mundo arriba de quién era Sanabria, de dónde lo habían sacado, quién lo conocía, que esto, que el otro. Que Viña tenía que ser el lateral o si no Piqueré. Piqueré no podía. Estaba con alguna dolencia todavía. Se puso a Viña, no anduvo nada, estoy de acuerdo con vos. Era un cambio cantado a los 45 minutos.
0: Le soy bien sincero, yo no lo tenía Sanabria, ¿no?
1: Y lo de Sanabria,
0: sí.
1: Fue, yo lo había visto
0: totalmente.
1: Me gustaba. Pero, sí. Te voy a decir la verdad.
0: Yo lo había visto jugar un par de...
1: Me gustó las dos veces que lo vi, pero nunca lo había visto, o nunca, mejor dicho, pensé que pudiera entrar, porque además entrar en un partido es difícil. O es diferente, por lo menos, entrar de la manera que entró y cómo se metió en el partido.
0: Exacto. Yo lo tenía...
1: Lo mismo que para Brian Rodríguez.
0: Lo había visto jugar un par de veces. No lo tenía como para la selección, pero la verdad que ayer me sorprendió.
1: Sí.
0: Y otra pregunta es si Darwin Núñez sabe que es un 9, que... ¿No? Darwin Núñez estuvo totalmente de más ayer.
1: Lástima.
0: De más.
1: Lo había volado ayer acá en la tarde. Una lástima.
0: A mí me defraudó de cabo a rabo Darwin. De repente me tapa la boca durante el resto mundial. No. Pero
1: no,
0: ayer
1: ojalá,
0: fue una vergüenza. Una vergüenza. No tocó una pelota.
1: Ojalá.
0: Creo que tocó una.
1: Pero yo realmente, bueno, lo habíamos hablado ayer. Yo esperaba de Darwin, y lo habíamos hablado con vos, Hugo, y al aire, por suerte. Esa hambre... Esas ganas
0: Exacto. De
1: jugar contra los árabes y contra los árabes, ir a buscar todo y a dejar todo y a marcar alguno, gol, por todo lo que le hicieron, porque, a ver,

0: Yo creo que hubo un poco de intencionalidad de la Federación Árabe de dejarlo por ahí afuera para que llegara al Mundial.
1: Sí,
0: porque
1: sí.
0: lo de Darwin no podemos olvidar, acá tampoco podemos ser creer que todo está en contra de nosotros, no, cada uno hace su partido y está perfecto. Y la salida de Darwin de su equipo, de quedar fuera de la lista para jugar la Copa de Arabia, fue después del sorteo del Mundial, fue después que se supo que Uruguay jugaba frente a Arabia en el primer partido del Mundial. Y fue, obviamente, los árabes sabiendo que Darwin Núñez era el número 9 de la selección uruguaya. Esperé también mucho más de él ayer y fue, si bien le tenía mucha fe, porque es un jugador que me gusta, no esperé tanto de Federico Viñas. Y fue realmente el delantero que tuvo Uruguay.
1: Impresionante, la verdad que el debut de Federico ayer, ¿no?
0: Así a este nivel, sí, como titular.
1: El Mundial. El debut de Federico también, la verdad que erró 4 goles cantados de cabeza.
0: Sí, pero
1: y otra,
0: también con mérito del golero, ¿no?
1: A eso iba, a eso iba. Un golerazo realmente, ¿no? Un tremendo arquero, unos reflejos impresionantes, un golero grande con buenos reflejos. Es bravo entrarle, es bravo, hay que saber entrarle. Después de Maxi Araújo, bueno, está con su primer gol mundialista,
0: sí,
1: impresionante, la verdad que dejó el alma en la cancha. Otro que también me gustó muchísimo, que creo que estuvo en el Mundial de Qatar, pero no jugó, fue Ugarte.
0: Ugarte no jugó en Qatar.
1: Bueno, pero ayer fue impresionante Ugarte.
0: Sí.
1: Me gustó mucho.
0: Y jugó muy bien, estoy totalmente de acuerdo con vos. Ahora, la salida de Ugarte, llamativamente no, potencia a Bentancur. Pues para mí, Bentancur jugó mucho más cuando se retrasó que lo que venía haciendo. Cómo venía jugando.
1: Había aparecido muy poco. Ya.
0: Había aparecido bien poco y en alguna medio perdido. Y te digo más, porque se ha dicho poco. En el gol de Arabia hay un error de Bentancur que tiene para sacarla rumbo a la tribuna y la saca por arriba cortito queriendo jugar con el lateral y la regaló.
1: Después lo otro, lo del juez, ¿no? Lo del juez, en ocasiones, vergonzoso realmente. La patada que le dieron a Canovio en el muslo.
0: Yo no sé si sacó alguna amarilla.
1: No sacó ninguna amarilla, creo, no quiero equivocar.
0: Si sacó alguna amarilla.
1: Creo que no. La patada que le pegaron a Canovio en el muslo, criminal realmente, le dejó el rayón del tapón en el muslo.
0: Te entiendo que podés no verla, pero por lo menos...
1: Revisala.
0: Tomar el recaudo de no, pará. Con el rayón que le hicieron a este tipo, yo lo voy a observar.
1: Pero aparte, ¿usted vio dónde estaba en línea?
0: Sin embargo, sí.
1: Al lado.
0: Sin embargo, seguimos jugando, después sigo pegando.
1: A medio metro de la jugada estaba en línea, ¿no? Y después, los tiempos. Los tiempos de salida de los jugadores, los tiempos de sacada del golero, los tiempos de sacada de offside. Yo hubo un offside que conté más de 17 segundos.
0: Tanto... Sí.
1: Como a los 20 segundos el juez levanta la mano.
0: Jorobó
1: contando.
0: Es que siempre hacen eso. Cada vez, ya habían puesto esa regla hace años. Yo me acuerdo que la habían puesto que el golero no podía demorar más de 6 segundos con la pelota. Y te empiezan a contar, o le dicen al golero, en este caso, o al lateral, o a quien sea, mirá que cuento, pero ya cuando le hacen la seña que van a empezar a contar, ya pasaron 5 segundos o 6.
1: Lo que pasa es que yo estuve leyendo y dice que es cuando el juez considera de que el golero o el jugador está haciendo tiempo, ¿no? Me parece que ayer el juez fue bastante permisivo en ese tema, ¿no?
0: Sí, o sea, se van a poner tan estrictos. Si se ponen con eso de que en los cambios si demora más de X tiempo, el jugador tiene que esperar un minuto afuera. De que si en los laterales, si el golero demora, es córner para el equipo que ataca y demás. Yo no estoy tan de acuerdo con eso en algunas cosas, porque si no vamos a terminar con un fútbol que va a terminar totalmente dominado por la tecnología. Ya no está por el VAR, ahora por los cronómetros sería, ¿no? Pero digo, si lo vas a poner, ponelo de una.
1: Ya es un mamarracho el tema de la hidratación, ¿no?
0: Si lo va, absolutamente.
1: Ya eso es un mamarracho.
0: Nada de hidratación. O sea, a ver, allá está en verano, yo te entiendo, todo lo que vos quieras. Pero eso es un negocio enorme para vender.
1: Hace rato que se veía venir eso. Hace rato.
0: Claro.
1: Sí. Le quita emoción al
0: fútbol. Pero le quita emoción, te enfría a un equipo. Yo temí muchísimo ayer, en el segundo tiempo. En la

0: pausa de hidratación, cuando Uruguay atacaba de manera incesante, de golpe te paran 3 minutos y te enfrían el partido.
1: Y fue lo que pasó.
0: Y empieza otro partido.
1: Claro, empieza otro partido. Estamos como en el básquetbol. Cuatro tiempos.
0: Exactamente. Los goles van a ser el primero, el segundo, en el tercero o en el cuarto cuarto. Y no el primero o en el segundo tiempo. Sí, sí, sí. También en eso coincido. Pero bueno, son cosas de la Federación Internacional del Fútbol Asociado, que es una empresa y una máquina de recaudar en todo, absolutamente. Señores, tenemos que hablar un poco de Uruguay, ¿no? Tenemos que hablar un poco del Mundial. Todo el mundo vive Mundial a esta hora. Juega Francia ahora a las 4 de la tarde, creo, ¿no? Sí. Juega Francia a las 4 de la tarde y va a enfrentar ¿a quién es? A Senegal. Francia con Senegal, sí, acá lo tengo.
1: Francia-Senegal.
0: Irak con Noruega a las 7. Y Argentina va a enfrentar a Argelia a las 10 de la noche. Cuidado, porque ya desde hoy de temprano hay unos líos, machazo.
1: Ah, sí.
0: Entre argelíes y argentinos. Esto se va a picar, mi amigo. Los argentinos son casi locales allá, porque
1: está picado.
0: Hay miles y miles y miles de argentinos viviendo en Estados Unidos. El partido se juega en Nueva Jersey, si no estoy mal, sí. Es Nueva Jersey, el partido de Argentina.
1: Estadio bueno, Kansas City.
0: ¿En Kansas?
1: En Kansas City.
0: Bien. Estaba complicadito desde temprano.
1: Ojo Argentina.
0: Y desde hace algún día atrás.
1: Ojo Argentina con Argelia.
0: Bueno, nos queda Argentina y Colombia, lo que pasa, Huito. Los sudamericanos, los representantes de CONMEBOL, ninguno ha podido ganar.
1: Ninguno. Podía. Ninguno. Por eso le digo. Están muy confiados los argentinos.
0: No vamos a sacar la celeste y blanca de Argentina y ni vamos a hinchar nosotros, ¿no? De acá, no.
1: No, no, para nada.
0: Pero
1: mío, por lo menos, no espere.
0: Pero no han podido ganar ninguna de las elecciones sudamericanas todavía, sobresaliendo, obviamente, lo que fue la goleada por la cual perdió Paraguay frente a los Estados Unidos, Brasil. Era un partido que el rival, podemos decir, sabíamos que le iba a costar a Brasil. Empató lo nuestro de ayer, bueno, lo de Ecuador. Pero queda debutar hoy Argentina y queda debutar mañana Colombia, para ver en definitiva qué es lo que pasa con las selecciones sudamericanas. Ojo que los europeos han ganado poco también, ¿no? Ahora, ha habido sorpresas por Asia y por África, y por Asia sobre todo, ¿no?
1: No, no, es el mundial de la sorpresa, por eso lo digo. Ojo, Argentina con Argelia.
0: Vamos a ver, eso va a ser luego. Sobre las 10 de la noche va a estar comenzando el partido. Entonces, estamos en la tarde de Zorrilla de San Martín. Estamos en la tarde de Palabras Más, Palabras Menos. En un ratito vamos a tener algunos entretenimientos. En un ratito vamos a estar definiendo juego. Estaba llegando algún mensaje y quería que le regaláramos a todos los que acertaron. No, no nos va. Pará. Tenemos los auspiciantes nuestros, son los mejores. Pero tampoco vamos de esta manera. 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
0: 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Está presentando la tarde de Zorrilla, está presentando la tarde de palabras a esta hora.
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1: La temperatura, 16 grados.
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1: Ahí vamos.
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0: 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Vamos a jugar con un sinónimo. Y lo que nos tienen que decir es un sinónimo de la palabra vencer. Vencer. Bien fácil. Un sinónimo de vencer. El que nosotros elegimos es lo que nos tienen que contestar, es lo que nos tienen que decir de manera correcta. Hay 5 o 6 sinónimos de vencer para el diccionario de la Real Academia Española. Nosotros elegimos 1. Ustedes nos tienen que contestar ese. ¿Cuál es el sinónimo de vencer que nosotros elegimos? 4632-2605 es la línea de comunicación. 091-00-1400 para las llamadas de WhatsApp. Habilitada entonces la línea para comenzar a jugar en la tarde en una presentación de Para Ti, la esquina del mejor descanso. 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Palabras, buenas tardes.
1: Buenas tardes.
0: ¿Tu nombre?
1: Natalia.
0: Sí, te escucho.
1: ¿Puede ser superar?
0: No es superar. Gracias por estar con nosotros. Gracias por comunicarte aquí en la tarde. No es superar. Bien, rapidito. Venimos atrasados. Un sinónimo de vencer. Nos tienen que decir. Es facilísimo. 2605 es la línea de comunicación. 091-00-1400. 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Palabras, buenas tardes.
2: Buenas tardes.
0: ¿Tu nombre?
2: Zuli.
0: Zuli, te escucho, Zuli.
2: ¿Ganar o derrotar?
0: No, uno me tenés que decir.
2: Ganar.
0: Ganar. El más fácil, les dije que era el más fácil. Claro. Ganar.
2: Ganar.
0: Exactamente. Zuli, terminación de cédula.
2: 6974.
0: Gracias por estar con nosotros.
2: Bueno, muchas gracias.
0: Zuli ganadora en la tarde, es la primera ganadora. 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

0: 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Les cuento que en un ratito tenemos más entretenimiento, tenemos alguna pregunta de aquí de Tacuarembó, tenemos algún juego de razonamiento hoy en la tarde y tenemos en el final, por supuesto, y como siempre, mucha, mucha música. No vamos a hacer juego con Argentina, no, con Argentina no, vamos con Uruguay nosotros. Yo tengo y te tengo que consultar, Hugo, porque ya tengo llamado y mensaje de uno de los ganadores de ayer. Vos decías que el primero que se comunicara era el ganador.
1: Sí.
0: Bueno, entonces ya tenemos el ganador, porque Juan se comunicó hace un ratito, de manera inmediata. Y Juan, entonces, es quien tiene y se gana el premio de Ferretería Los Amigos, que fue quien premió con el resultado de Uruguay en el día de ayer. Ya le vamos a estar pasando toda la comunicación entonces allí a Gustavo, a Laura, a Flaco Esteban, que lo vi corriendo ayer, a un paso que no lo puedo seguir ni 100 metros al paso que corre, ¿no? Claro, él corre maratón de 21 y 42 kilómetros, ¿no? Te podés imaginar que al paso que lo vi ayer por la 26 era una cosa increíble. Y al Facu, si anda por acá también, que debe estar vibrando y viviendo con la celeste el apretado abrazo. Juan, entonces, es el ganador. Ya le vamos a estar pasando los datos y va a tener su premio de Ferretería Los Amigos. 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Vamos a ir a la pausa de Zorrilla de San Martín. Ya, sí, nos fuimos. Pausa, compromisos, porque trabaja Hugo Rivero a esta hora. Diario del aire que corresponde a la hora, venimos con más juegos, venimos con más música y fundamentalmente mucha comunicación con ustedes.
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1: 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Selva Elena Pereira Rodríguez Soto, que en paz descanse, falleció en la paz del Señor hoy 16 de junio. Su esposo, Eber Abel Martinol, sus hijos, Sandra, Selva y Javier Pose, Eber Andrés y Alicia González, Estela y Pablo López, Luján y Eduardo Fernández, sus nietos, Nadine y Valentino, Juan Manuel y Andrea, y demás deudos participan con hondo pesar su deceso e invitan para el acto del sepelio a realizarse hoy a la hora 17 en el cementerio de Zapará. Casa Mortuoria Catalogne 180 al 86, sala 104 del complejo velatorio. Se domiciliaba en 25 de mayo 112. Servicio de empresa Bris Sociedad Anónima, Jaime Ross 208, Plaza de la Cruz. Teléfonos 4632-2380 y 4080. Adherida a EFI y SETI Sociedad Anónima, afiliada a EFI. Selva Elena Pereira Rodríguez Soto, que en paz descanse. 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
4: Las 15 horas y 6 minutos.
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5: Diario del aire de la hora 15 aquí en CX140, Radio Zorrilla de San Martín. Para mañana miércoles 17 se anuncia una temperatura mínima de 0, la máxima 17 grados, nuboso, periodos de algo nuboso, nieblas y neblinas matinales con heladas.

0: Para el jueves la mínima 2, la máxima 16. Para el viernes 5 y 17 se prevén lluvias para jueves en la tarde y viernes por la mañana. La agremiación de pasivos 19 de junio de 1973 prepara los festejos del Día del Abuelo. En diálogo con CX-140, su presidente Pedro Jax informa.
1: Bueno, para este 19 de junio tenemos los festejos del Día del Abuelo y los 53 aniversarios de nuestra institución. Y como todos los años, vamos a comenzar con un almuerzo para los socios a mediodía y va a haber una actividad artística también desde las 12 del mediodía.
2: Y comentanos detalles exactamente de cuál será la programación.
1: Bueno, a partir de la hora 11 vamos a habilitar las instalaciones para que todo el mundo vaya entrando y se vayan acomodando los asientos, que va a haber asientos para todo el mundo. Hora 12 va a estar Rubén Arias, el cantante de tango. 12:30, los hermanos Silveira. 13:30, Susana y Santiago. 14 horas, la cantante Daniela Duarte, canta cumbia. Ella es una muchacha que canta sola ella, y bueno, y va a ir a compartir con todos los abuelos y a deleitar la cumbia. A partir de hora 15 tenemos el grupo de danza. Después continúa con tango y milonga, que van a bailar tango y milonga. Hay gente que está aprendiendo a bailar tango ahí en la 19, entonces ese día van a bailar unos tangos y unas milongas. Después vendría el grupo de teatro y a las 17 horas cortamos la torta de cumpleaños y del Día del Abuelo. Y después de las 17 viene música en vivo, donde van a estar los Picarones, Fuego Tropical, Grupo Revelación, Típica de Albino Díaz, y un par de ellos más que quedaron de confirmar para hacer el cierre del evento. Y la idea es estar hasta las 22 horas, porque al otro día hay baile también, que está el sábado culminamos con un baile con Grupo Leal y Típica de Piqueno González. Así que va a haber una actividad viernes y sábado.
2: Pedro, para una mejor organización están pidiendo a los socios, por ejemplo, que se anoten principalmente pensando en la olla.
1: Sí, los socios ya se están anotando y tienen hasta mañana para anotarse.
0: Expresiones a Radio Zorrilla de San Martín de Pedro Yaques, de la agremiación de pasivos 19 de junio de 1973. Ya continúa Palabras Más, Palabras Menos. Nosotros volvemos a la hora 16 y en cualquier instante la noticia importante para que usted sea el primero en saberlo.
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Seguimos en la tarde de Zorrilla de San Martín. Seguimos haciendo el programa con ustedes aquí a través de la ZSM. Ya les vamos a plantear algún otro entretenimiento. Ya vamos a seguir compartiendo con ustedes también mucha música. Los teléfonos de Zorrilla de San Martín habilitados siempre: el 4632-2605, el 091-00-1400. Tenemos algunos mensajes que nos están llegando por aquí. Gente saludando por la música. Gustavo, le estábamos dedicando tema. Gloria, que nos dice gracias por tan linda música. Ana María comunicándose también con nosotros a través del 091-00-1400, que es la línea de comunicación con nosotros aquí en la tarde de Zorrilla de San Martín, aquí en la tarde de Palabras Más, Palabras Menos. Ya les vamos a plantear un nuevo juego, ya les vamos a estar planteando un nuevo entretenimiento aquí en la tarde. Tenemos el juego de Tacuarembó, tenemos algún otro juego de lo que tiene que ver a la geografía, que es con lo que vamos a ir ahora, ya, para seguir jugando y para seguir buscando ganadores aquí en la tarde.

0: y con un país. Vamos a jugar. El país que vamos a jugar está disputando el Mundial de México, Estados Unidos y Canadá 2026. Es un país mundialmente famoso por sus paisajes montañosos, salvajes y sus castillos medievales. Es parte de la Gran Bretaña. ¿De qué país estamos hablando? Es demasiado fácil, ¿no? Sí, yo sé. Pero la idea es que llamen, que jueguen, que se comuniquen con nosotros y que juntos estemos haciendo el programa. Está jugando el Mundial. Es famoso este país por sus paisajes montañosos salvajes. Es famoso por sus castillos medievales. 091-00-1400 es la línea de comunicación con nosotros a esta hora. Palabras, buenas tardes.
1: Sí, buenas tardes.
0: No, buenas tardes. Para nada. Tu nombre. Sí,
1: buenas tardes. Eduardo. No, yo logré, no te voy a contestar la pregunta, si era únicamente que te voy a decir que siempre admiré mucho tu programa, pero el otro día vos te enojaste porque alguien

0: tipo radio.
1: Sí, estoy totalmente de acuerdo, pero me parece que vos no podrías poner ese tipo de persona, no, porque fue un monstruo, fue persona. Entonces digo,
0: Para.
1: que incluso más, te digo, no sé cómo la junta, en qué se basó para hacerle un homenaje con una calle, porque digo, lo que fue esa persona, no se merece nada. ¿Entendés?
0: Pero, a ver,
1: Digo, es lo que me... Sí.
0: vamos a hablar de las cosas claras. ¿A quién te estás refiriendo vos?
1: Sí. A Carlos Casol.
0: Más allá de lo que pueda pensar cada uno, como tenemos la libertad de hacerlo,
1: Sí.
0: de lo que signifique o no signifique una determinada persona, porque eso es valor de lo que consideramos cada uno. Primero,
1: Sí.
0: estábamos jugando con una calle que existe aquí en la ciudad de Tacuarembó y que fue puesta esa calle en homenaje
1: Sí, a esa persona. Pero yo lo que te digo es lo siguiente, ¿en qué se basaron? Porque vos, o sea, vos como comunicador, pienso que sabés qué edad tenía la muchacha que tuvo a Carlos Gardel, tenía
0: Pero
1: 13 años.
0: ahora fue
1: Sí.
0: un personaje, una personalidad más allá de eso, importante y que significó para Tacuarembó o no.
1: Pero si vamos al fondo de la cosa, yo no me quiero dar populitano ni nada por el estilo, pero si vamos a, entonces, ¿qué es lo que consideramos? Entonces, cuando agarramos y metemos preso a los violadores, tendríamos que hacerle un homenaje en vez de meterlos preso. ¿Entendés? Digo, porque se piensa que se tiene que construir una sociedad sobre determinadas bases, pero al final violamos las bases y porque fulano es tal, porque tuvo plata, porque fue tal cosa, pero que no sirvió para nada. Entonces tampoco podés homenajearlo, ¿entendés?
0: Pero nosotros lo que estábamos jugando acá era con la calle y con el nombre de la calle de esa persona. No entramos nunca en el juicio de valor de lo que fue o no pueda llegar a ser la persona.
1: Sí, pero entiendo que en el momento que vas a hacer la pregunta, esa persona, o sea, es mi punto de vista, ¿no? Esa persona lo podés... O sea, que le están haciendo, incluso te digo más, yo siempre pienso que está muy bien reconstruir el teatro, todo lo que quiera, pero cambiarle de nombre, porque no significan, esa persona para mí no significa más que un monstruo, ¿está? Más allá de que estén de acuerdo o no estén de acuerdo, pero para mí, si vamos a hacer las cosas bien, tendremos que primero analizar lo que fue la persona en sí.
0: Respeto absolutamente tu opinión porque además tu manera de expresarte es correctísima, ¿sí?
1: Sí,
0: Entonces,
1: sí, sí.
0: eso lo valoramos absolutamente. Lo que no permitimos, pero no por un tema a nosotros, es por un respeto a la audiencia.
1: No, estoy totalmente de acuerdo, estoy totalmente de acuerdo contigo en eso, pero digo, me parece, no me cabería nunca. Bueno, pero en la Junta se han hecho tantas cosas que, bueno, que son personaje ilustre de gente que yo conocí bien profundamente, que fueron porque... Hasta a mí me jodió, y sin embargo es un personaje ilustre. Digo que jodió no solo a mí, a un montón de gente.
0: Sí, pero también
1: Y...
0: tenemos que en la historia nuestra del Uruguay, en Tacuarembó, en Montevideo y en, creo, sin temor a equivocarme, en todas las ciudades del país, se homenajea con calles a personas, personajes o personalidades de la historia que en realidad tienen de atrás un pasaje muy, muy cuestionable, ¿no?
1: Sí, como fue, como Fructuoso Rivera, por ejemplo. Por ejemplo, ahí te pongo una base.
0: No, no, no,
1: No,
0: no.
1: no, tal, pero te quiero decir, me parece que ese tipo de gente uno tendría que analizarlo y decir, bueno, este no va a funcionar, porque digo, escuchamos todo, digo, hay gente que tal vez no tenga conocimiento. Y otro que sí tenemos conocimiento de lo que era esa persona, de lo que fue. Entonces,

0: para poder manejarlo mejor, para que la gente no salga diciendo un día, porque me agarras a mí que tengo, no te voy a decir que soy un sabio, pero tengo algo de conocimientos, te voy a tratar de manejar el tema bien, pero si agarras a una persona con poco conocimiento, te va a decir cualquier disparate.
1: Estamos de acuerdo, pero a ver, y reitero, respetamos muchísimo tu opinión, porque el día que dijimos eso es lo que venimos diciendo desde hace un montón de tiempo. Con respeto, con altura, en la discrepancia o en la concordancia, mientras se dirijan con respeto, los recibimos a todos y de la mejor manera, ¿sí? Lo que no podemos tolerar por respeto a la audiencia que nos está escuchando y por sobre todas las cosas a quienes nos debemos, que es a la audiencia, y el respeto que significa estar en un medio como Zorrilla de San Martín, que se maneje una determinada forma de hablar, un determinado léxico. Simplemente eso y nada más.
0: No, sí, yo incluso te digo, yo por la voz conozco quien fue el que estuvo refiriéndose de esa forma y no estoy de acuerdo porque, claro, te salió con cualquier cosa que no es así, porque si vos vas a hablar en este programa o en cualquier programa de radio, tenés que tener cuidado para hablar, para decir las cosas. No es solo salir y decir cualquier estupidez, no. Eso no estoy de acuerdo tampoco. En esa parte estoy, pero digo, en la parte que discrepo contigo es esa, de que habría que tener mucho cuidado cuando ensayas una pregunta para saber si eso no conlleva que salga cualquier uno y te diga cualquier disparate.
1: Sí, bárbaro, pero igual, a ver, la respuesta no vino nunca relacionada con ese tema, sino que vino con otro o relacionada a otro tema. Fue por eso que cortamos la comunicación. No lo hacemos, por ejemplo, en este caso contigo, que más allá de que discrepes y estás en todo tu derecho, hablando con respeto podemos hablar de cualquier tema y de lo que sea.
0: Ahí está. Bueno, perdóname que te diga
1: No,
0: esto,
1: por
0: pero
1: favor, no tenés por qué pedirnos disculpas. Aceptamos totalmente tu punto de vista. Simplemente lo que quisimos aclarar y lo que lo vamos a seguir haciendo, además en el programa, es simplemente eso. Por una cuestión, mucho más por el respeto a la audiencia y a la radio en sí que lo que pueda significar para nosotros. Agradecemos igual de todas maneras tu llamado, te agradecemos mucho además por estar atento a ese tipo de detalles y muchísimas gracias, ¿eh?
0: Bueno, gracias a ti también. Perdóname que te cumplí tanto el tiempo.
1: Por favor,
0: Estamos, estamos,
1: totalmente,
0: chao, chao,
1: totalmente, el
0: pase
1: abrazo grande.
0: bien.
1: Gracias por estar con nosotros. Gracias por comunicarte aquí en la tarde de Zorrilla, aquí en la tarde de Palabras. Está planteado el entretenimiento. ¿Cuál es el país? Palabras.
2: Buenas tardes, ¿cómo están?
1: Bien, muy bien, ¿y vos?
2: Bien, Escocia.
1: ¿Qué pasó?
2: Yo estoy contestando si es Escocia.
1: El país que nosotros buscamos,
2: Sí.
1: que forma parte de la Gran Bretaña, que debutó hoy de buena manera en el Mundial, que es famoso por sus castillos y es famoso además por su whisky.
2: Ahí está.
1: Lo está, lo dice, lo
2: Completo.
1: dice, lo dice, lo dicen las enciclopedias, no lo estoy diciendo yo, Hugo Rivero. Lo dicen las
3: No tengo
2: enciclopedias.
3: conocimiento.
2: Aclarando,
3: No
2: aclarando.
3: tengo conocimiento.
1: Aclarando, exactamente. Escocia. Ese es el país que estábamos buscando. Rosario, te metes en lista de ganadores.
2: Bueno, muchas gracias.
1: Gracias por estar con nosotros. Gracias por comunicarte aquí en la tarde de Zorrilla de San Martín. Aquí en la tarde de Palabras, la tarde que está presentando para ti
3: Un
1: la
3: conocido nuestro estuvo visitando ese país el otro día.
1: ¿Sí?
3: Sí. Ya vecino suyo.
1: ¿Estuvo? Es muy, muy amigo por allá, ¿no?
3: Bueno, estuvimos.
1: Bueno. Nos presenta para ti, Hugo Rivero. 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No me vayas a hablar, recordar a los amigos. Le mando un saludo grande porque a veces no se escucha.
3: Sí, está.
1: Me pregunta por
3: Escucha todas las
1: vos.
3: tardes.
1: Pregunta por vos todo eso.
3: Bueno, eso no fue lo que me dijo.
1: Sea pregunta, pregunta. No, si, no, lo que no quiere decir que hable bien de ti. Pregunta.
3: Ah, bueno, a preguntas.
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Nos está presentando en la tarde de Zorrilla. Nos está presentando en la tarde de Palabras Más, Palabras Menos. 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

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Tenemos que ir a la pausa. Ya estás pronto, Hugo Rivero. Los 20 diferentes sorteos de Quiniela y Tómbola. Ya venimos.

0: Se viene la información del sorteo vespertino de Quiniela y Tómbola correspondiente al martes 16 de junio de 2026.
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0: Del primero al décimo, 118, 118, 901, 901, 174, 174, 265, 265, 986, 986, 126, 126, 390, 390, 392, 392, 776, 776, 720, 720.
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0: Del décimo primero al vigésimo 320, 320, 992, 992, 584, 584, 264, 264, 340, 340, 294, 294, 797, 797, 492, 492, 591, 591, 476, 476. Por repetición y para el juego de la tómbola se extrajeron las bolillas 21, 21, 33, 33, 56, 56, y 78, 78. Reiteramos, a la cabeza en el sorteo vespertino de Quiniela correspondiente al día de hoy, martes 16 de junio de 2026, 118, 118.
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8: La temperatura, 16 grados.
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3: Abrimos un nuevo bloque, abrimos un nuevo segmento de Palabras Más, Palabras Menos aquí en la tarde de Cerrilla de San Martín. Todavía tenemos un juego más. Todavía tenemos entretenimiento de Tacuarembó para compartir con ustedes. Y vamos a jugar con un barrio de Tacuarembó en el día de hoy. Tienen que descifrar cuál es el barrio con el que vamos a jugar hoy. Tomando como referencia el centro de la ciudad de Tacuarembó, este barrio está ubicado hacia el este o hacia el noreste, para ser más exactos. Es decir, de acá del centro, si vamos rumbo al Parque Rodó, está a la derecha. No está muy lejos del centro. No está muy lejos. Tiene varios puntos importantes de referencia por allí. Hubieron algunas empresas importantes

0: allí, por ese barrio. Su nombre está muy identificado con nuestro Tacuarembó. Bueno, más ayuda no les puedo dar. 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Palabras.
1: Buenas tardes.
0: Sí, lo escuchamos.
1: Justicia de la Gloria.
0: No, no en este caso. Para el otro lado. Para el otro lado. Si vamos rumbo al parque, a la derecha nos queda. Palabras, buenas tardes.
2: Buenas tardes.
0: Sí, ¿qué barrio?
2: El barrio San Antonio.
0: No, no en San Antonio, no en este caso. Palabras, buenas tardes.
3: Sí, buenas tardes.
0: ¿Tu nombre?
3: Norma.
0: Norma, te escucho.
3: Barrio Batoví.
0: Y el nombre está muy identificado con Tacuarembó. Y está al este, noreste, de aquí del centro, y a la derecha del centro, con la calle Pugnialini, allí por la zona. Estuvo Samán por allí, ¿no?
3: Estuvo Samán, la fábrica Batoví.
0: La fábrica Batoví, la parte de atrás vendría a ser de la estación de trenes, ¿no?
3: La canchita de Cieluz, ¿no?
0: La histórica canchita, donde hoy están las hermosas viviendas. Pero donde estaba la histórica canchita, por supuesto que sí. Exactamente. Salió rápido. El barrio que buscábamos, el barrio Batoví, queríamos nombrar y homenajear hoy de alguna manera aquí en la tarde. Norma, terminación de cédula.
3: 190. Sí, 190,
0: 8. 8. Norma, felicitaciones. Gracias por estar con nosotros. 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Vamos a volver para estar con ustedes mañana enseguida de las 2 de la tarde. Ustedes quedan en excelente compañía. Los compromisos de Zorrilla para que luego me llegue el disco al instante, luego punto y raya, relieve y la gran programación de la ZSM. Que pasen bien.

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Selva Elena Pereira Rodríguez Soto, que en paz descanse, falleció en la paz del Señor hoy 16 de junio. Su esposo, Eber Abel Martinol, sus hijos, Sandra, Selva y Javier Pose, Eber Andrés y Alicia González, Estela y Pablo López, Luján y Eduardo Fernández, sus nietos,

0: Nadine y Valentino, Juan Manuel y Andrea. Y demás deudos participan coronando pesar su deceso e invitan para el acto del sepelio a realizarse hoy a la hora 17, en el cementerio de Zapará. Casa Mortuoria Catalogne 180 al 86, sala 104 del complejo velatorio. Se domiciliaba en 25 de mayo 112. Servicio de Empresa Bris Sociedad Anónima, Jaime Ross 208, Plaza de la Cruz. Teléfonos 4632-2380 y 4080, adherida a Previsión Sociedad Anónima, afiliada a EFI y SETI Sociedad Anónima. Selva Elena Pereira Rodríguez Soto, que en paz descanse. 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
3: Las 15 horas y 59 minutos.
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1: Diario del aire de la hora 16, CX140, Radio Zorrilla de San Martín. Se anuncia por parte de Irumete para la jornada de mañana miércoles, una mínima de 0, máxima de 17, nuboso, periodos de algo nuboso, nieblas y neblinas con heladas. Para el jueves 18, 2 la mínima, 16 la temperatura máxima. El Instituto Nacional de las Personas Mayores, dependiente del MIDES, lanzó una campaña pública para erradicar el viejismo, tal el término que han usado, y lo destaca la directora de esta área, Marianela Larzábal, quien agregó que es necesario hablar de lo que sufren las personas mayores para generar los cambios sociales y culturales necesarios.
2: Hablemos de viejismo, hablemos de las diferentes formas de violencia, discriminación, estereotipos y prejuicios que viven y sufren cotidianamente las personas mayores. Porque creemos que desde la sociedad uruguaya tenemos que generar cambios sociales y culturales que vuelvan conscientes de esto que sucede cotidianamente y que afecta la vida de las personas mayores, para generar cambios estructurales y para tener una vida libre de violencia y envejecer con dignidad, gozando de los derechos de las personas mayores.
3: ¿Cuáles son las estadísticas que tiene el MIDES sobre los tipos de violencia?
2: Bueno, los mayores tipos de violencia suelen ser en el ámbito intrafamiliar. Las mujeres mayores son las que más lo sufren. Violencia psicológica, violencia patrimonial, violencia física, abuso, maltrato, abandono, son algunos de los tipos de violencia que las estadísticas no son claras, porque en general las personas mayores no suelen denunciar esos tipos de violencia porque son de sus entornos más cercanos, entornos familiares, se lo justifican, pero eso afecta mucho su salud mental.
1: Palabras de Marianela Larzábal, directora del Instituto Nacional de las Personas Mayores. Ya comienza el disco al instante, nosotros volvemos a la hora 17 y en cualquier momento la noticia importante para que usted sea el primero en saberlo.

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0: Hola.
2: Hola.
0: Hola. Estamos comenzando otra edición del...

10 minutos pasan de la hora 16 en todo el país. Les damos la bienvenida a otro encuentro del Disco al Instante aquí en Zorrilla de San Martín. Tarde linda, fría pero linda, ¿eh? 16 grados de temperatura hasta ahora aquí en el centro de la ciudad de Tacuarembó. 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El comienzo lo marcaban Ángeles Azules junto a Carlos Vives. Cumbia del Corazón se llama el tema que marcaba el principio del disco para la tarde de hoy. La comunicación a través del 091-00-1400. También a través de la línea clásica de Zorrilla, el 4632-2605. Hasta las 17 hacemos juntos el Disco al Instante. Bienvenidos.

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2: Uriel Lozano, cantemos esta canción, amigo.
3: Excelente, cómo me gusta este tema, está muy bueno. Anotalo para solicitarlo a Musicables, para solicitarlo al disco al instante.
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3: Anotalo por allí, Uriel Lozano y la Mona Jiménez. Amor Prohibido se llama el tema.

Anotalo para solicitarlo, ¿no? A Musicables al disco. Uriel Lozano, La Mona Jiménez, La Mona Jiménez, Uriel Lozano. Amor Prohibido se llama, ¿eh?

0: 091-00-1400-463-2605. La forma de comunicarse aquí a la tarde, la forma de comunicarse al disco.
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0: Mauricio por allí que nos envía algún mensaje. La amiga Rina también.
2: No dejamos.
0: El amigo Wilson también enviando algún audio, ya vamos a escuchar.
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0: Hasta las 17 en el disco.

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1: 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Pimpinela, lo que no tienes. Así se llama el tema. Saludito para Fanny por allí. Hola, impecable música, como siempre. Sale para olvidarte de los magos de la cumbia. Gracias, saludos. Sí, Fanny, cómo no, en un ratito. Rina por allí dice, ¿qué tal un tema de Cabanda para las amigas Isabel y Estela? Cariños, Rina. Abrazo grande, Rina, gracias por estar.
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1: 091-00-1400. Griselda por allí dice, pasar resistiré. Bien, Griselda, bien.

0: Estamos dispuestos.
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1: Mi gran noche se llama el tema Rafael, aquí en la tarde del disco en el instante. Marcando la pausa a esta hora aquí en Zorrilla. Compromisos comerciales de la radio. Ya venimos con más música, con más solicitados.
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1: Aquí a la tarde de Zorrilla de San Martín. Pausa, ya volvemos.
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2: ZSM les informa la temperatura.
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4: La temperatura 17 grados.
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3: Si querés comunicarte con nosotros y decirnos cuál es tu tema favorito,
4: ya estamos de vuelta.
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0: Ya estamos de vuelta. 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
3: 40 minutos pasan de la hora 16 en todo el país.
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3: La música de Cabanda aquí en la tarde del disco en instante. Dime por qué se llama el tema. Solicitado por Rina, por allí dice, ¿qué tal un tema de Cabanda para las amigas Isabel y Estela? Cariños, Rina.

0: Gracias.
1: La amiga Fanny por allí dice, hola, impecable música como siempre, sale para olvidarte de los magos de la cumbia. Aquí están los magos de la cumbia.

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6: 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Viuda a los 20, Cumán Acabo aquí en la tarde del disco en instante. El saludo para el amigo Wilson por allí que lo solicitaba. Abrazo grande para el amigo, gracias por estar, Wilson. Esther por allí dice: buenas tardes, muy bonito tema, saludos. No sé cuál era el tema, Esther, pero bueno, gracias por estar, ¿eh? El saludo para el amigo Miguel por allí que nos solicita algún tema. Vamos a ver si nos da el tiempo, Miguel. Mensajes que llegan a través del 091-00-1400. Vamos a ver quién anda por allí.
7: Hola, Hugo, bueno, ¿cómo
6: Mari
7: pasó?
6: Muy bien, ¿y vos?
7: Acá estoy, limpiando, bailando con el lampazo.
6: Mira,
7: esa preciosa música.
6: Impecable.
7: Que me encanta.
6: Bueno.
7: Bueno, le deseo que pase lindo junto a su familia. Se nos vino el frío, el helado.
6: Sí, sí.
7: Pero todo lindo.
6: Está lindo, sí.
7: Cuando hay salud, está todo lindo.
6: Exactamente.
7: Bueno, un abrazo grande para Rino, para Wilson, toda esa gente de la audiencia que me escucha. Un abrazo grande a todos, que pasen lindo.
6: Un abrazo grande para vos, Mari, gracias por estar. Me alegra que estés disfrutando de la música. Un abrazo grande para vos y que los pase lindo, ¿eh? Sí, está frío, pero está lindo, ¿eh?
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6: El saludo para el amigo Oscar Fagundes por allí en sintonía de la radio también, tempranito pasándonos mensajes. Abrazo grande para él, ¿eh? Griselda, que está impaciente por su tema, dice: pasame, resistiré, pasame. Palmeras en la tarde del disco.

0: Buenas tardes, Hugo. Un saludo para Mari, para el esposo de ella, la Mari, el negro que me conoce de Gurí, de Yagancina. Para el amigo Daniel, el cantante de Revelación, también para él. Y bueno, para toda la familia ahí también de la Mari. Y un saludo para el negro también que me conoce de años. Y bueno, la Mari también, la Mari me conoce de que era chico. Bueno, entonces, Hugo.
1: Ahí estaba el amigo Wilson contestando el saludo de Mari por allí también. Cumplíamos con la amiga Griselda por allí, que quería escuchar el tema Resistiría, que estaban Palmeras.
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1: Ya se viene Punto y Raya a la tarde de Zorrilla de San Martín con Jorge Saavedra. A las 18, Cristian Moreira con su relieve de guitarras. El disco retorna mañana a Zorrilla a partir de las 16. Con toda la música, con toda la comunicación, volvemos mañana aquí a Zorrilla de San Martín, aquí a la tarde de la radio. Gracias a todos por estar. Un apretado abrazo para todos. Que tengan un excelente fin de jornada. Los espero mañana.

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4: Las 16 horas y 59 minutos.
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3: Diario del aire de la hora 17 en Radio Zorrilla de San Martín. INACOP, el Instituto Nacional del Cooperativismo, realizará una charla abierta hoy a partir de la hora 18 en el Polo Tecnológico. Julio Cabrera, jefe de Desarrollo Territorial, y la contadora Virginia Da Silva, en diálogo con Radio Zorrilla, expresaron.
4: Bueno, la idea es conversar con Virginia y con quienes nos acompañan acerca de este nuevo rol que tiene el tema territorial en INACOP. La nueva dirección de INACOP le ha puesto mucho énfasis a la presencia del instituto en territorio. Si bien Virginia y otras compañeras hace mucho tiempo que están, no había una estructura definida, digamos, de vínculos dentro del organigrama de INACOP. Ahora se crea justamente esta división, y lo que va a permitir es potenciar justamente la presencia del instituto en todos los territorios. ¿Sí?
5: Tenemos un muy buen concepto, sobre todo aquí en Tacuarembó, de cooperativas, donde hay ejemplos de cooperativas de vivienda y también en su momento cooperativas de trabajo. Últimamente, más que nada, cooperativas de vivienda. Pero es un muy buen elemento, una buena herramienta para distintas áreas de la economía, no solamente en estas que hago mención.
4: Sí, nosotros siempre decimos que tanto básicamente en vivienda y también en el trabajo hay una dignificación de la persona. Es decir, en las cooperativas de vivienda las personas tienen una vivienda digna, que de otra manera muchas veces no se puede llegar. Sí. Y en el caso del trabajo también. Es decir, es trabajo digno, trabajo que es formal, que permite el crecimiento personal. Y justamente una de las cosas que comentaba Virginia es que el instituto cuenta con una cantidad de herramientas de capacitación, de asistencia técnica, acuerdos interinstitucionales, no solamente con los ámbitos nacionales, sino también con ámbitos locales, en muchos casos con intendencias, con el INEFOP. Hace poquito se inauguró en Paso de los Toros justamente una oficina que compartimos con el INEFOP. Y la idea es cómo vamos a racionalizar los recursos, que son escasos, y de la mejor manera posible para que ayude justamente a que la gente, y sobre todo en estos momentos que hay tantas dificultades de trabajo, puedan pensar que la forma cooperativa es una de las alternativas. Justamente ahora venimos de un trabajo en Melo. Ustedes saben que se cerró Coleme, sí. Es una cooperativa lechera.
5: Que habían interesados en la planta y que
4: exactamente
5: había una posibilidad de reapertura.
4: Pues eso por un lado.
5: Remitiendo la leche con aprobación.
4: Exacto. Hay una empresa de canelones que se haría cargo, pero para nosotros lo más importante fue que logramos ayudar a 10 de los funcionarios que quedaron despedidos el año pasado a formar una cooperativa, y justamente van a empezar a trabajar dentro de poco en contratos a partir de acuerdos justamente que hay, ya sea con la intendencia, en este caso con el Ministerio de Transporte, y con UTE, que quiere decir que aquello que para los cuales ellos habían trabajado durante mucho tiempo, con posibilidades de capacitación del INEFOP, que es la que están haciendo, se van a reconvertir en otro tipo de trabajadores, pero desde su propia empresa. Y eso nos plantea el desafío de ayudarlos a gestionar una empresa, porque una cosa es ser empleado y otra cosa es ser empresario.
5: Ahí
4: y justamente está. La cooperativa tiene ese elemento, y con estas herramientas los ayudamos a la parte de la gestión.
5: INACOP no presta fondos.
4: Sí, también.
5: Presta fondos también, además
4: también
5: de ayudar en la gestión. Se pueden hacer preguntas también.
4: Sí, va a ser una actividad abierta, si bien venimos con una presentación, pero es abierta, y bueno, con Virginia vamos a tratar de responder todas las preguntas que podamos, vinculadas básicamente con aquellos aspectos que son más de tipo operativo, que es lo que la gente generalmente pretende y llevarse algunas ideas o algunas cosas más claras.
5: Muy bien. Bueno, Virginia, reiteramos el lugar y la hora de la convocatoria.
6: Hoy a las 18 en el Salón del UTU Polo Tecnológico, a las 18 horas.
3: Expresiones de la contadora Virginia Da Silva y de Julio Cabrera, jefe de Desarrollo Territorial de INACOP. Ya comenzamos, punto y raya. Próximas noticias a la hora 18 y en cualquier instante la noticia importa.

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5: La temperatura 17 grados.
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16: Bueno. Buenas tardes, bienvenidos a la ZSM. Aquí estamos arrancando.

0: Este punto y raya correspondiente al 16 de junio del 2026. Linda tarde en Tacuarembó, fría, obviamente, ¿no? Hoy es un día frío, esto no es ninguna novedad, pero bueno, está agradable, está disfrutable. Aquí en Tacuarembó tenemos 15 grados 5 de temperatura, vientos del noroeste a 22 kilómetros en la hora. La presión atmosférica 1019.4 hectopascales, 52% la humedad. No se anuncian lluvias, tampoco para mañana miércoles 17, ni para el jueves. Lo que sí para el viernes se anuncian precipitaciones para la jornada del viernes. Ay, ay, ay, es frío y lluvia. Pero bueno, de a poquito va a ir levantando la temperatura. Ya mañana un poquito menos frío que hoy. 0 la mínima, 17 la máxima. Para el jueves 2 y 16. Para el viernes 5 y 17. Para el sábado 7 y 15. Ya con temperaturas por encima del cero, por suerte, en la mañana temprano, sobre todo que está bravo. Después, bueno, se pone lindo el día. Pero en definitiva, mañana miércoles helada, el jueves helada, el viernes lluvia, la lluvia arriba de la helada, ay, ay, ay. Bueno, en definitiva, estamos arrancando con nuestro compañero Hugo Rivero manejando las perillas aquí en CX-140, punto y raya al aire.
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0: 0-0 Francia-Senegal, ¿eh? 0-0. ¿Qué partidos estos se están dando? Pero bueno, Senegal no es ninguna sorpresa. Ojo, porque que sea africano y que sea una liga que obviamente no es la top del mundo ni está dentro de las 5 o 6 primeras ligas. pero sin lugar a dudas que tiene una cantidad de jugadores que hace mucho tiempo que ya juegan en los mejores equipos del mundo y además tienen ya selecciones juveniles, selecciones de mayores que han dado que hablar hace mucho tiempo. Así que Senegal no es sorpresa. Francia es una de las favoritas en el campeonato del mundo. Está empatando 0-0 con Senegal. Senegal le erró un gol hace un ratito. O sea que la cosa no está tan fácil como parece ser de lejos. Bueno, en definitiva, indica que hoy el partido que, sobre todo a los latinoamericanos, nos concita más atención es el de Argentina, que va a la hora 22, esta noche, 10 de la noche, va por Cable 2000. Reiteramos, a esta hora tenemos aquí a la hora 22, el partido de Argentina. Uruguay, lamentablemente, ayer empató, lo dijo Bielsa, es el equipo más débil del grupo, debíamos de ganar. Este era el partido para ganar, dijo Bielsa, y no lo ganamos. Regalamos un tiempo. Y después el arquero fue un fenómeno de Arabia Saudita, lo que atajó 10 pelotas de gol que iban adentro, las sacó todas. 10 que iban adentro, que iban al arco, que eran gol. Y después lo de Mulera, no el 100% de la responsabilidad, pero bueno, primero quien no marca a quien cabecea y después el arquero que da rebota al medio, ¿no? Y reacciona, pero no llega, reacciona más rápido el delantero del equipo de Arabia y convierte el tanto. Lo fusilaron de cabeza, es cierto, pero bueno, dio el rebote al medio y ahí la empujó el hombre de Arabia. Así que cada uno sacará su propia conclusión. Vamos a repasar algunos títulos de la información a esta hora de la tarde. Hoy se brindaron detalles del Activa Turismo que brindará la ANDE con el Ministerio de Turismo y la Intendencia de Tacuarembó. La gremiación de pasivos 19 de junio prepara los festejos por el Día del Abuelo, este próximo viernes 19, también día precisamente de el natalicio del prócer de la patria, por ahí el Día del Abuelo. Josefina Labadí, Nayara Díaz y Martín Armán Wond de la Escuela de Equitación Mauricio López Lomba se destacaron alcanzando lugares en el podio de las categorías 060 y 080 de la fecha nacional de equitación disputada en Durazno. Contamos también que este fin de semana habrá carreras en el Héctor Supicicedes. Ayer hablábamos en Punto y Raya con Jorge Caroso sobre la actividad que se viene para el fin de semana. Contarles también que la Comisión Patriótica inscribe hasta mañana de la tarde, de 12:30 a 18 horas, para jurar la bandera. Mañana es el último día para inscribirse. Contarles también que se siguen recibiendo aquí en la radio pañales para la campaña de adelante, para el Día del Abuelo. También estamos recibiendo los distintos, atención, distintos dibujos para participar de Canal 7, el canal del Gauchito, de el aniversario. Hay que dibujar y ahí se vienen los premios con el Canal 7 y el Canal del Gauchito. Vamos con algunos títulos. La Diaria en portada. ¿Qué propone el proyecto sobre control de armas y municiones que elaboró el Ministerio del Interior? También en titulares, caso Cardama, mientras se buscaban garantías, el estudio del Piazo elaboró un informe sugiriendo dejar sin efecto el contrato. También en otros títulos, vocero de transportistas autoconvocados contra aumento de controles. Dice uno de los títulos, hago lo que quiero porque es mi camión y pago mis impuestos, dijo. Senado aprobó por unanimidad acuerdo del Mercosur con EFTA, es oxígeno puro, destacó Cagliani. Devolución automática de IRPF, a quien les corresponde cómo se cobra. Docentes de ANEP ya pueden acceder de forma gratuita a dos herramientas de IA desarrolladas por Google. Marcelo Bielsa lamentó el empate de Uruguay, debimos superar al rival. Bueno, lo que decíamos recién, ¿no? Que se lo dijo Bielsa ayer, es el rival más débil, el partido había que haberlo ganado y no se ganó. Ojalá que encamine la marcha en el Mundial el equipo celeste. Dice, tras cruces en interna colorada, sector de Bordaverdi articula con blancos para fortalecer la coalición en Montevideo. Moisés Martínez vuelve a prisión, Tribunal de Apelaciones revocó el arresto domiciliario. El impuesto Temu hizo caer las compras por internet al exterior en mayo, el primer mes que se aplica el tributo. También en titulares, dice en portada El País, oposición dispuesta a estudiar proyecto del Frente Amplio para regular monoambientes, esperan comparecencia de organismos. Suprema Corte de Justicia se desmarcó de representantes en grupo técnico que elaboró reforma del Código del Proceso Penal y señaló preocupación fundamental. También en títulos, en medio del escándalo de su hijastro, drástica decisión del príncipe de Noruega ante enfermedad de su esposa. También en otros titulares, vehículo cruzó el cantero de Avenida Italia y chocó con camión de auxilio, conductora tuvo que ser rescatada. Son algunos de los títulos de La Diaria, del País y títulos propios a esta hora aquí en Zorrilla de San Martín.

0: Bienvenidos. Estamos como siempre hasta la hora 18 compartiendo punto y raya.
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0-0. Sigue el partido, estamos con nuestro compañero Hugo Rivero. Bueno, el Mundial, sin lugar a dudas que atrae, y atrae mucho, y todos estamos trabajando, pero también con un ojo en la tele, mirando qué está pasando con el Mundial y con los distintos equipos que se van presentando y que, por supuesto, bueno, se pueden observar el muy buen desempeño que están realizando algunos y algunos no, porque hay de todo realmente. Y bueno, pero el Mundial atrae la atención del mundo entero. Veíamos las cifras, un 70% más va a recaudar la FIFA de lo que es el Mundial anterior de Qatar. Aumentó de 32 a 48 selecciones, esto lo lleva a que la FIFA ahora recaude un 70% más. Y son billones de dólares que recauda la FIFA. Y como decía alguien por ahí en un informe, la FIFA no tiene cuadro, la FIFA no hace estadios, la FIFA no tiene canchas, la FIFA no tiene un cuadro de fútbol, no, pero es la campeona, es la que factura como loco. ¿Y por qué? Porque tiene lo que más vale. ¿Y qué es lo que más vale? La Copa del Mundo. Tiene la exclusividad de realizar la Copa del Mundo de fútbol, es de la FIFA, la Copa del Mundo. La FIFA no tiene tan, no es tangible.

atrás, ¿no? Que forma un vértice al medio, como la costura en el pantalón. ¿Y qué hizo Levi's? Lo forró, pero totalmente en el contorno del logo, justo, que se ve eso. ¿Y qué hizo? En todas sus redes sociales sacó el logo Levi's y puso el logo en blanco del estadio tapado. El estadio tapado, una jugada de marketing mundial de Levi's, ¿no? Pero obligado por la FIFA, que parece ser que había alguna idea de recurrir o de que lo taparan o lo bajaran al cartel. Levi's lo tapó, pero lo dejó con el contorno que se ve de lejos, que abajo hay un símbolo justamente de la marca tan tradicional de jeans, que de paso le hicimos el chivo. Pero bueno, es como que hablemos de Coca-Cola y no la nombremos, ¿no? Hoy en día ya no hay misterio con todo esto. ¿Vamos con música? Vamos a ponerle un poco de música. Es un tema que me gusta mucho en inglés, pero este realmente tiene ese sonidito, así que nos invita como a ir disfrutando la tarde y poniéndole un poquito de color. Aquí, miren cómo suena. Ahí está, ¿eh? Laidback con este Sunshine Reggae, el reggae del brillo del sol.

0: Bueno, se picó el partido. Gol de Francia, Mbappé, gol de Senegal y anulado. Anulado el gol de Senegal. Ay, ay, ay. Francia, un pase entre líneas, un pase filtrado, realmente espectacular, de primera y de derecha. Define el Díaz de Francia. Mbappé y, concretamente, el que hace el tanto, un fenómeno, es Mbappé. Y ahora en Senegal hace el gol, pero se lo anula la Senegal. De esta manera siguen 1-0 Francia, el vicecampeón del mundo, subcampeón del mundo y antes campeón del mundo y ahora subcampeón actual, ganándole a Senegal 1-0. Partidazo de igual a igual Senegal con Francia. Vamos a la pausa de Zorrilla y ya continuamos.
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1: La temperatura, 16 grados.
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7: Seguimos aquí en CX140, Radio Zorrilla de San Martín, como siempre en la tarde de Punto y Raya. Y hoy a la mañana, Comta, la Corporación Médica de Tacuarembó y Rivero Automotores lanzaron un convenio para facilitar y sobre todo para que los socios puedan tener descuentos en el acceso a vehículos alquilados en Autonorte y también en la compra de vehículos cero kilómetro en la automotora Rivero Automóviles. Precisamente vamos a compartir lo que nuestro compañero Germán Capelli cubría en la mañana de hoy mientras se desarrollaba el programa adelante con estas novedades.
8: Ahora cerquita aquí en Comta Central, porque Comta estará desarrollando un anuncio importante. Llegó a un convenio con Rivero Automotores y Autonorte Rentacar. Comenta más detalles Diego Pereira, del área de comunicación de Comta.
9: Buen día para todos y todas. Es un gusto recibirlos aquí en Comta Central. En este caso, como decía en la introducción, justamente para anunciar un nuevo convenio con la empresa Autonorte Rentacar y con Rivero Automotores, que ahora Washington Alonso les va a dar más detalles. Pero bueno, esto reafirma el compromiso y el trabajo que estamos haciendo en generarle para nuestros usuarios más beneficios, bueno, por ser parte justamente de Comta y en esa línea que venimos trabajando fuertemente. Y bueno, se viene esta semana, es la semana del aguinaldo también. Muchas de las personas que, bueno, reciben esta y la próxima semana el aguinaldo, tal vez un buen momento también para cambiar el vehículo, para irse de viaje, así que nos parece muy importante acuerdo que logramos con las empresas y que ahora Washington le va a brindar más detalle.
8: Muchísimas gracias. Muy bien. Vamos a escuchar a Washington Alonso en representación de Rivero Automotores y Autonorte Rentacar en esta mañana. Adelante.
10: Comenzamos contigo, Washington.
11: Perfecto, buenos días. Efectivamente, nos unimos a Comta en su campaña de brindar beneficios a sus socios. Por parte de las empresas vamos a otorgar diferentes opciones de descuento. En el caso de Autonorte Rentacar, para el alquiler de cualquiera de los vehículos de la flota, de cualquiera de las categorías, se va a ofrecer un 10% de descuento en el importe del alquiler. Y en cuanto a Rivero Automotores, van a haber tres franjas de descuento. En compras que lleguen hasta $20,000, se va a aplicar un descuento de $300. En compras de $20,000 a $30,000, el descuento aplicado van a ser $500. Y en compras que superen $30,000, el descuento va a ser $750. Esperamos que, bueno, los socios de Comta aprovechen estos beneficios y, como dije anteriormente, nos sumamos a Comta para brindarle oportunidades a sus socios para que tengan, bueno, posibilidad de cambio de vehículo, alquiler de para paseos personales, disfrute, etcétera.
12: Washington Odierro, ¿hay un periodo de antigüedad para acogerse a estos beneficios?
9: Bien, te agradezco la pregunta, Daniel. Todos los socios de Comta, absolutamente todos los que ya están o los que ingresan ahora a partir

0: de junio. Recordemos también que estamos en un periodo de que las personas que están con dígito 6 pueden ingresar. También tenemos una posibilidad de aquellas personas que de repente no pueden ingresar automáticamente porque su dígito es diferente al del mes que estamos, es decir, el dígito 6. Tenemos también la posibilidad de una preafiliación en el cual los usuarios pueden acceder a los beneficios de integrarse a Compta hasta que llegue, por ejemplo, los que tienen dígito 2, recién en diciembre pueden ingresar por cambio de mutual. Bueno, esas personas pueden ingresar hoy a través de una preafiliación, ya accediendo a los beneficios, y también entrarían dentro de este y otros convenios, así que es muy pertinente la pregunta. Además, tenemos una vigencia de un año en este convenio. El año que viene, bueno, un poco evaluación de lo que haya sido, vamos a relanzarlo, bueno, o cambiar, pero bueno, todos los usuarios de Compta que actualmente están en nuestro padrón tienen acceso a eso. La forma de cómo funciona es muy sencillo, van a ir allí a Rivero o a la automotora Autonorte a hacer el trámite y desde allí se va a hacer una consulta con nosotros para saber si esa persona, si ese número de cédula es usuario de Compta y rápidamente se le da el OK para que puedan seguir adelante.
1: Washington, cuando se entrega un vehículo como parte de pago, ¿también se aplica este beneficio?
2: Sí, efectivamente, sí. El beneficio es para todos los negocios que se realicen en sus diversas modalidades.
3: Diego, ¿y continuarán realizando convenios? Porque la otra vez hablamos del tema del gas, ahora con la gente de Rivero y Autonorte, ¿continuarán con esta línea de generar beneficios para los socios?
0: Sí, de hecho, bueno, estamos en conversaciones con varias empresas, en varios comercios. Justamente lo que estamos tratando de potenciar, como lo decía Washington, es, bueno, trasladarle de alguna forma los beneficios a nuestros usuarios que nos eligen y que también de alguna forma es un permite justamente que accedan a diferentes beneficios, descuentos, ofertas en diferentes comercios amigos. Estamos trabajando fuertemente en eso, así que en breve van a tener novedades porque ya hay algunos que estamos muy avanzados también.
3: Muy bien, Jorge, de esta forma entonces fue lanzado este convenio entre Autonorte, Rivero y la gente de Compta.
4: Tal el contacto con nuestro compañero Germán Capelli realizado en la mañana de hoy, cuando se oficializaba este convenio que hacemos mención entre Compta, la Corporación Médica de Tacuarembó, y Rivero Automotores y Autonorte. Reiteramos, los socios de Compta tendrán 10% de descuento en el alquiler de automóviles en Autonorte y luego rebajas en la compra de automotores en Rivero Automóviles. Estamos en la tarde de Punto y Raya hasta la hora 18.
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Bueno, atención, gol de Francia. Segundo gol de Francia. De esta manera el equipo francés pasa a ganar 2-0. Ya es partido liquidado en el Mundial seguramente. ¿O no? Bueno, siempre hay tiempo. Pero ¿cuántos minutos estamos marcando ahí? Bueno, está prácticamente en el final. Así que es brava realmente para el equipo de Senegal. Ya está entonces prácticamente, reitero, el pescado vendido a esta hora de la tarde para el equipo de Francia, que gana por 2-0. El segundo lo hizo Barcola. Ahí fue el que hizo el segundo gol. Y de esta manera, bueno, gana 2-0 el equipo de Francia a Senegal. ¿Cuántos minutos exactos? 84, más el descuento, que los descuentos, recuerden que hay un poquito de descuento más de lo habitual. ¿Por qué? Porque precisamente hay el corte para tomar el agua, ¿no? Ahora ya el corte para tomar el agua en la Copa Libertadores no se iba a la tanda. Simplemente mostraban lo que estaban diciendo los técnicos y después se seguía jugando. Así que, en definitiva, ahora van a la pausa y se está transformando en un 4/4, como el básquetbol, que hoy a propósito juegan Aguada y Peñarol, otra de las finales. 2-1 gana Peñarol en las finales a 7 mejores de la Liga de Básquetbol Uruguaya. Hoy hay otra final, hoy martes por la noche. Pero en definitiva, decíamos, el fútbol, algunas reglas me gustan. Esa de un minuto, si el jugador tiene que ser atendido, tiene que quedar luego un minuto afuera del campo sin jugar. Está bueno, así no se tiran, se levantan enseguida y no hacen camelo. Lo otro que también me gusta es que el Otbull lo apuren y cuenten 5 segundos, lo mismo que cuando saca el arquero. Eso está bueno para no hacer tiempo. Ahora lo de la pausa de hidratación, cuando el equipo se quiere enganchar, paran 3-4 minutos, aflojan y vuelven ahí a estudiarse de vuelta. La verdad que no me gusta la pausa de hidratación. Pero bueno, ¿a quién le importará, no? A la FIFA, a la risa, con los billones de dólares que levanta en este campeonato mundial que juegan selecciones increíbles, como la de Curazao. Nos vamos con música, nos vamos con una del rock argentino, que estamos pasando en este momento esto, ¿eh? Estamos con sobredosis de TV, miramos a toda hora partidos de fútbol, meta y meta partidos, aunque el Mundial en serio empieza en 15 días, cuando ya vayan quedando eliminados estos equipos que entraron por la ventana en el agrande de este Mundial a 48 cuadros. Sobredosis de TV marca el final, que pasen lindo, hasta mañana, chau.

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3: Las 17 horas y 56 minutos.
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Diario del Aire de las 18, aquí en Zorrillas X140. El tiempo en Tacuarembó se presenta fresco, cielo despejado, temperatura 15 grados, humedad 52%. Para las próximas horas, claro y algo nuboso. Para este miércoles, nuboso, periodos de algo nuboso, nieblas y neblinas heladas. Mínima 1 grado, se espera la máxima de 17. La Oficina de la Red de Atención Primaria de Salud informa que este miércoles concurren el doctor Pedro González a Rincón de Tranqueras a la hora 8, el doctor Pedro González a Los Molles a las 12:30, la doctora Carmen Cardoso, odontóloga, y la licenciada Moza a Tambores a la hora 7:30. El doctor Bruno Valenti, médico general, asiste mañana a Piedrasola, hora 8. El doctor Marcos de los Santos, pediatra, concurre al Molino, hora 8.

0: 8. La doctora Camila Pagalday, médico general, a Curtina a las 8:30. La doctora Ana Romero, médico general, a Los Molles, hora 9. Estela Paula, nutricionista, a Los Molles, hora 8. Andrea Rush, pediatra, a Rincón de Tranqueras, a la hora 14:30. La doctora Laborde, pediatra, a San Gregorio, hora 8. También concurren mañana la doctora Elisa Lucas, odontóloga, a Godoy, hora 8. La doctora Claudia Suárez, médico general, a Godoy, hora 14. La doctora Vistian Sich, pediatra, al barrio Torres, a las 10. Y la partera Natalia Núñez, al barrio López, a las 13 horas. La agremiación de pasivos 19 de junio invita para el baile que se efectúa este sábado. Animan Los Leales y Típica de Piqueno González. Comienza hora 21, culmina a las 2 de la mañana. Presentar recibo social. Servicios religiosos. Para este miércoles, misa en Nuestra Señora del Carmen a la hora 16:30. Para el jueves, misa en la matutina en Casa de Echeveste a las 16. El viernes, misa en Piedrasola a las 16. Miércoles, jueves y viernes, Eucaristías en Templo Santa Cruz a la hora 18. Rezo del Santo Rosario los viernes, hora 18, en Templo San Fructuoso. Para este miércoles, Eucaristía a las 17 horas, en Parroquia de Nuestra Señora de Lourdes. El tiempo en Tacuarembó se presenta fresco, cielo despejado, temperatura 15 grados. Ya comienza relieve de guitarras, más novedades a las 20. 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

0: Don Abelardo Rufino, estancia La Santa Marta, le hago llegar esta carta que lo halle bien, me imagino. Y ya que somos vecinos y como tal lo valoro, casi en mis líneas le imploro que me acepte sin tranquera mis disculpas más sinceras por la cuestión de los toros. Mi muchacho me ha contado que de los nuestros el overo se ha pasado a su potrero arruinando un alambrado. Y aunque en las casas se ha creado de grande, se ha puesto malo, y en cuantito me refalo le da por hacer barullo, como ahora que con el suyo peleando han roto unos palos. 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Pero en cuanto esté sanado, ya que algo mejor me noto y el doctor le ponga coto a tanto engüento y emplasto, iré a cubrirle los gastos y arreglar lo que se ha roto. También mi hijo me contó que cumpliendo mi pedido, al ir a ver lo ocurrido medio mal me lo trató. Y si es que chico entendió, perdone que lo rebaje, usted que es puro linaje debe saber, se me antoja, que cuando un toro se enoja no hay alambrado que lo ataje. Es que los toros también sienten amor a su modo y a guampa resuelven todo sin preguntar quién es quién. En cambio el hombre va bien con su clara inteligencia, procurando con paciencia que cualquier destino se abra. Tiene el don de la palabra para zanjar diferencias. Pero tampoco está escrito que los ricos y mandones hagan valer sus razones sin dialogar y a los gritos. El rezo se hace bajito y hasta el mismo Dios contenta. En cambio el trueno revienta tribulando hasta el alma, y en lugar de traer calma agranda más la tormenta. Mi carta solo refleja, don Abelardo, el deseo que este entripao medio feo sea pronto historia vieja. Soy manso como una oveja, aunque a veces me acaloro, y si por ahí me encocoro y usted me hace contrapunto, terminamos el asunto como lo hicieron los toros.
1: ¿Qué tal, qué tal? Muy buenas tardes, amigas, amigos de Radio Zorrilla de San Martín. Estamos comenzando Relieve de Guitarras, 091-00-1400, la línea de comunicación aquí en la radio.
0: Marta, le hago llegar esta carta que lo halle bien, me imagino. Y ya que somos vecinos y como tal lo valoro, casi en mis líneas le imploro que me acepte sin tranquera mis disculpas más sinceras por la cuestión de los toros. Mi muchacho me ha contado que de los nuestros el overo.
1: En el comienzo, Abel y Brou, el lobuno de Mariano, aquí en Radio Zorrilla, aquí en Relieve de Guitarras.
0: De grande se ha
1: puesto, ya van llegando mensajes.
0: Y en cuantito me refalo le da por hacer barullo, como ahora que con el suyo peleando han roto unos palos. 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Es que los toros también sienten amor a su
1: modo. Van llegando mensajes, dice, buenas tardes Gaucho. Cristian, ¿me puede pasar el tema Prevención por Aldair de Freitas para JC y la indiada del cacique Valdés del barrio Ortigas? Gracias. Dice, buenas tardes.
0: El don de la palabra para
1: pasarle sacar. Para Narcí doble chapa, dice, por el gaullo de la frontera de un amigo. Nos dice por acá otro mensaje que va llegando. Vamos a ver qué nos dice por acá.
2: Buenas noches, Moreira.
1: Buenas.
2: Acá estamos haciendo el fogón, arrimándonos para la cocina, escuchando Relieve. Ata Cuarembó por Severo Núñez. Me gustaría escuchar.

0: porque hoy está de aniversario la ciudad de Tacuarembó. Así que vamos a escuchar ese tema acá por Pica de Cuello. Gracias.
1: Muy bien.
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1: 091-00-1400, la línea de comunicación aquí en la radio. Nosotros seguimos en Relieve de Guitarras. 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

0: Ahí estaba Miguel Ángel Olivera encontrando a Wenceslao aquí en Relieve de Guitarras. Siguen llegando mensajes al 091-00-1400.
1: Buenas tardes, mi vida. Me gusta ser papá. Por más que crea, te habla bien. Lo que decía, te estamos escuchando.
0: Muy bien, mensajes que van llegando por acá. Vamos a ver.
2: En el corazón.
3: Buenas noches, Moreira.
0: Buenas.
3: Excelente programa el de usted.
0: Bueno, gracias.
3: ¿Será que usted me puede pasar un tema de Valiente? Porque ya le he pedido como dos veces que me pase mi niña y no me ha pasado.
0: Bueno ese tema noches. No lo hemos encontrado. Debe tener otro nombre el tema, tal vez.
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0: más mensajes que van llegando por acá al 091-00-1400.
4: Todo tiempo bien. Anda bien el hombre, bien, anda bien. Bien.
0: Todo
4: bueno,
0: bien.
4: Por acá al lado del fogón, haciendo unas achuras al horno y unos boñatos asados.
0: Bueno.
4: Te ve ahí como estamos pasando, más o menos. Buena mar.
0: Bueno.
4: Haciendo relieve. Todo tranquilo.
0: Todo tranquilo.
4: Te mando un abrazo grande, Moreira.
0: Bueno, vamos, muchas gracias. Gracias por estar ahí junto a Radio Zorrilla y Relieve de Guitarras. Un fuerte abrazo para Ever.
2: Pero me dijo el pampero.
0: Más mensajes.
5: ¿Cómo andamos, don Cristian Moreira? ¿Cómo
0: bien?
5: Estamos por ahí? Relieve de Guitarras, como siempre.
0: Impecable.
5: Esperando la hora deseada para escuchar buen folclore. Y bueno, escuchando siempre este programa que nos trae cosas de añoranza de aquellos años, que de jovencito y de burrete, como decía. Bueno, así que te voy a pedir un tema, si puede ser, Nenena. Un abrazo, que pase bien.
0: Impecable, José. Gracias por estar ahí junto a Relieve de Guitarra. Seguimos con todo el folclore aquí en Radio Zorrilla de San Martín.
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0: Ahí estaba Adair de Freitas, Previsão, aquí en Relieve de Guitarras. Previsão es una de las canciones de Adair de Freitas, una de las figuras más respetadas y consagradas de la música nativista y regionalista del Río Grande do Sul, en Brasil.
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0: La historia y el significado del tema. La canción es una obra maestra del cancionero gaucho que celebra la sabiduría popular y la profunda conexión del hombre de campo con la naturaleza.
1: Dos castilianos.
0: El conocimiento del vaquiano, la trama de la letra gira en torno a la figura del vaquiano, el hombre experimentado de campo, conocedor de los caminos y el clima. La canción relata cómo este personaje logra predecir con exactitud la llegada de una tormenta simplemente observando las señales del entorno natural, como el viento, los animales y el comportamiento del cielo. En sus versos más famosos, la letra menciona que el tiempo se armó de hecho allá para el lado de Uruguay. Esto refleja la realidad geográfica y cultural del propio Adair de Freitas, que se crió y vivió en Santana do Livramento, ciudad brasileña que hace frontera directa con Rivera, Uruguay. El clima, las nubes no respetan fronteras políticas, conectando la llanura uruguaya con la pampa brasileña. Previsão utiliza el clima como una metáfora de los ciclos de vida, las dificultades que se aproximan, las tormentas y la preparación necesaria del ser humano para afrontar los cambios del destino. Previsão, Adair de Freitas, aquí en Relieve de Guitarras.

0: Hoy vamos a cumplir con los compromisos de Radio Zorrilla de San Martín y en minutitos regresamos con todo el folclore aquí en Radio Zorrilla. Hay guitarras que no se apagan. 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
1: La temperatura, 12 grados.
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Seguimos aquí en Relieve de Guitarras, 091-00-1400, la línea de comunicación aquí en la radio. Dice, buenas tardes Moreira, sería tan amable de pasar el tema...

0: buenas tardes. Soy Giselle, estoy en consulta. Por eso no.
1: Muy bien. Más mensajes, bueno, se ve que no era para nosotros, ¿eh? Más mensajes que van llegando al 091-00-1400.
2: ¿Cómo estás, Moreira? ¿Todo tranquilo?
1: Todo bien.
2: ¿Está frío por ahí, no? Estamos acá preparando la Maru. ¿Todo tranquilo?
1: Todo
2: pásame
1: tranquilo.
2: Algo de Belsorio si tenés a mano ahí. Buenazo el programa, como siempre, vamos arriba.
1: Muy bien, gracias. Por venir. Gracias, Monzón, por estar ahí junto al relieve de guitarras.
3: Buenas noches, ¿cómo pasó? ¿Anda bien? De acá le mando un saludo acá de Cardoso Grande, que recién estamos parando la jornada acá con Gabriel Mareco. Pasame un tema, el alambrador, pues, de Juncal de Curtina. Un saludo para ahí, para toda la audiencia.
1: Muy bien, impecable. 091-00-1400, la línea de comunicación aquí en la radio.
4: Buenas noches, Moreira. ¿Cómo está la cosa?
1: Todo bien.
4: Está fresquito el aire, pero acá estamos. Tomando un vinito manso nomás.
1: Bien,
4: escuchando
1: tranquilo.
4: Relieve, como siempre. Si podés pasar ayer por Santiago Chalar.
1: Bueno.
4: Muchas gracias, Moreira.
1: Muy bien, 091-00-1400, la línea de comunicación, seguimos en relieve.
5: Mientras estamos grabando estas canciones, compartiendo esta rueda de amigos con los excelentes músicos que me acompañan en este trabajo, Julio Covelli, Mario Núñez, Ledo Urrutia, Henry Hernández, Valdemar Metediera y Golde Méndez, me vinieron a la mente recuerdos de mis pagos, sus paisajes y mi gente. Y entonces canté y canté. 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

0: Ahí estaba Severo Núñez aquí en Radio Zorrilla de San Martín, aquí en Relieve de Guitarras, Zamba Atacuarembó.
1: Sus paisajes.
0: 091-00-1400, la línea de comunicación aquí en la radio, dice buenas tardes. Dice, se anima a pasar el matrero por los olimareños, muchas gracias.
1: Como una...
0: Otro mensaje por acá que va llegando.
2: Muy buenas noches, todo manso, buen programa. Se anima a pasar homenaje a Santiago Chalar, de Cacho Lavandera y Santos Insaurralde.
0: Muy bien, mensajes que van llegando por acá al 091-00-1400, estamos en Relieve de Guitarras.
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0: Ahí estaba el juncal de cortina, oficio de alambrador aquí en relieve de guitarras, 091-00-1400, la línea de comunicación. Buenas noches, Moreira, será que nos complace con un tema de Carlitos Mirazón. Se va la queca. ¿Cómo anda, Moreira? Si puede pasar 12 corderitos y un saludo para Fernando Dacunda y Jorge Juárez de Rincón de la Aldea. Muchas gracias.
1: Mi oficio es alambrador.
0: Sí, buenas tardes, Moreira. Podés pasar levantando polvadera para el vino.
1: Es poquita mi ganancia. Y aunque
0: Ringui, dice, feliz, estamos escuchando acá en Paso Carrasco.
1: Armando algún arranque, haciendo.
0: A ver qué nos dice la amiga Mari por acá.
2: Hola, Cristian. ¿Cómo pasaste?
0: Todo bien, Mari.
2: Contento con el empate. Bueno, a mí no me gusta mucho partido, pero. Bueno. No tengo más remedio que mirar. Bueno, acá estamos con un matecito a la hora estufa, escuchando relieve de guitarra. Y si podés pasarme, no, quiero perderme en el monte, porque está hermoso para perderse en el monte. Con este frío debe de estar bien calentito.
0: Sí.
2: Se hace un fueguito grande y uno se calienta bien en el monte.
0: Bueno,
2: que pase lindo. Un abrazo grande, Cristian, que bueno, pasen lindo.
0: Bueno, Mari, gracias por estar ahí. Dice, podés pasar por Daniel Viglietti. Me gustan los estudiantes. Muchas gracias. Dice, hola, Cristian. Pasa el regreso del campeón. Por Carlos Ramón Fernández. Saludos, Mayra.

Noche por aire hay relieve por Santiago Charar, el tema Canto a Minas, gracias y saludos desde Paso del Manco, buenazo relieve. Mensajes que van llegando al 091 00 1400.

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1: Las 19 horas y 2 minutos.
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carero que a su pasado lo amarra. Lo oigo pulsar la guitarra con la cual su voz se junta, y el encordado se inunda de acordes suaves y

0: quien escuchando se educa, que al que tenga una peluca le puede servir de estuche.
1: Si en su tarro hay tanto acopio de virtudes no caduca, porque le habla de peluca a quien tiene pelo propio. Su canto resulta un opio, por no decir aburrido, solada lo convenido, causando hastíos y vértigos. Es como sobeo de pértigo por lo grueso y

Por eso no me sorprende que me dé clavo a mansalva. 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

0: Ahí estaba Abel Soria y Héctor Umpierres aquí en Relieve de Guitarras, 091-00-1400, la línea de comunicación aquí en la radio. Dice, buenas tardes, pasa un tema de Cacho Márquez para el personal de Don Pancho Guayabo, que todos los días lo escuchan. Muy lindo el programa, podría pasarme el tema del Socapao para el...
1: Soria.
0: Para el caporal y la cocinera de la estancia Los Vertientes de Becerra.
1: Para usted la victoria.
0: Dice, buenas tardes, Moreira. Si puede, pase el tema El Mulitero por Tabaré Echeverri. Para Bruno, Betina, Amalia y Lorenzo, que lo escuchamos desde Rivera. Dice, buenas heladas por estos pagos. Abrazo grande, gracias por estar ahí. Más mensajes que van llegando.
2: Hola, buenas noches, Moreira.
0: Buenas, aquí buenas.
2: Estoy, como siempre, ahora con el mate y... Y la radio que al lado de la estufa prendí la sonrisa israelía. Le pedí un tema por otro tomador, por Hugo Rodríguez. Bueno, saludos, que pase bien.
0: Impecable, gracias por estar ahí. Dice, ¿qué tal? ¿Todo bueno? Hace temblar las guitarras. Qué buena payada para todos los escuchas. Saludos del Uno, Emir el Uno. Gracias por estar ahí junto a Relieve de Guitarras.
3: Buenas tardes, amigo Moreira.
0: Buenas, buenas.
3: ¿Cómo dice que le va el hombre?
0: Todo bien, todo bien.
3: Puede pasar para la barra Nero Baldaca del barrio de Artigas. Una payada por Roberta Herales, José Silo Curbelo. Un saludo grande, compañero.
0: Muy bien, gracias por estar ahí. 091-00-1400, la línea de comunicación. Seguimos en Relieve.
4: 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La arboleda está rodeada por una densa madera, y como rojiza esfera que va asomando una orilla, corona el sol la cuchilla que baña en luz la pradera.

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domingo 6 de febrero es el día de regresar, muy seguro que va a estar esperando el pago entero

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0: Roberto Hilaria y José Curbelo, Payada con Fundamento, aquí en Relieve de Guitarras, 091-00-1400. Dice, buenas noches, ¿sería posible un tema de Tella Iriña? Saludos y sigan así, sin dejar el folclore, nos dice Judith. Más mensajes.
1: Hola, buenas noches, para pedirte un tema, para la barra ahí, para Pechi, para Pablo y para Maico, que estamos acá en Colonia.

0: si puedes pasar el maleo. Gracias.
1: Muy bien, otro mensaje dice: pasar a Loba del Pajonal para Ricardo Marcelo en la estancia del Cardo de parte de Ana de la Pedrera. Más mensajes: buenas noches, muy buen programa, te estoy escuchando desde Colorado, Canelones. Saludos para la barra de Batoví y Luis La Madrid. Hizo la Moraira, pasa el tema por la Ralde, casi vendo mi caballo. Para mi esposo el Pinta Javier en Rincón de Zamora, de parte de su señora Mabel de Barrio Torres, 10 puntos el programa, gracias. Otro mensaje, a ver qué nos dice Gladys.
2: Buenas noches, Cristian.
1: Buenas noches, Gladys.
2: Estoy escuchando el programa desde que empezó.
1: Bueno.
2: No he podido participar, no te podía llamar. Y ahora participo y decirte que estuvo muy lindo, que está muy lindo, linda música y la gente que participa. Te mando un saludo y que pases bien y tranquilo. Gladys de Cotavi. Chao.
1: Muchas gracias, Gladys, por estar ahí junto a Relieve. Sí, buenas noches, un saludo para el Tero que está escuchando por su chacra, dice, por su chacra en Ruta 59. Y Sebastián Silvera en Rincón de los Negros.
3: Pureza y perfección.
1: Dice, buenas tardecita, genio de la música. Dios bendiga siempre sus manos. Cada día es más hermoso su programa. Ayer lo extrañamos, pero bueno, estamos todos por Uruguay. Buen descanso, gracias por ese tema de Fernández. Gracias, gracias, genio, nos dice por acá Elvira. Bueno, gracias Elvira por estar ahí junto a Relieve de Guitarras. 091-00-1400, la línea de comunicación aquí en la radio. Seguimos con todo el folclore.
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2: Por los boliches de tabaco y yerba y piso sucio, andan los ojos de vidrio de la noche en un vuelo interior y abren puertas de sueño en el silencio de cada corazón. Cada cual con el suyo y todos uno, cada cual con el suyo y más profundo, cada cual con el suyo anda errabundo. Y la guitarra desata los alambrados del cielo y lleva a todos con ella a entregarlos al cantor. Señuelo de un denso día, portal de la serranía, rumbo de la lejanía, la noche es un callejón. Y están muertos los cigarros, y están muy turbios los ojos, pero el fogón está rojo, pas un matrero en la voz. Por los pasos de la sierra siempre hay alguno esperando, y está la muerte aguaitando, y hay una cruz y una flor. En la golilla tendida pasa el arisco destino, pero en todos los caminos tiene su cueva el dolor. Y es muy oscura la noche, y es muy negra la traición, y hay un coraje negro de tristeza, y hay un coraje negro de dolor, y hay un querer no recular ni un paso, y hay una muerte que viene a balazos a hacerse dueña de su corazón. 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
1: Va. Ahí estaba Tabaré Echeverri, el mulitero, aquí en Relieve de Guitarras. De esta manera llegamos al final por el día de hoy. Volvemos mañana a la hora 18 aquí en Radio Zorrilla. 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Gustavo Rodríguez González, que en paz descanse. Falleció en la paz del Señor hoy su esposa Delia da Silva, sus hijos Mónica y Andrés, Jocelyn, sus nietos Johan y Eric, sus hermanos Luisa, Teresa, Freddy, Antonio, José, Beatriz, Rubén y Danilo, sus hijos políticos Sisto, Darío y esposa, Paola y Lucas, demás familiares y amigos participan con hondo pesar dicho deceso. Cremación a realizarse el día 18, velatorio sala 1 de la empresa Catalogne 225, residía en Sauce de Batoví, servicio empresa Suárez, 18 de julio Catalogne, teléfono 4632-3293 y Telefax 4632-8141, adherida a Eficeti Sociedad Anónima. Gustavo Rodríguez González, que en paz descanse.
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1: Las 19 horas y 58 minutos.
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1: Martes 16 de junio del 2026. 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

0: Es este el boletín informativo que corresponde a la hora 20.
1: Frío el tiempo en Tacuarembó, cielo despejado, temperatura 8 grados, humedad 89%. Para las próximas horas, claro y algo nuboso. Para este miércoles, día del aniversario de Canal 7, nuboso, periodos de algo nuboso, nieblas y neblinas heladas, mínima 1 grado, máxima 17 grados. Y para el día jueves, nuboso, periodos de cubierto, heladas agrometeorológicas, neblinas y bancos de niebla, mínima 2, máxima 16. Atención para la tarde-noche del jueves, estará nuboso y cubierto con precipitaciones y probables tormentas. Y para el viernes, la probabilidad de lluvia es alta.
2: El Instituto Nacional de las Personas Mayores, dependiente del MIDES, lanzó una campaña pública para erradicar el viejismo, tal el término que han usado, y lo destaca la directora de esta área, Marianela Larzábal, quien agregó que es necesario hablar de lo que sufren las personas mayores para generar los cambios sociales y culturales necesarios.
3: Hablemos de viejismo, hablemos de las diferentes formas de violencia, discriminación, estereotipos y prejuicios que viven y sufren cotidianamente las personas mayores. Porque creemos que desde la sociedad uruguaya tenemos que generar cambios sociales y culturales que vuelvan conscientes de esto que sucede cotidianamente y que afecta la vida de las personas mayores, para generar cambios estructurales y para tener una vida libre de violencia y envejecer con dignidad, gozando de los derechos de las personas mayores.
4: ¿Cuáles son las estadísticas que tiene el MIDES sobre los tipos de violencia?
3: Bueno, los mayores tipos de violencia suelen ser en el ámbito intrafamiliar, las mujeres mayores son las que más lo sufren, violencia psicológica, violencia patrimonial, violencia física, abuso, maltrato, abandono, son algunos de los tipos de violencia, que las estadísticas no son claras porque en general las personas mayores no suelen denunciar esos tipos de violencia porque son de sus entornos más cercanos, entornos familiares, se lo justifican, pero eso afecta mucho su salud mental.
4: ¿Qué vías de comunicación, por ejemplo, tiene el MIDES o qué apoyos tiene el MIDES para poder denunciar esto?
3: Inmayores tiene un equipo especializado de acciones estratégicas que atiende las situaciones de abuso y maltrato. El correo es accionesinmayores@mides.gov.uy y también lo pueden ver en las páginas del MIDES. Inmayores tiene un equipo especializado de acciones estratégicas que atiende las situaciones de abuso y maltrato. El correo es accionesinmayores@mides.gov.uy y también lo pueden ver en las páginas del MIDES.
2: Palabras de Marianela Larzábal, directora del Instituto Nacional de las Personas Mayores.
0: Seguimos con otros temas. La oficina de la Red Atención Primaria de la Salud comunica que este miércoles 17 estará concurriendo el doctor Pedro González a Rincón de Tranqueras a la hora 8, también a Los Molles a la hora 12:30, la doctora Carmen Cardoso, odontóloga, y la licenciada en enfermería Moza a Villa Tambores a la hora 7:30 de la mañana. El doctor Bruno Valenti, médico general, atenderá en Piedra Sola a partir de la hora 8. El doctor Marcos de los Santos concurre a El Molino a la hora 8, atiende consulta de pediatría. La doctora Camila Pagalday, médica general, a Curtina, 8:30. La doctora Ana Romero, médica general, concurre a Los Molles a la hora 9. La doctora Estela Paula, nutricionista, a Los Molles a la hora 8. La doctora Andrea Rush, pediatra, concurre a Rincón de Tranqueras a la hora 14:30. La doctora Lorena Laborde, pediatra, concurre a San Gregorio de Polanco a la hora 8. La doctora Elisa Lucas, odontóloga, a Barrio Godoy a las 8 de la mañana. La doctora Claudia Suárez, médica general, a Barrio Godoy, hora 14. La doctora Cristian Seca, pediatra, a Barrio Torres a la hora 10. La partera Natalia Núñez, a Barrio López, a la hora 13.
1: Comunicado del Sindicato de Frigorífico Tacuarembó. Desde el Sindicato de OEFRIT se informa que están en la obligación de profundizar las medidas de lucha ante el incumplimiento reiterado de acuerdos y convenios laborales por parte de la empresa. a pesar de instancias de diálogo

0: y la voluntad constante de buscar soluciones, la patronal ha hecho caso omiso a los compromisos asumidos, afectando directamente los derechos y la estabilidad laboral. Ha resuelto lo siguiente: aparte del tope de jornada que se viene manteniendo desde enero, ahora se le agrega suspensión inmediata de las tareas vinculadas al ganado de feedlot. Esta medida no es una decisión tomada a la ligera, sino el resultado de la falta de respuestas concretas y el agotamiento de las vías de negociación previas. Se exige el cumplimiento estricto de lo pactado para poder retomar la normalidad en la operativa. Se reitera el compromiso con la fuente de trabajo, pero no se permite que se vulneren los derechos de quienes hacen posible la producción. Es el comunicado de la Comisión Directiva del Sindicato de Oilfrit Frigorífico Tacuarembó, FOICA.
1: La Escuela de Equitación Mauricio López Lomba tuvo destacada participación en las pruebas nacionales que se realizaron el pasado fin de semana en la ciudad de Durazno. Hablando en CX140 Radio Zorrilla de San Martín, el instructor Rubén Rodríguez Abreu comentó más detalles.
2: La séptima fecha y la octava. Bueno, en categoría 60 y 80 compitieron. Uh-huh. Sí. Bueno, el primer día espectacular, saqué tres puestos en 60, primero, segundo y tercero. Sí. Y en 80, segundo y cuarto. Sí.
3: Contanos cómo se comportó la caballada, pero también la destreza de sus alumnos.
2: Ah, impecable, los alumnos van a ver, sí, pero viendo bien, impecable. Le doy los puestos ahí, en 60, en la general se dio tercero de Josefina Labadí. Uh-huh. Y en segundo lugar salió Nayara Díaz, y en tercer puesto en 80, Martín Armandugón.
3: Bueno, ¿y cómo se encontraron ahí con el picadero en Durazno? ¿Cómo estaba el terreno para participar de la competencia?
2: Ah, excelente. Vio que la inclemencia del tiempo no eran buenas, pero el picadero es una arena preciosa, un picadero excelente, sí, muy buena pista, impecable. Pasamos bien, de bien, impecable, muy bien, excelente. El destaque de los binomios, y cada vez mejorando, ¿no? Sí.
3: Eso mismo te iba a preguntar, ¿cómo están en comparación con otros binomios que llegan de diferentes puntos del país en estas fechas nacionales?
2: No, nosotros estamos bien, un punto bien ideal, ahora estamos bien, de bien, bien, están sumando binomios que participaron por primera vez y ya se ubicaron en los primeros lugares, y eso me dejó muy bien, excelente, sí.
3: Contanos, Rubén, en cuanto al funcionamiento de la Escuela de Equitación Dr. Mauricio López Lomba aquí en Tacuarembó, ¿cómo es el día a día en la semana?
2: Ay, bueno, yo que tengo clase y de mañana, más bien trabajo de lunes a viernes, un sábado también y de mañana. Uh-huh. Y después tenemos actividades ahí con los padres, ahí, un excelente apoyo a los padres, la directora que nos ayuda también en el traslado, eso ahí, pero bien de viernes es excelente. Ahora estamos para hacer una exhibición ahí, algo íbamos a hacer ahí, estos días ahí. Pero avisamos, le damos difusión ahí.
3: Para las personas que quieran incorporarse por primera vez, Rubén, ¿tienen que dirigirse qué día y en qué horario ahí a la Reserva López Lomba?
2: No, yo le paso mi número y cosas y se comunican conmigo ahí, o de tarde casi siempre tengo alguno, de tarde siempre tengo yo. Bueno, los horarios que unos van de mañana, otros de tarde, pero de tarde ando por la vuelta ahí.
3: ¿Cuál es la edad ideal para comenzar con la práctica de la equitación?
2: Bueno, yo de más bien veo que muy chico sí no es conveniente. Está, para aprender a andar a caballo eso sí, pero para saltar de 6 años en adelante ya tengo condiciones. Uh-huh. Tengo binomios de mayores de edad también que no funcionan ni ahora, pero de 6 años para arriba ya están en condición.
3: Y cuando son muy pequeños, 6, 7, 8 años, ¿cuál es la altura que están saltando?
2: Ah, no, la primera categoría que arrancan ahí, lo básico y ahí es 0.60. Y después yo voy viendo, los que pueden pasar por 80, para 90, después se van. Ahí, pero eso es una cosa muy rápido.
3: ¿Ustedes proporcionan los caballos, Rubén, o si tienen caballo pueden arrimarlos también ahí a la reserva?
2: No, si tienen caballo pueden arrimarlos, eso sí. Yo tengo caballo, yo no tengo, yo tengo equipo y eso, más o menos casco, chaleco, uh-huh. Equipo, montura, todo eso tengo.
3: Pásanos tu teléfono para que la gente pueda ir agendando y a lo mejor se suma alguno más a las actividades de ustedes.
2: 0099

0: 099-042-191.
1: Repetilo, por favor, Rubén.
0: 099-042-191.
1: ¿Cuándo es la próxima etapa nacional?
0: Bueno, ahora tenemos en el quinto, pero no sé si sale esa fecha ahí. Era en julio, ¿no? Estamos viendo acá, en Tacuarembó. Después tenemos la grande, que es en el aniversario en Rivera. Esas son 3 días y esa es muy linda competencia. Sí, y siempre nos fue bien. Por suerte que tengo la suerte de que tengo buenos binomios, que siempre estamos bien en buena posición.
2: Así hablaba en Radio Zorrilla de San Martín el instructor de equitación Rubén Rodríguez Abreu, que dirige la Escuela de Equitación Mauricio López Lomba.
3: Compartimos otras novedades. Servicios religiosos. Para la jornada de este jueves a las 20 estará el grupo de jóvenes en Templo San Fructuoso. Rezo del Santo Rosario los viernes, hora 18, en Parroquia San Fructuoso. Para este miércoles, Eucaristía a las 17 horas en Parroquia de Nuestra Señora de Lourdes. El miércoles, misa en Nuestra Señora del Carmen a las 16:30. El jueves, misa en la matutina en Casa de Echeveste a las 16 horas. El viernes, misa en Piedrasola a la hora 16. Miércoles, jueves y viernes, Eucaristías en Templo Santa Cruz a la hora 18.
2: Hacemos una pausa, en instantes más novedades.
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2: La Asociación de Volantes de Tacuarembó inició una campaña del abrigo en el marco de las competencias que se disputarán este 20 y 21 de junio en el Autódromo Héctor Sulpici Sedes. El presidente del ABT, Jorge Caroso, compartió la siguiente invitación.
5: Estamos trabajando con la Asociación de Volantes, con la nueva directiva que ha tomado la posesión hace un par de meses y que viene trabajando arduamente y con buenos resultados con respecto a lo que es el deporte motor y todo lo que tiene que ver con el Parque Valle y bueno, el automovilismo local. Entonces, este fin de semana vamos a tener lo que es la primera fecha de todas las categorías automovilísticas y la segunda fecha del Campeonato Zonal de Karting. Entonces, como vos habrás visto y yo lo he comunicado varias veces, la Asociación de Volantes no está cobrando el ingreso al Parque Valle para ver las carreras, lo que nos dio un margen de público espectacular y la gente está muy, muy contenta con respecto a eso. Y vimos que, dado a los fríos que se vienen y a la necesidad que tienen algunas familias, algunas personas, dijimos, ¿por qué no hacer una campaña de abrigo? Y si bien no cobramos la entrada, pero sí que darle la oportunidad a la gente que pueda colaborar con algún artículo de invierno, de ropa o frazadas o demás, y que vayan y lo dejen allí en la Asociación de Volantes de Tacuarembó, en el Héctor Sulpici Sedes, y de esa manera darle un mejor destino y cubriendo la necesidad de los que precisan, ¿viste? Entonces,
1: estamos haciendo referencia a abrigos, que lo que están insistiendo ustedes, frazadas, camperas, buzos de lana, ¿qué es lo que más se necesita en esta época?
5: Ver dónde colocar esos artículos y que sea de aporte a la sociedad, es lo que tenemos planificado y lo vemos con buenos ojos de parte de la nueva directiva de ABT.
1: Jorge, contanos, el karting, decías, desembarcó con gran suceso aquí en Tacuarembó, ya hay varios competidores, incluso siempre los visita gente de la región.
5: De Rivera, de Melo, gente de Salto, de Durazno, y bueno, lo que hicimos fue darle un poco más de cintura y le aflojamos un poco los pilotos el tema de los costos y demás, y promocionamos un poco más el karting, que sabemos que es el semillero de toda categoría de automovilismo, de ahí empiezan, como tenés el caso hoy en día, de Gabriel Gularte, por ejemplo, un muchacho que ha salido campeón nacional en varias oportunidades, es de Tacuarembó, hoy está peleando los primeros puestos y que seguramente va a terminar en el automovilismo, ¿tá? Ya está corriendo en la categoría de turismo. Y así vimos que la Asociación de Volantes necesitaba generar nuevos pilotos y instala en el Héctor Suplicy de todos los domingos una escuela de karting. Entonces estamos con un marco de gente y de chiquilines que van de 8 a 14 años, que están en sus primeras armas en el tema del kart. La Asociación de Volantes está permitiendo que los padres lleven a los chicos y experimenten con autos que se los brindamos nosotros para que no insuman ese costo de saber si el chico va a andar o no. Entonces está, le damos sus primeros pasos en vehículos que se los proporciona la ABT. Y te digo que todos los domingos en la pista es una fiesta, porque los padres van, va la familia, ven a los chiquilines, los promocionan, los apoyan, y es un lindo marco el que se forma.
1: Jorge, ¿qué nos podés contar en cuanto a las otras categorías que tienen ustedes también ahí en el autódromo?
5: Mirá, el tema del kart viene casi con 20 inscriptos para este domingo. Y después, con respecto a la categoría monoposto, la vieja monoposto, estamos con nuevos pilotos, tenemos 3 pilotos nuevos, o sea que la plaza de las cachilas está aumentando, dado el trabajo que se está haciendo. Después tenés la categoría de los Superchevet, también, que va a venir gente de Rivera, de Salto y de Melo, más los de Tacuarembó, que son como 7. Y tenemos el turismo, que es el auto, el Corsa, el Celta, que se han modificado y que están participando también en la grilla de este domingo. Así que esperemos que el tiempo acompañe y que sea una fiesta.
1: ¿A qué hora comienza el domingo la actividad?
5: La actividad está marcada, arranca un sábado de entrenamiento, durante toda la jornada, desde las 9 de la mañana estamos allá, hasta las 5 de la tarde, con una implementación de una cantina para poder acoger a todos los pilotos, las familias, que estén cómodos y que tengan todas las necesidades ahí a mano. Y después el domingo, a partir de las 9 de la mañana, arrancamos con lo que es la fecha zonal, de todas las categorías. Así que tenemos un fin de semana de motor, desde la mañana hasta la tardecita. Que te lo digo corto y lo repito siempre. La Asociación de Volantes de Tacuarembó en este momento está trabajando como gestor turístico, está aportando a la gastronomía, a la hotelería y a los talleres y a las gomerías, y dándole un pequeño granito de arena a una inyección económica que podamos generar con cada fecha.
2: Así hablaba en Radio Zorrilla de San Martín Jorge Caroso, presidente de la Asociación de Volantes de Tacuarembó.
3: La agremiación de pasivos 19 de junio invita para el baile que se efectúa este sábado. Animan los leales y típica de Piqueno González. Comienza hora 21, culmina a las 12 de la mañana. Presentar recibo social.
6: Este jueves estará atendiendo la doctora Camila Pagalday a la hora 9 en la 19 de junio. Hay que agendarse desde la hora 8:30.
3: La señora María Magalí González agradece por este medio al propietario del kiosco de Catalogne y La Rambla por la devolución de sus documentos extraviados.
2: Ante el fallecimiento del doctor José Grunberg, con más de 90 años, médico, profesor, académico, Silvia Puentes de Ollenar recordó a su colega en estos términos, hablando aquí en Radio Zorrilla de San Martín.
7: Es por la pérdida de un gran tacuarembóense que, aunque hizo su carrera acá en Montevideo, siempre amó y tuvo en su mejor recuerdo a Tacuarembó, que es el doctor, profesor, académico José Grunberg. Muchos recordarán la tienda Viena de don Salomón, de doña Josefa, que estaba en 18 de julio casi Tusaingó, y bueno, sus 3 hijos eran 2 varones y una mujer, José era el menor y es el último en fallecer. Tuvo una vida fecunda porque vivió más de 90 años y siempre recordando a Tacuarembó. Y además él escribe un libro en sus últimos años, hará 2 o 3 años que lo publicó, hermoso libro, Reminiscencias, donde cuenta muchas anécdotas. Y les digo que ese libro está en la biblioteca de la Casa de la Cultura. Así que quien quiera leerlo, que vaya y lo lea, porque son anécdotas muy ricas y la mayoría vinculadas a Tacuarembó.

0: Mambo.
1: ¿Cómo se llama el libro?
0: Reminiscencias.
1: Bien, lo vamos a tener en cuenta. Y también recomendamos el artículo que escribió en redes sociales el doctor Antonio Turnes. Está en Facebook, muy completo, destacando toda la trayectoria sobre el médico José Grunberg y todo lo que se especializó, y cuenta una historia también del Hospital Pedro Vizca, y también habla de la Casa Viena que hacías mención aquí en Tacuarembó, Silvia. Pero realmente una trayectoria destacadísima como profesor, como académico, como investigador.
0: Y un pionero en la parte de la diálisis peritoneal. Que realmente Antonio Turnes, que es un gran amigo mío, compañero además de generación, también de los otros compañeros de generación, como son Tabaré González, Villar, bueno, Maneco Galarraga también era compañero de nuestra generación del 61, que entramos a facultad, y todos fueron médicos destacados, pero en el caso de José Grunberg, fue realmente un pionero, nefrólogo, pediatra, que trabajó en el Pedro Vizca, en el Pereira Rossell, participó en congresos internacionales, fue becario del gobierno francés. Realmente José tuvo una trayectoria hermosa. Y además nos unía siempre el recuerdo de Tacuarembó, al punto que la comisión de los premios Gardel quiso entregarle un Gardel, pero lamentablemente él estaba en el CTI y no pudo estar presencialmente, así que no se lo pudieron entregar, pero él había quedado feliz con ese premio. Y siempre Tacuarembó estuvo muy presente. Y Antonio Turnes, ese amigo que además recopila la información y después nos regala todas estas actualizaciones, ¿verdad? Yo recomiendo que vayan, sí, al Facebook de Antonio y lean toda la trayectoria que tuvo José, porque realmente fue muy importante. Si bien Antonio dice que nació en Tacuarembó, la mamá, doña Josefa, vino a tenerlo en Montevideo porque era el primer hijo que iban a hacer acá en Uruguay y tenía miedo, recién habían llegado estos inmigrantes, hace casi 100 años, ¿no? Y lo vino a tener a Montevideo, pero inmediatamente volvió a Tacuarembó y él se crió, toda la educación que tuvo la recibió de Tacuarembó, con los profesores nuestros que también han sido maravillosos, porque cuando se habla de cómo Tacuarembó tiene tantos representantes, tantos intelectuales, artistas, científicos, tenemos que pensar en quienes lo formaron, y ahí recurrimos a toda esa pléyade de docentes que formaron generaciones.
2: Así hablaba en Radio Zorrilla de San Martín la doctora Silvia Puentes de Ollenar, recordando al doctor José Grunberg, quien falleciera en los últimos días, médico, profesor y académico tacuarembuense.
3: Gustavo Rodríguez González, que en paz descanse, falleció en la paz del Señor este 16 de junio de 2026. Su cremación se efectúa este día 18. Velatorio, sala 1 de la empresa, Catalogne 225. Residía en Sauce de Batoví. Gustavo Rodríguez González, que en paz descanse.
2: Hasta aquí las principales informaciones correspondientes a esta hora. Nosotros retornamos con más novedades mañana tempranito a la hora 7:15 y en cualquier instante la noticia importante para que usted sea el primero en saberlo.
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9: Santa Lucía, por lo que deberá ir a prisión domiciliaria mientras dure la investigación.
10: La fiscalía logró imputarlo por hurto, daño y violencia privada especialmente agravada, ya que el maltrato animal no está tipificado como delito en Uruguay.
9: En el panorama deportivo se destaca que por el Mundial de Fútbol, el subcampeón Francia venció a Senegal por 3-1 con 2 goles de Mbappé, quien superó a Messi.

0: Ilia Pelé como goleador en la historia de la competencia.
1: Por el mismo grupo, Noruega está derrotando a Irak por 2-1 en estos momentos con un doblete de Erling Haaland.
0: A la hora 22 y por el grupo J, debuta el campeón del mundo actual Argentina frente a Argelia en el estadio de la ciudad de Kansas, país de Estados Unidos.
1: En la entrante madrugada jugarán Austria frente a Jordania desde la 1 de la madrugada en el estadio Bahía de San Francisco en Santa Clara.
0: Uruguay ya se prepara en Playa del Carmen para su segundo partido del Mundial frente a Cabo Verde el próximo domingo.
1: En básquetbol, hoy Aguada y Peñarol juegan la cuarta final de la Liga Uruguaya delante de la Arena a las 21:15. Los aurinegros en el global vencen 2-1.
0: En el panorama internacional se destaca que el suicidio en prisión del millonario Jeffrey Epstein, acusado de pedofilia, sigue atrayendo la atención de medios y el público en Estados Unidos, 7 años después de su muerte, pero una exhaustiva investigación del diario New York Times, publicada este martes, revela una figura depresiva que mostró intención de quitarse la vida.
1: La Policía Federal de los Estados Unidos, FBI, frustró un posible ataque contra el espectáculo de artes marciales mixtas este fin de semana en la Casa Blanca, al que asistieron el presidente Donald Trump y otros altos cargos, afirmó hoy su director.
0: Noche fresca en Montevideo, cielo claro, despejado, 14 grados la temperatura.
1: Los vientos que rotan del oeste-noroeste a 11 kilómetros en la hora.
0: Presión atmosférica es de 1016.7 hectopascales.
1: Humedad 74%.
0: Visibilidad 15 kilómetros.
1: Algunos datos de otras zonas del país.
0: En Colonia, cielo claro, 13 grados.
1: Durazno, claro y algo nuboso, 10 grados.
0: Maldonado, claro, 13.
1: Rivera, claro, 10.
0: En Rocha, cielo claro, 14 grados.
1: Para mañana, Inumet pronostica tiempo fresco con cielo claro y algo nuboso.
0: Comenzamos el desarrollo de la información. El Ministerio de Salud Pública habilitó una nueva ordenanza que autoriza a los profesionales de la salud a vacunar en las consultas.
1: La ministra Cristina Lustenberg dijo que cualquier licenciado en enfermería y doctor en medicina va a poder vacunar participando de las campañas.
0: Añadió que el objetivo es sacar la burocracia de los servicios de salud y facilitar así el acceso a la vacunación para llegar a mayor público.
2: Que estamos revisando toda la normativa, que esto permite, a partir de esta ordenanza, que cualquier licenciada de enfermería, licenciado de enfermería o doctor en medicina debidamente registrados y con todos los controles de habilitación que tiene el Ministerio de Salud Pública, van a poder vacunar participando de las campañas, como ahora estamos haciendo, nacionales de vacunación, en situaciones de necesidad sanitaria, sin que sea algo especial, sino formando parte de la dinámica que facilite el acceso. Esto es algo que saca la burocracia que a veces tenemos en nuestros servicios de salud. 488.000 ciudadanos se han vacunado, pero los grupos que más nos importan, que son los mayores de 65 años, se ha vacunado el 31%. Los niños entre 6 meses y 5 años, yo soy pediatra, soy ministra de Salud Pública, hago un llamado a las familias. Realmente hoy la mayoría de los cuadros que están consultando y llenando las puertas de emergencia son virus de la gripe, virus influenza. La resolución es cumplir los protocolos, es un marco normativo, las condiciones que hacen de cuidado de la cadena de frío y no mucho más. O sea, yo soy pediatra, trabajaba con la vacunadora en mi policlínica. Esto empieza a regir a partir de que yo firmé ya la ordenanza, y lo que estamos haciendo con este fundamento técnico es dándole garantías, como yo les digo, que los profesionales autorizados apliquen todas las direcciones nacionales que hay con respecto a la inmunización.
3: ¿Qué tipo de vacunas son las que se pueden justamente aplicar allí? Estamos hablando de la gripe, pero por ejemplo las embarazadas se podrían vacunar sobre la sistema respiratoria.
2: Ay, sí, qué suerte con esta pregunta, porque las embarazadas, acuérdense que tienen hoy toda la indicación de la protección, que es algo que va aumentando contra el virus sincicial respiratorio. Las embarazadas cursando el embarazo entre la semana 32 y 38 deben vacunarse contra el sincicial respiratorio.
0: Por otra parte, Lustenberg se refirió al caso del niño que está internado en el CTI del Sanatorio Mautone de Maldonado por una sospecha de caso

0: de meningitis y señaló que viene evolucionando favorablemente.
1: Además, la secretaria expresó que no hay evidencia de brote ni de transmisión intercomunitaria.
0: Señaló que cuando sucede un caso de este tipo, se activa un mecanismo de prevención.
2: Yo les digo, nosotros ahora estamos preocupados con la vacunación contra el meningococo, que hoy es gratuita para los grupos de edad de 11 años y para los niños que nacen a los dos, que nacieron en mayo del año 2025, que tienen 11 años hoy, ¿tá? Es una vacuna que hay que acercarse a cada puesto de vacunación, a su equipo de salud, porque es una vacuna que hoy para esas edades...
3: Perdón, de la meningitis, ¿se llegó a confirmar este caso del CHUI?
2: El caso del CHUI está en estudio, está en el CTI del Mautone, y nosotros estamos siguiendo de cerca, con vigilancia epidemiológica y con la dirección departamental, cada caso, porque cada caso, hoy nosotros no estamos generando una alarma pública, estamos viendo el comportamiento también en la región de esta bacteria. Pero realmente nosotros no hay evidencia de brotes ni de la transmisión intercomunitaria. Cuando sucede un caso de por el meningococo, se toman todas las medidas de tratamiento que se llaman de quimioprofilaxis, de antibióticos a los contactos cercanos. Por eso cada vez que se hace una coordinación con la ANEP, con el sistema educativo, con vigilancia epidemiológica, se van a buscar los contactos cercanos, intrafamiliares y escolares de esos niños. Así que estamos muy atentos a cualquier caso que hoy circula en el Uruguay con sospecha de esta enfermedad.
4: ¿Y cómo es el estado de salud de este paciente que está internado en CHUI, en Mautone?
2: Es un paciente que está estable. Que podemos siempre, esta es una enfermedad que hay que ser muy cauto hasta que el paciente está de alta, porque rápidamente puede evolucionar hacia una forma grave, pero en el momento podemos decir que este paciente está.
0: Escuchábamos declaraciones de la ministra de Salud Pública, Cristina Lustenberg.
1: El Ministerio del Interior y ACE firmaron acuerdos para implementar el programa de intervención en servicios de salud como parte del programa Barrio Sin Violencia.
0: La subsecretaria de la cartera, Gabriela Valverde, señaló que el plan piloto se pondrá en práctica en los hospitales del Cerro y Pasteur, al tiempo que está dirigido para todo el país.
1: Prevé la presencia de civiles contratados que serán moderadores para cuando entre una persona al centro de emergencia por causa de un hecho de violencia.
5: Estuvimos observando que las personas que están, que llegan a las emergencias hospitalarias a razón de lesiones, heridas, armas de fuego, arma blanca, como sea, a raíz de la violencia, luego se genera en ese momento una situación bastante violenta en las emergencias. Muchas veces productos de que llegan las dos personas dos o tres personas que han ocasionado estos hechos de violencia. También la familia. Entonces hemos observado que estas situaciones generan después revanchas, venganzas, y la violencia va creciendo tanto en el centro hospitalario, poniendo en riesgo otras personas que están por otros motivos, incluso el personal de salud. Entonces, lo que fuimos evaluando era la posibilidad de ampliar el programa Barrio Sin Violencia a una nueva modalidad dentro del Barrio Sin Violencia, que son los moderadores. ¿Qué hacen estos moderadores? Van a estar en las emergencias hospitalarias para conversar, moderar, hacer el seguimiento de las personas y de las familias en los entornos que se generan las violencias, de forma tal de poder minimizar, reducir y eliminar, obviamente, un nuevo hecho de violencia cuando ellas son las personas que intervienen. El acuerdo específico es en dos hospitales. El Hospital del Cerro y el Hospital Pasteur. Ah, eso me iba a dar cuenta. ¿Por qué? Porque tenemos evidencia también de que son los dos centros hospitalarios donde reciben mayor afluencia de personas heridas por hechos de violencia.
0: Escuchábamos declaraciones de la subsecretaria del Ministerio del Interior, Gabriela Valverde.
1: El gobierno busca

0: Aumentar la capacidad de cubos para personas en situación de calle en Paysandú.
1: El Ministerio de Desarrollo Social gestiona la instalación de un nuevo refugio en ese departamento ante el aumento de esa población en Paysandú.
0: Al refugio Santa Elena se sumaron los cupos en el batallón Leandro Gómez, una vivienda que aloja exclusivamente a mujeres y otra en la zona portuaria para varones, que funciona al límite ante el incremento de la población.
1: El cupo total en el departamento es para 120 personas y en la pasada madrugada se alojaron 105 cuando se registraron temperaturas bajo cero en el departamento.
0: El intendente de Paysandú, Nicolás Olivera, en diálogo con Radio Montecarlo y Cori, manifestó su preocupación por la situación actual y brindó detalles del trabajo que se realiza a nivel de la intendencia departamental.
2: Un arranque que pediría, después de un año de haber vivido la experiencia del año pasado, capaz que no se arrancó con toda la preparación que esperábamos tener, de parte, sobre todo de parte del MIDE, ¿no? Pero bueno, ahora ha ido subiendo un poco la recorrida con la gente en situación de caso. Oscilamos entre las 115 y 120 personas por día y seguramente va en aumento. O sea, no sé en qué va, pero aparentemente la gente se va detectando distinta gente y se va levantando, se va pidiendo a la gente de darle un lugar. Y bueno, en ese sentido había una carencia locativa que el MIDE está buscando resolver también aquí en algunos lugares, ¿no? Al principio estaba muy muy estresado el sistema, por eso te decía, esto arrancó y había habido tiempo suficiente, hubo tiempo suficiente para gestionar lugares y está. Recién ahora el MIDE se está consiguiendo lugar, por bueno, una demanda alta, ¿no? También digamos que es un fenómeno que en Paysandú te diría que es reciente. Antes uno iba a Montevideo y lo veía con sorpresa la gente en situación de calle, y lamentablemente ahora en el interior, todo el interior te diría que es algo que también que se diseminó, ¿no? Y que empezamos a convivir con esto, cosa que no queremos convivir con esta realidad. Sinceramente no estamos tratando de descifrar a razón de qué, que de la nada, en 2-3 años, aparece gente viviendo cada vez más en situación de calle. Y bueno, ahí no parece haber una estrategia clara del Estado en ese sentido. Pero bueno, ahora sí se requieren más lugares. Está estresado el sistema y se salió a buscar otros lugares que se están consiguiendo.
1: El Congreso de Intendentes analiza de qué manera colaborar con las personas en situación de calle con el gobierno, aunque no sea su competencia.
0: Olivera, quien preside este organismo, reclamó que cada vez que se le da más responsabilidad, por lo cual no se puede enfocar en temas propios de la comuna.
2: Todo porque, por esto que le venía a decir, lamentablemente es un fenómeno que antes se veía como algo distante, como algo que no iba a pasar. Y hoy está pasando en todos los rincones, a partir de que la gente que termina después de los privados de libertad, que recuperan su libertad, no siempre vuelven a sus lugares de origen, bueno, etcétera, etcétera, etcétera, el tema del consumo problemático de drogas, el tema de salud mental. Entonces usted empieza a ver una postal que no era propia de los lugares donde nos toca administrar. O sea, es una preocupación de todos los jefes comunales, de todos los intendentes, ¿no?
3: ¿Piensa tomar alguna acción desde como Congreso Intendente, como institución, respecto a este tema?
2: Mire, en su momento nosotros conversamos. Lo que estamos haciendo ahora es ver de qué forma colaboramos para este tema en algo más de lo que histórica y eternamente las intendencias terminamos colaborando en cosas que no son de nuestra competencia. Entonces, esto va sumando, ¿yo? Suma. Porque si bien nosotros hablamos de que queremos hacer obra, queremos instalar servicios, queremos trabajar cada vez mejor, también cada vez nos dan más responsabilidades. O sea, desde el registro civil hasta las personas en situación de calle, cuando hay ministerios para eso. Entonces, seguramente los planteos que vengan para adelante tengan que ver con, bueno, cada chancho en su teta, ¿no? Cada lechón en su teta. Que cada uno se ocupe de lo que se tiene que ocupar, que lo haga bien, y que dejen de cargarnos tantas veces a las intendencias con temas que no son propios nuestros.
1: Escuchábamos declaraciones del intendente de Paysandú, Nicolás Olivera.
0: El Ministerio de Vivienda y la Intendencia de Durazno relocalizaron a casi un centenar de personas en contexto vulnerable.
1: Las viviendas fueron construidas a partir de módulos habitacionales cedidos por UPM al Ministerio en el año 2021. y transformados por la Dirección Nacional de Integración Social y Urbana en soluciones habitacionales.

0: Es permanente.
1: Los beneficiarios forman parte del proyecto de relocalización de familias provenientes de los asentamientos Continuación Herrera y de casos derivados por la mesa de vivienda.
0: Se entregaron 49 viviendas que alojarán a unas 90 personas, al tiempo que la intervención prevé un total de 52 viviendas.
1: El intendente departamental Felipe Algorta, en diálogo con Radio Monte Carlo y Cori, valoró la instancia y remarcó la necesidad de mejorar la articulación de trabajo interinstitucional.
2: Son 52 casas que en su momento UPM destinó, que eran casas que se utilizaron durante la construcción de la planta. Luego, bueno, a costo del Ministerio de Vivienda y de la DINISU se mejoraron las casas en una empresa especializada de Tacuarembó. Nosotros desde la Intendencia pusimos el terreno. Acondicionamos las calles, la iluminación, la seguridad durante un buen tiempo, y hoy finalmente se entregaron las viviendas, en principio 49 familias, después las tres restantes serán ocupadas en estos días, pero bueno, un hito bien importante porque son viviendas muy buenas para familias realmente necesitadas y bueno, seguiremos en esa línea, ¿no? Trabajar de forma interinstitucional, que a veces es lo correcto, pero a veces no es lo más fácil, porque hay mucha coordinación por ahí. Pero bueno, lo logramos y agradezco en ese sentido a muchísima gente, ¿no? Pero lo resumo en agradecerle a la ministra Tamara Paseiro, que realmente desde que asumimos estamos en permanente contacto y trabajando a la par.
0: La inversión destinada ronda los 2 millones de dólares, señaló Algorta.
1: Remarcó también la importancia del acompañamiento posterior a la entrega de las viviendas para fortalecer la convivencia y la construcción de la comunidad.
2: La inversión de lo que es las viviendas. Está la inversión que en su momento hizo UPM, después una inversión que hizo el Ministerio, hoy nos hablaba la ministra, unos 2 millones de dólares, y nosotros hicimos otra inversión importante de unos 400 mil dólares, más o menos en ese entorno, repito, viviendas de primerísimo nivel, calidad, y apostando siempre también a lograr una buena amalgamamiento de lo que son los nuevos vecinos con un barrio La Palma que tiene muchos años y vecinos que realmente al principio lo veían con un poco de confianza y hoy han visto que se ha hecho un buen realojo y que obviamente apostamos por una buena convivencia, digamos, ¿no?
0: Escuchábamos declaraciones del intendente de Durazno, Felipe Algorta.
1: La Federación de Obreros y Empleados de la Bebida se declaró en preconflicto con la empresa Ambev por la situación de la planta en Paysandú.
0: El presidente del Sindicato de Obreros y Empleados de Norteña en Paysandú, Eduardo Alza, señaló a Radio Monte Carlo y Cori que a 3 meses del cese de actividades no se sabe qué sucederá con esta unidad.
1: Por esta razón, la FOEB decidió plasmar el malestar que se tiene ante este caso y buscar respuestas tanto de la propia empresa como del gobierno.
3: En el inicio de esto, el 1 de marzo, la gerencia anuncia una parada de 2 meses, luego transcurrido un mes, extiende a 5 meses de parada y da el aviso oficial que es hasta el 31 de julio. Esa es la última notificación que tenemos oficial por parte de Ambev y es un poco en la situación que nos encontramos hoy de incertidumbre y a un mes y medio casi ya de culminada esta parada, este anuncio, aún no se tiene el panorama claro de qué es lo que va a pasar con esta unidad. Nosotros estuvimos en la Federación de la Bebida transmitiendo toda esta incertidumbre que estamos viviendo y bueno, y la Federación toma la iniciativa de declararse en preconflicto con Ambev y esto significa que todos los sindicatos afiliados a la federación, den notificación de la nota que se explayó por todos los medios, y que le den esa nota a la gerencia, entreguen esa nota a la gerencia de cada sindicato, y bueno, y se exprese el malestar que se tiene con esta multinacional. Con esto lo que hacemos es, en cierto punto, generar cierta presión para que Ambev entregue cierta información hacia el gobierno, para que el gobierno pueda evaluar en qué medida puede colaborar, ayudar o en fin, encontrarle una solución a esta unidad productiva. El otro objetivo de declararse la federación en preconflicto es justamente generar esa alerta y dejar a todas las unidades productivas de la bebida en estado de vigilia ante alguna medida a tomar a nivel nacional.
0: Eran declaraciones de Eduardo Alza.
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0: 15 grados.
1: Muchas gracias, Monte Carlo.
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4: Martino Laverri, buenas noches.
5: Buenas noches, el gusto de saludarlos a esta hora para actualizar la información vinculada a la actividad de los agronegocios. Vamos a hablar de la ganadería en Estados Unidos, del momento que se vive hoy en Estados Unidos, el stock más bajo de los últimos 70 años, con precios del novillo que llegó a los $9, un nivel de actividad en la industria frigorífica que, bueno, está bajo. Incluso algunas plantas frigoríficas en Estados Unidos están decidiendo parar la actividad por esta escasa oferta de ganado. Y esto abre una oportunidad para países exportadores de carne a Estados Unidos. Caso Uruguay, donde viene allí una corriente de exportación importante, incluso pagando ese arancel del 26,4% Uruguay para exportar carne a Estados Unidos. Se está desarrollando la gira ganadera de la empresa Selecta, donde participan productores, consignatarios de ganado, o sea, empresarios vinculados al sector ganadero en Estados Unidos. Uno de ellos es Alejandro Zambrano, director de Zambrano y Compañía. Pablo Mestre, nuestro compañero de Hablemos de Agro, conversaba con él en Estados Unidos a propósito de lo que viene dejando esta gira.
6: Bueno, lo que siempre destacamos, lo que destaco siempre es el pragmatismo, ¿no?, de la producción. Realmente todo es fácil, todo sencillo, ya lo hemos hablado en otras notas que me has hecho, y no, pero no por eso uno no deja de sorprenderse para bien cada vez que viene y cada vez que habla con esta gente de trabajo, gente que obviamente está capitalizando un gran momento que bueno, que nos habían hace dos, tres años atrás nos habían dicho, ¿no?, que se venía y finalmente se vino. No por estar viviendo el momento que están viviendo, que están exentos de algunos desafíos importantes. Una es obviamente lo que pasa en todos lados, que es la dificultad para conseguir recursos humanos, gente, para atender esta ganadería tan pujante. El otro es un stock que sigue cayendo y las perspectivas, por lo que hemos hablado, de que sigue cayendo también 2027 y o 2028 quizás, lo cual hace todavía más desafiante el trabajo en las cabañas, ¿no? No hablamos de las cabañas y están viendo cómo, de qué manera, el aporte que ellos pueden hacer, buscarle alguna vuelta, ¿no? Quizás ir a programas un poquito más maternales para hacer más fácil tener las vacas, aunque no es solamente esa variable la que tiene este momento ganadero muy positivo en precios, un poquito preocupante en cuanto a la caída del inventario, que se sigue acentuando y están los mínimos históricos, o por lo menos los mínimos de que se lleva registro.
7: Programas maternales justamente son los que hemos visto en las distintas cabañas que hemos visitado. El énfasis y el poco está puesto ahí.
6: Sí, el problema es que el mercado manda, ¿no? Entonces ellos están con un desafío importante porque se encuentran que un toro de crecimiento, carcasa, un toro que económicamente va a ser mejor en ese número, de ese índice que llevan económico, de repente vale, o sea, sí.

0: 5, 10, 15 mil dólares más en promedio que un toro de un programa más maternal, ¿no?
1: Escuchábamos a Alejandro Zambrano, director de Zambrano y Compañía, a propósito del momento de la ganadería en Estados Unidos. Para Informativo Cori y Radio Monte Carlo informó Martín Olaverri.
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4: Y en el final de esta entrega informativa les recordamos noche fresca en Montevideo con cielo claro, 14 grados de temperatura.
5: Para mañana en humedad pronostica tiempo fresco con cielo claro y algo nuboso.
4: La temperatura mínima prevista será de 2 grados, mientras que la máxima alcanzará los 16.
5: Para el jueves se anticipa tiempo frío fresco con cielo claro y algo nuboso, periodos de claro, nieblas y neblinas.
4: Participamos en esta edición noticiosa
5: informativistas Ignacio Barbosa y Enzo Ferrari.
4: Producción Gustavo Arregui, Miguel Acosta y Rodrigo Lozano.
5: Agro Martino Laverri.
4: Operador Guillermo Ruffini.
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11: Las 21 horas.
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